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0: aleluia, aleluia. Ele merece toda a glória, toda a honra. Dale palmas al rey que vive.
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0: Gózate en la presencia del Señor.
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1: Comparado a nuestros pensamientos, muchas veces nosotros pensamos y escogemos
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1: que son mejores, pero ante los ojos de Dios puede que no sean las cosas mejores. En el mundo han nacido miles y miles de seres humanos, algunos en una cuna noble, algunos en familias poderosas, pero muchos en familias insignificantes, como el caso de David, que nace en una familia sencilla en Israel. Cuando él habla en el Salmo 51, él dice, y él declara una verdad que para muchos es bastante fuerte. Él dice: en pecado yo fui concebido, en iniquidad mi madre me concibió en pecado. Algunos piensan que David era un hijo bastardo de Isaí, y por eso era el pequeño que mandaban a cuidar las ovejas de la casa. Un día Samuel estaba llorando a Saúl y Dios le dijo: ¿hasta cuándo vas a seguir llorando a Saúl, ya que yo lo he desechado? Ve a la casa, a la familia de Isaí, y úngeme al que yo te diré. Aquel profeta dijo: ¿pero cómo voy a ir? Si Saúl lo sabe, me va a matar. Dios le dijo: di que vas a ofrecer sacrificio. Samuel fue a la casa de Isaí y le dijo: llama a tus hijos. Isaí llamó a sus 7 hijos. Cuando entró el mayor, el primero, Samuel dijo: de cierto que este es el escogido de Jehová. Preparó el aceite y lo iba a derramar, pero la voz de Dios le dijo: no, detente, no es él, porque Jehová no mira lo de afuera, sino lo de adentro del ser humano. De pronto pasó el segundo hijo y Samuel dijo: de seguro que este es el ungido del Señor. Y Dios le dijo: no, tampoco es él. Sucesivamente empezaron a pasar los 7 hijos. Cuando terminó de pasar el 7º hijo, Samuel le pregunta a Isaí: ¿no tienes otro hijo? E Isaí dice: sí, tengo al pequeño. Déjeme imaginar, no me pida el verso. Quizás dijo: tengo al que me da vergüenza, porque es un hijo que tuve ahí pequeño, y no es como estos 7, pero lo tengo cuidando las ovejas. Samuel le dijo: manda a traerlo. Fueron a traer a David. David venía del campo de cuidar ovejas. Pero cuando el joven David entró en la casa de Isaí y el profeta Samuel estaba ahí, la voz de Dios le dijo: levántate y úngelo, porque este es el que yo he escogido. Tal vez David nunca se lo imaginó. Tal vez en su mente él era desechado por sus hermanos, no lo quería. Se ve que lo regañaban, se ve que le decían que era soberbio. Pero cuando estaba ya en las ovejas, cuando estaba cuidando las ovejas, David tal vez que no tenía el amor de sus hermanos, tal vez se sentía rechazado hasta cierto punto. Él encontró que había alguien que no lo rechazaba. Él encontró que había alguien que lo amaba profundamente. Y allá en medio medio de ese rebaño empezó a cantarle al Dios del cielo. Empezó a conocer que hay un Dios en el cielo que no mira como tu padre mira, que no mira como tu madre mira, que no mira como tus amigos miran, que te mira con ojos de amor y ojos de misericordia. Y ese Dios le empezó a revelar cosas maravillosas. Déjeme imaginar. Siéntense, por favor. Un día David empezó a cantar y agarró su arpa y empezó a decir: el Señor es mi pastor y nada me faltará. Cuando él entró en ese momento de adoración y de exaltación a Dios, la desgracia, un oso o un león, se había llevado una oveja. Y eran las ovejas de su padre. Cuando David vuelve del éxtasis de adorar a Dios, se da cuenta que falta una oveja. Y se da cuenta que hay pisadas de león o de oso que se han llevado la oveja. Y él dice: Dios, por adorarte me han robado una oveja. Pero Dios le dice: pero yo estoy contigo. Levántate y ve detrás de ese león y de ese oso. Él cuenta en su testimonio que se levantaba, iba detrás del león o del oso, y cuando lo alcanzaba le decía: devuélveme la oveja o te mato. Sus manos recibían unción de lo alto. Su corazón era un corazón aguerrido, valeroso, potente para rescatar las ovejas. Nadie lo sabía, pero sus manos habían matado leones y habían matado osos, porque conocía al Dios cuyo poder y fortaleza viene con la unción del Espíritu Santo. Eran sus experiencias, era su manera de conocer a Dios. Él tenía a alguien que estaba con él cada momento. La historia dice que un día Israel entró en guerra. Los hijos de Isaí fueron llamados al ejército, y aquellos soldados salían a enfrentarse a los filisteos. De repente, un hombre como de 3 metros de alto, fuerte, aguerrido, varón de guerra, empezó a insultar a los escuadrones de Israel. La Biblia dice que salía por 40 días y decía: denme un hombre que pelee contra mí, un hombre que si es capaz de vencerme, nosotros los filisteos seremos siervos de Israel. Pero si yo lo venzo, ustedes serán nuestros siervos. Cualquiera que miraba aquel hombre de 3 metros aproximadamente de alto, que miraba su lanza, que miraba sus armas, sentía temor. Todo el ejército de Israel, cuando lo veía, decían: ¡wow! ¡Qué grande ese hombre! ¿Quién puede pelear contra él? ¿Quién puede destruirlo? Todos lo veían hacia arriba. Un día Isaí le dijo a David: ve a ver cómo están tus hermanos, llévales quesos y pregunta cómo está la batalla. Aquel muchacho llevó quesos al ejército de Israel. Ese joven sabía amar a Dios. Ese joven sabía que Dios era grande en poder y en misericordia. Y cuando llega al campo de batalla, escucha lo que aquel gigantón dice. Y se siente ofendido. ¿Cómo es posible que ese hombre insulte a los escuadrones de Israel? Él se acordó del oso, él se acordó del león. Todos, escuche bien, todos en el ejército decían: ¡qué grande es ese filisteo! Pero ante los ojos de David había alguien más grande que ese filisteo. Había alguien más poderoso que ese filisteo. Había alguien que sus ojos no podían ver la dimensión de grandeza que tuviera. empezó a preguntar y dijo: ¿por qué dejan que insulte a los ejércitos del Señor? Averiguó que el rey había ofrecido regalos y premios al que lo venciera. Él dijo: yo voy a ir y voy a pelear. La historia dice que le pusieron la armadura de Saúl y probó caminar y no podía, porque no se puede vencer con armas humanas, porque está escrito: no es con fuerza ni con espada, sino con el poder del Espíritu Santo de Dios. No es con inteligencia, no es ni siquiera con habilidad, es con la unción maravillosa del Espíritu de Dios. Él le dijo a Saúl: ¿sabes qué, rey? Yo no puedo caminar con esto. Déjame ir a pelear. La batalla se enfrentó. Usted sabe la historia. Aquel gigantón, cuando lo vio, lo menospreció porque dijo: es un muchacho, no va a saber pelear, no sabe nada. Le dijo: te voy a deshacer, voy a cortarte la cabeza, voy a dar tu carne a las aves del cielo. Le quiso meter miedo y temor, pero David dijo: miedo a mí, yo que he estado en el secreto de Dios, yo que he estado en la presencia de Dios, he aprendido a no temer, no tengo temor. Amados hermanos, porque cuando está en medio nuestro el Dios poderoso, ¿quién contra nosotros? Si aún el enemigo se levantara, poderoso es Dios para destruir toda fuerza del enemigo. Todos lo miraban grande. Ante los ojos de Israel, Goliat era grande, pero ante los ojos de David era un enano. David dijo: ¿te parece grande Goliat? Y alguien dijo: sí, qué grande es. Y David dijo: no conoces al grande. Si conocieras al grande, mirarías qué pequeño es ese Goliat. Yo no sé cuál sea tu problema, yo no sé cuál sea tu necesidad, yo no sé cuál sea el Goliat que te está atacando. Quizás lo veas

0: La batalla comenzó. David corrió al arroyo, agarró 5 piedrecitas. Goliat agarró su lanza. Pero aquella onda de David, aquel brazo de David, le empezó a mover una unción poderosa. Cuando aquel jovencito empezó a mover su brazo, el Espíritu Santo sincronizó la piedra. El Espíritu Santo dijo al ángel que estaba allí: cuando suelte la piedra, se la incrustas en la frente a ese enano que está enfrente de David. Cuando David soltó la piedra, aquella piedra se incrustó en la frente de Goliat, y el que el hombre creía que era grande cayó desplomado. David demostró algo. David le hizo saber a Israel que lo que los ojos ven no es cierto, que lo que los sentidos ven no es cierto. David le hizo saber a Israel que él no caminaba por lo que veía o por lo que sentía, sino por lo que creía en su corazón. Y él sabía que Dios estaba con él. Y esta noche yo te invito para que no cantes ni alabes por lo que ves o lo que oyes o lo que sientes, sino por lo que crees en tu corazón. Porque aquí está el grande, el todopoderoso, el que está sentado a la diestra del Padre. Y esta tarde yo quiero decirte: ¿cuántos creen que Él es el Dios grande y poderoso? Oh, no importa cuántos Goliath hayan, no importa si los problemas se ven grandes, si esta noche lo alabas, si esta noche lo bendices, si esta noche te das por entero y le proclamas grande a Él, todas las cosas serán pequeñas delante de sus ojos, y de su presencia la unción puede descender, y su mano se puede extender, y un milagro puede suceder en tu vida. Porque aquí vamos a adorar y a bendecir al grande. Vamos a unir nuestras voces para proclamar que Dios es grande, que solo Él es digno de ser alabado, que Él es digno de ser bendecido, que es poderoso, que es digno y que se mueve en medio nuestro. Aquel que está en el trono y al Cordero sea la gloria, la alabanza, el poder, hoy y siempre. Él es el verdadero grande. ¿Cuántos están listos para cantar y adorar al grande? ¿Cuántos están listos para danzar delante del grande? ¿Cuántos están listos para decir: Jehová es grande, poderoso, digno de ser alabado? Prepara tu corazón y dile al que está a tu diestra: ahora es el momento de proclamar que Dios es grande. Ahora es el momento de proclamar que Él es digno. Juntos todos, como una sola voz. Nuestro hermano Fito Delgado, el grupo Inspiración, vamos a proclamar que Dios es grande, que solo Él es grande y que solo Él merece toda gloria, toda alabanza y todo el honor.
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0: Tú eres grande, Dios. Eres grande, Rey. Eres digno. Entre aplausos y júbilo, el reina. Gloria a tu nombre, te exaltamos, Señor. Y te bendecimos porque estás sentado en tu trono, coronado en majestad, soberano Dios, inmutable, incambiable. Tú no varías, tú no cambias. Eres el mismo ayer, hoy y por los siglos. Y en esta noche levantamos tu nombre que es sobre todo nombre. Tu nombre es digno de ser exaltado. Y si tú lo crees, dame un grito de júbilo. Recíbelo, Señor. Recíbelo, mi rey. Nos unimos a los ángeles, serafines y querubines que en esta noche están alabando tu trono. Y desde México, Distrito Federal, aleluya, coronamos a Jesús como Rey de Reyes.
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0: sé mi gozo, Señor.
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0: aplauso fuerte al rey. Gracias, Señor. Que tú reinas sentado en tu trono firme.
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0: Jesús. El Señor está derramando aceite. Vino nuevo. A su nombre.
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0: 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Él es el Rey. Cristo Rey victorioso.
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0: 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Él es el rey.
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0: en tu presencia, disfrutando de tu amor, Señor. Tu amor que es
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0: Te alabamos, Señor. Solo a ti exaltamos, Padre. Tú eres la razón de nuestra canción, Señor.
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0: Dice, Dios le bendiga, hermano Ramón, estamos acá en sintonía. Bueno, parece que leí ese mensaje. Déjenme ver, saludos desde La Unión, El Salvador, dice por acá. Evangelista y Rosita Salgado. Déjeme ver quién más escribió, voy a revisar. Dice Yanira, hermano Ramón, ahí está bien la hermana Dinora Canales, estuve ahí hablando con ella. Saludos para ella, hermano. Dinora Canales le manda allá desde Norte Carolina. Déjeme ver, dice: hola, buenas noches, hermano. Ahí está la hermana. A decir, me anda buscando el hermano, no aparezco por ahí, pero aquí está. Dice: hola, hermano, buenas noches, amén. Que Dios le bendiga, sierva. Déjeme ver quién más. Vaca Ordóñez, Dios le bendiga, hermano Ramón, dice por acá. Gracias a usted también, que el Señor me le bendiga. A todos los que escribieron allí a través de Facebook. Me tengo que ir, vengo con un segmento de la oración porque también vengo con el resumen semanal de noticias. Fue un placer. El Bele acompañado a través de esta programación. Mañana nos volvemos a reencontrar para poder complacerle todas esas lindas alabanzas que usted solicita a través de nuestro número de este ministerio, como lo es Mispa TV, allí entonces para poderle acompañar. Gracias, con permiso. Hasta mañana.
1: 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De vos.

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1: Hay algo que el ser humano no entiende, que se llama el libre albedrío. Dios no lo va a violar. Tú decides si clamas o te callas. Tú decides si buscas a Dios o no lo buscas. Tú decides si te pierdes o te salvas. La Biblia dice, clama a mí, porque yo voy a responder. Y el que me busca me vaya.
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2: Hola a todos, buenas noches, amados hermanos, ¿qué tal? Dios me les bendiga en este segmento de oración que llevamos a cada uno de ustedes para acompañarle e ir a la presencia de Dios.
3: Esperando.
2: Él es nuestro poder, Él es nuestra esperanza. Hoy vemos el poder de la tecnología en misiles balísticos. Hoy vemos el poder, oiga usted, de aviones, de drones. Desde tiempos primitivos nos sentimos fascinados con las demostraciones de poder. Casi el mundo se ha olvidado entre la guerra de Ucrania y Rusia. Pero Rusia mandó casi 1,000 drones el día de ayer y ha sido una terrible, aunque... casi el 90% fueron interceptados, pero oiga, hay un 10% que hizo daño. Un llover. Eso significa el poder de las guerras que hoy tenemos. Desde un cohete que sale fuego y humo, a medida que se aleja del punto de lanzamiento de un carro de Fórmula 1 que excede los 300 kilómetros por hora, hasta un levantador de pesas olímpicos que impone nuevas marcas mundiales. Todos nos sentimos fascinados con la demostración de poder. Sin embargo, pocos, amados radio oyentes, entienden que hay una fuente de poder sobrenatural, dinámica, que supera todos los poderes producidos por el hombre. Necesitamos este poder transformador si queremos agradar a Dios y recibir la vida eterna. ¿Qué es poder, diría usted? Es el asombroso poder del Espíritu Santo de Dios. Pentecostés y el poder. 7 semanas después de la crucifixión y resurrección de Jesucristo, sus discípulos esperaban con gran expectativa el poder que Él les habría prometido. En el día de Pentecostés estaban todos juntos celebrando, oiga usted, la fiesta, de la fiesta santa de Dios, cuando Dios comenzó a demostrar ese poder. Dios usó milagros físicos para llamar la atención de un milagro espiritual mucho más grande. Primero Dios envió un ruido como de un viento recio que soplaba, dice ahí la palabra. Luego se le aparecieron lenguas repartidas como de fuego sobre los discípulos. Y Dios le dio la capacidad de hablar en lenguas que nunca habían aprendido. Cada uno les oía hablar en su propio lenguaje o idioma. Y estaban todos atónitos, perplejos, diciendo unos a otros, ¿qué quiere decir esto? Dios utilizó a Pedro para que proclamara de una forma poderosa que este era el comienzo del cumplimiento de la profecía de Joel. Derramaré de mi espíritu. Las palabras de Joel muestran claramente, a mi amado hermano, que el Espíritu de Dios es un espíritu de poder, y cuando muchos, aleluya, del pueblo reconocieron sus pecados y le preguntaron a los apóstoles qué debían de hacer, Pedro le dijo: arrepentíos y bautícese cada uno de vosotros en el nombre de nuestro Señor Jesucristo para poder perdón de los pecados, y recibiréis el don del Espíritu Santo. Respondieron cerca de 3,000 personas al ser bautizados y recibir el Espíritu Santo de Dios. Ellos recibieron el increíble poder del Espíritu que transforma su vida. Ese día, la iglesia del Nuevo Testamento comenzó, aleluya, su poder. ¿Qué es poder del Espíritu Santo? El Espíritu Santo de Dios es el maravilloso poder creado del Padre Jesucristo. Por medio de su Espíritu Santo, Dios creó los cielos y la tierra. Oiga usted, envía su Espíritu. Oiga, para a la tierra, a este grupo de gente, y que ahora nosotros hoy somos testigos de ese poder. Su absoluto control y poder sobre todo lo que existe en los cielos y la tierra. Es descrito en las Escrituras: no hay nada imposible para Dios. Lucas capítulo 1:37. El diseño y planeo del universo físico para su orden se formaron los cielos y la tierra, según Salmo 148, versículo 5, por su inmenso poder. El control lo sostiene todo, el que lo creó. El Espíritu creador de Dios, que creó Dios, aleluya, oiga usted, en nosotros, quebrantando nuestros corazones y llenándonos y creando un hombre que vive en el Espíritu, comenzó incluyendo, oiga, en la creación. Los primeros seres humanos, Adán y Eva, en Génesis 1:1, 2 y 7. Ese es el momento de Dios prometernos a los humanos ese regalo tan lindo que hoy necesitamos atesorar. No ignore al Espíritu Santo. Cuando creó a la humanidad, Dios quería ofrecerle el don del Espíritu. Por medio del árbol de la vida, simbolizante, le fue ofrecido a Adán y a Eva en el jardín del Edén, pero en vez de aceptarlo, tomaron la terrible decisión de rechazarlo y desobedecer a Dios. Seducidos por las mentiras de Satanás, desde entonces Satanás ha continuado engañando a la humanidad. Mira, hermano, cómo está esta humanidad de perdida, para que dejen a un lado la bendición. Oiga, la forma de vida que Dios quiere, como lo dice la segunda carta de Corintios capítulo 4:4. Pero hay buenas noticias. Dios tiene un plan. El plan de Dios para la humanidad incluye remoción de Satanás y la habilidad para, oiga usted, engañar a las naciones, como dice Apocalipsis. Sí, engaña a las naciones. Mire ahora, mire estos países, todos buscan poder. El estrecho de Hormuz lo cierro yo y aquí nadie pasa, dice uno. El otro dice: ni te atrevas, porque del otro lado estoy yo, porque el estrecho de Hormuz me pertenece a mí. Y ahí está, buscando poder. Al mismo tiempo, Dios está llamando a pocas personas a salir del mundo de Satanás, como lo dice Juan 6:44. Sí, Él los coloca dentro de la iglesia por el don del Espíritu Santo. Porque es posible el desarrollo personal y espiritual, porque por medio de Él, por medio de Cristo, los unos y los otros, judíos, gentiles, tenemos entrada por un mismo Espíritu al Padre, como lo dice Efesios 2:18. Como miembros de una iglesia, serán, entrenados para desempeñar cargos futuros en su reino, ¿cierto? Un poder que transforma. Alguien que ha recibido está siendo guiado por el Espíritu Santo. Puede convertirse en una persona cambiada. Pasa por el proceso de renovación de la mente, que, aleluya, esa mente perversa de odio, de muerte, de venganza. El Señor la limpia, oiga, y quita ese pecado de tu mente. Y te pone una mente de Cristo. Dios desea que desarrollemos un carácter santo, justo. Esto requiere de nuestra participación. Él requiere que seamos, oiga, hijos suyos y no robot controlados para allá y para acá. Quiere que lo hagamos voluntariamente, de venir ante Él. Él nos dio esa oportunidad. ¿Cómo asegurar nuestra, aleluya, certeza de que voy a caminar con Cristo? Dios abre camino en esta noche. El Espíritu Santo es el regalo de Dios, como dice Lucas y Romanos. No hemos nacido con Él, ni lo podemos ganar. La Biblia revela que la salvación es el proceso con que Cristo pagó por nuestros pecados y nos compró a precio de sangre. Por eso en esta noche, dígale: Señor, yo vengo ante ti, Padre nuestro. El tiempo me avanza, hermano. El tiempo en radio se me va como agua entre los dedos. Quisiera seguir, pero hay que orar. Padre, que estás en los cielos, pero antes de que me ver que me han llegado algunas peticiones por acá. Dice: Dios le bendiga, hermano Flores. Soy la hermana Sara desde la Unión. Aquí estamos siempre en sintonía. Radio Mispa, Dios le bendiga a usted y a su familia. Gracias, hermana Sara. Que Dios le bendiga a usted también. Por acá me dice: soy Samuel. Me reporto desde Nicaragua. Bendiciones. Poderosa palabra. Salúdeme. Gracias, Samuel. Dios te bendiga allá en Nicaragua. Entonces, que Dios bendiga a tu familia. Allí entonces, Samuel Landero, a la familia Landero en Nicaragua, les enviamos un caluroso saludo. Déjenme ver que tengo un audio por acá, o dos audios, mejor dicho, y vamos a escuchar a ver qué nos dice este audio. Vamos a ver. Vamos a ver el otro.
4: Dios le bendiga, hermano. Aquí lo escucho desde la bendición de Dios, San Antonio Silva. Complácame con la alabanza. Quiero conocer a Jesús.
2: Quiero conocer a Jesús. Mañana estaremos complaciendo al hermanito, ya que el tiempo se nos agota y pasamos a esta otra programación, como lo es la oración. Y podemos decirle al Señor que hoy Él atiende nuestros corazones. Gracias, mi gente en Nicaragua, mi gente allá en el oriente del Salvador, en Honduras, a todos los que están ahí en sintonía. Queremos llegar a Dios y queremos saber que el poder de Dios, aleluya, en esta noche, Él nos está dando de ese espíritu para que usted y yo podamos hoy venir ante Dios y decirle: no hay otro como tú.
3: Quiero agradar.
2: No hay otro como tú, Señor. Gracias, Dios mío. Amén, hermano.
3: Dios del universo.
2: No podemos vivir sin la guianza del Espíritu Santo. El Señor dijo: y Él los guiará a toda justicia y a toda verdad. Sabe que nosotros o los predicadores, los evangelistas, no convencen a la gente ni al pecador. El que convence de pecado, dijo Jesús, es el Espíritu Santo. Nos sentimos miserables, nos redarguye. Nosotros exponemos la palabra y el consejo, pero el que, aleluya, hace que esa vida venga es el Espíritu Santo. Y por eso hay que anhelarlo, hay que atesorarlo con todo nuestro corazón.
3: Y quiero agradar.
2: Padre nuestro que habitas en los cielos, Padre de gloria, Jehová de los ejércitos, en ti venimos creyendo, en ti venimos, Señor, presentando este tiempo de adoración, de gloria, de poder, Dios mío, que nos levanta, Dios del cielo, a poder hacer, Dios mío, Señor, la voluntad que viene de Dios, el poder que viene del Espíritu Santo. Por eso, Dios, en esta hora, Señor Jesucristo, oramos, Señor amado, con la certeza de que el Espíritu Santo de Dios nos guía, que el Espíritu Santo de Dios, aleluya, está aquí para enseñarnos. Oh, gloria sea el nombre del Señor. En el principio creó Dios los cielos y la tierra estaba desordenada y vacía, y las tinieblas, oiga, estaban sobre la faz del abismo, y el Espíritu de Dios se movía sobre las aguas. En el principio, oh, gloria sea el nombre del Señor. Y Samuel tomó el cuerno del aceite y lo ungió, aleluya, en medio de sus hermanos, y desde aquel día en adelante el Espíritu de Jehová vino sobre David, y se levantó luego Samuel y se volvió a Rama. Oiga, qué interesante, aleluya, la importancia. David no fue el mismo. Cuando el Espíritu Santo llega, cuando el Espíritu Santo transforma, cuando el Espíritu Santo nos hace sentir, aleluya, que estamos bajo la cobertura de Dios, que estamos bajo el poder del Espíritu Santo, Santo, Él nos lleva de gloria en gloria para hacer su bendita voluntad, porque Él habita en medio de la alabanza, en medio, aleluya, de un corazón quebrantado, aleluya, porque allí, oiga usted, y Samuel tomó el cuerno de aceite y lo ungió en medio de sus hermanos. Desde aquel día en adelante, el Espíritu de Jehová vino sobre David. Oh, gloria sea el nombre del Señor. O también podemos ver en Éxodos capítulo 31. Mira, yo he llamado, aleluya, por nombre a de Zelel, hijo de Uri, hijo de Hur, de la tribu de Judá, y lo ha llenado del Espíritu de Dios en sabiduría, en inteligencia, en ciencia y en todo arte, para, aleluya, inventar diseños para trabajar en oro, en plata, en bronce y en artífices de piedra, para, aleluya, engastarlas y en artificiales de madera para trabajar en toda clase. Oiga usted, había que estar bajo la dirección, y Jehová dijo a Moisés: toma a Josué, hijo de Nun, varón, el cual hay espíritu, y podrá tu mano sobre él, y pondrás tu mano sobre él. Oh, gloria, bendito seas, oh Señor, porque tú, Dios mío, lo descubriñas todo, Padre. Tú haces sentir, Señor, que hoy estamos, Dios mío, en esta noche, Padre Santo, oh Dios de la gloria, buscando, Señor, esa dirección del Espíritu, buscando, Señor, esa promesa, Señor amado, que hoy, Dios mío, Padre, nos guía, nos da sabiduría, Señor, para continuar, Señor amado, en comunión, para no apartar, Dios mío, la mirada de ese Cristo amoroso, de ese Cristo maravilloso que nos da vida, de ese Cristo que hoy, aleluya, se levanta a nuestro favor. Por eso venimos diciéndole, Señor, en esta hora, Padre de la gloria, tú eres, Dios mío, Padre Santo, el que llenas nuestras vidas con el gozo, con la libertad, el poder del Espíritu Santo, para poder, Dios mío, aleluya, oh Dios de la gloria. Jesús prometió que el Espíritu sería como el guía, maestro, aleluya, sello de la salvación y consuelo permanente para los creyentes. En Juan, amado, ay, hermano, gloria sea el nombre del Señor, bendito sea tu nombre, Padre, en esta hora, Señor Espíritu Santo, y yo rogaré al Padre y os dará otro consolador para que esté con vosotros para siempre, y el Espíritu, aleluya, de verdad, el cual el mundo no puede percibir, porque no ve ni le conoce, pero vosotros le conocéis, porque mora con vosotros y estará en vosotros. No os dejaré huérfano, vendré, aleluya, a vosotros. Oh, gloria. Juan 14:16 en adelante nos está, aleluya, y yo os, oh, aleluya, yo rogaré al Padre, aleluya, y os dará otro consolador, que es el que nos guía, es el que nos da la fuerza de pelear la batalla de la fe, de continuar en esta guerra espiritual. Mire, hermano, si usted no entiende, aleluya, el terreno que usted está, mire, usted puede ser presa del engaño, de las obras del enemigo, que viene con astucia para engañar, aleluya, y aleluya, y no viene con astucia, oiga usted, para engañar, aleluya, la palabra, sino que viene, aleluya, oiga usted, porque la palabra del Señor no la puede torcer el diablo, aleluya, pero puede, aleluya, oiga, meter, aleluya, cizaña en la mente, en el corazón, y usar aún esta palabra, porque, oiga, la mujer, aleluya, usó una terapia increíble para que Eva se quedara perpleja, oiga usted, escuchando con sus oídos la conversación de Satanás, aleluya, oiga, con qué malicia, con qué astucia, aleluya, la serpiente le empezó, oiga, a dar, oiga usted, esa terapia. Detente, no te vayas, porque yo tengo una respuesta para ti si tú comes, aleluya, de ese árbol prohibido, aleluya. no morirás, oiga usted. Y aquella mujer empezó lentamente a decir, ¿qué será si, qué hay que descubrir aquí? Le empezó la curiosidad, y así Satanás anda engañando a esta humanidad. Pero cuando usted tiene el sello del Espíritu, cuando usted busca el poder de Dios, cuando usted siente la gloria de Dios, aleluya, que esté en su vida, nadie lo puede engañar, nadie le puede decir mentiras, aleluya, porque usted tiene que ser conocedor. ¿Sabe por qué? Porque Él nos ha dado la palabra, porque Él nos ha guiado, y el Espíritu a la verdad, al cual el mundo no puede percibir, porque no le ve ni le conoce, pero vosotros le conocéis. Si vio quiénes son los que conocen, por eso es que nos tildan de loco, y por eso es que nos tildan de, oiga, y nos ponen miles de apodos. Oh, gloria sea el nombre del Señor. Es clarito, no se enoje, porque aleluya, la Biblia dice, oh, gloria sea el nombre del Señor, el Espíritu a la verdad, el cual el mundo no conoce. Hablan por ignorancia, hablan porque no conocen el gozo, la libertad, oh, gloria, que hay, aleluya, en aquella persona que se dedica en adorar a Dios, en recibir la promesa de Dios, porque no le ve ni le conocen, pero vosotros conocéis, porque mora en vosotros y está con vosotros. Oh, aleluya, no os dejaré huérfano, oh, gloria sea el nombre del Señor. Asimismo prometió que el poder del Espíritu Santo ayudaría a sus seguidores a difundir el mensaje del Evangelio. Sin el Espíritu Santo de Dios no podemos difundir el Evangelio. Necesitamos la dirección, la cobertura de Dios para hacer, aleluya, que el Evangelio siga dando frutos, aleluya, y que la gente venga arrepentida, humillada, llorando, quebrantada. ¿Y sabe quién hace eso? El Espíritu Santo. Cuando hay, aleluya, obediencia en aquel que predica, en aquel que busca a Dios en espíritu y en verdad, y en todo el mundo. Pero aleluya, recibiréis poder cuando haya venido sobre vosotros el Espíritu Santo. Ese poder, aleluya, como lo dice Hechos capítulo 1, 18. Pero recibiréis poder cuando haya venido sobre vosotros el Espíritu Santo, y me seréis testigos en Jerusalén y en toda Judea, en Samaria y hasta lo último de la tierra. El Evangelio está llegando, el Evangelio está llegando. Oh, gloria sea el nombre del Señor. Y no podemos detenernos, no podemos detenernos, hermanito, vamos. Recobre fuerza en esta hora, recobre fuerza del poder de Dios que transforma. Cuando el Espíritu Santo descendió sobre los creyentes en Pentecostés, amado radio oyente, no fue un evento silencioso, sino algo muy poderoso. Cuando llegó el día de Pentecostés, estaban todos unánime juntos, y de repente vino del cielo un estruendo como de un viento recio que sopló, el cual llenó toda la casa donde estaban sentados, y se les aparecieron lenguas repartidas como de fuego, asentándose sobre sus cabezas, aleluya, en cada uno de ellos, y fueron todos llenos del Espíritu Santo y comenzaron a hablar en lengua. Es que cuando llega el Espíritu Santo hay cambios en nuestra vida. Es que cuando, aleluya, esté el Espíritu Santo, empieza la obra de Dios a trabajar, aleluya, y a ganar almas, a ganar al perdido, a reclamar, aleluya, al diablo que suelte esas vidas que están atadas. Pero ¿cómo la vamos a hacer? Es peleando, aleluya, esta batalla, es peleando en el poder del Espíritu Santo, que Él nos guía, que Él nos lleva de victoria en victoria, para hacer la voluntad que viene de Dios, para hacer la voluntad que viene del poder del Espíritu Santo, que vive y reina por los siglos de los siglos. Por eso hoy levántese usted y dígale, Señor, durante su ministerio, gloria sea el nombre del Señor terrenal, Jesús fue lleno del Espíritu Santo, oh gloria, hasta Él, Jesús lleno del Espíritu Santo, volvió a Jordán y fue llevado por el Espíritu al desierto. Oh, gloria, bendito, fue lleno, y Dios está esperando que así como ese día fue lleno, aleluya, Jesús, aleluya, Jesús fue lleno del Espíritu Santo, como lo dice Lucas, quedó, aleluya, guiado por el Espíritu Santo, Lucas 4:14, y Jesús volvió, aleluya, en el poder del Espíritu Santo a Galilea, y se difundió su fama por toda la tierra de los alrededores, oh gloria, aleluya, empoderado por el Espíritu para realizar milagros, como dice Mateos 12:28. Pero si yo, aleluya, por el Espíritu de Dios echo fuera los demonios, ciertamente ha llegado a vosotros el reino de Dios, dijo Jesús. Después que Jesús ascendió del cielo o ascendió al cielo, el Espíritu también, aleluya, equipó a los apóstoles, a la iglesia, para realizar, amado radio oyente, aleluya, también milagro. Allí en segunda carta de Corintios 2, versículo 12, cuando llegue, aleluya, a Tiros, o cuando llegué a Tiros para predicar el evangelio de Cristo, aunque se me abrió puerta, aleluya, el Señor, oiga usted, aleluya, allí lo guió. Pero dice el Hechos también 2:28, aleluya, y sobrevino temor en todas las personas, y muchas maravillas y señales eran hechas por los apóstoles. ¿Sabe por qué? Porque tenían el poder del Espíritu Santo. Se manifestó entre todos los creyentes, aleluya, de la iglesia primitiva, a través de la preparación de los dones espirituales. Alma mía, adora en esta hora, ay, rindámonos ante el poder, ante la gloria, ante la manifestación de su gracia, ante que Dios, aleluya, en esta noche nos llene, aleluya, de su poder, del Espíritu Santo, que ahora, aleluya, transforma como hablar en lengua, profecías, enseñanza, sabiduría y mucho más. El Espíritu Santo nos va a dar, porque estamos bajo esa cobertura del Santo Dios del cielo en esta hora. Por eso rendimos nuestra vida, nos entregamos a Cristo nuestro Señor, aleluya. Que ese fuego santo visite tu vida, allí en tu casa donde tú te encuentras ahora mismo. Allí la gloria y el poder de Dios venga. Allí la gracia de Dios rompa toda cadena y miseria del diablo que te tiene agobiado. Pero en esta hora tú te levantas. Ay, así, vaya, soba. Tú te levantas en el poder y la gloria de Dios. Tú te levantas porque Dios en esta noche, aleluya, Él quiere transformarte, Él quiere llenarte, Él quiere hacerte sentir, aleluya, el Espíritu Santo, aleluya, inmediatamente, permanentemente está morando, aleluya, sobre aquellos hombres que caminan con Cristo. Romanos 8:11 dice: y si el Espíritu de aquel que levantó de los muertos a Jesús mora en vosotros, ay, qué lindo es que tiene que estar en nosotros. Si mora en nosotros el que, aleluya, levantó de los muertos a Cristo Jesús, verificará también vuestros cuerpos mortales por su Espíritu, aleluya, que mora en vosotros. Ay, qué lindo es el Señor. Mire, agarra esta promesa, aleluya, note este versículo, léalo, póngalo, oiga usted, en cualquier lado donde sea.

plástico protector de su comedor. Aleluya, que se lo grabe en su corazón, porque aquí hay palabra de Dios, porque aquí el poder de Dios se manifiesta. Y siempre. Y si el Espíritu, aleluya, de aquel que levantó de los muertos a Jesús mora en vosotros, el que levantó de los muertos a Cristo Jesús, aleluya, vivificará también, vivificará así como lo hizo con Jesús, también lo hace con usted en esta hora, vivificará también vuestros cuerpos mortales por su Espíritu que mora en vosotros, aleluya. ¿Quién le dijo que usted no tiene, aleluya, el don del Espíritu? Espíritu Santo, anhélelo, dígale: Señor, Espíritu Santo, guíame, Espíritu Santo, dame palabra, Espíritu Santo, aleluya, dame acercamiento más al poder que viene de lo alto, aleluya. Aunque algunos de los dones espirituales han cesado, por ejemplo, el hablar en lenguas, oiga, y las profecías han menguado, mucha gente, aleluya, incluso dentro del pueblo de Dios se burlan que estos dones se revivan. El Señor reprenda al diablo. Tenemos que meterle leña al diablo. Aleluya. Y apártese de aquellos que dicen ser hijos de Dios. De aquella gente que contamina, que perturba, que no están para edificar, sino para derribar. Pero en esta hora nosotros nos levantamos porque Dios nos da conocimiento. Dios nos guía. Dios nos hace, aleluya, hombres y mujeres. Aleluya. Que entendamos el Espíritu Santo. Aleluya. Todavía obra y a través de los creyentes para cumplir su voluntad, su poder nos guía, nos redarguye, nos enseña, nos equipa para hacer la obra, aleluya, expandir el evangelio. La morada poderosa del Espíritu Santo es un grandioso don que nunca debemos tomar a la ligera, que nunca debemos ignorar. Ay, Dios mío, yo qué haría sin la guianza del Espíritu Santo. Sería aquí como el címbalo resonante, como el bla bla bla y otra programación más, aleluya. Siempre, si se da cuenta, Dios la noche nos viene ministrando por meses, nos viene hablando para día, nos viene enseñando, gloria sea el nombre del Señor, las cosas que Él tiene para sus hijos, aleluya. Los hechos de los apóstoles comienzan con una frase breve pero crucial en la vida, aleluya, de los nacientes comunidad cristiana, las siete, aleluya, oh gloria, semana siguiente, aleluya, de la resurrección Jesús, durante los cuales los apóstoles, aleluya, se dedicaron a la oración. ¿Y qué era lo que estaba pasando? Dice la Biblia que estaban orando. Si no hubiesen estado orando, no hubiese habido promesa, aleluya, sino hasta que ellos buscasen en oración, aleluya, ellos estaban clamando, ellos estaban esperando, oh gloria sea el nombre del Señor, estaban en oración y esperanza la promesa del Padre en Hechos 1:4, el bautismo del Espíritu Santo. Durante ese tiempo también esperaba y se, aleluya, preguntaron sobre el reino de Cristo y cuándo sería establecido. Ellos esperaban un reino, aleluya, diríamos terrenal y político, pero en su lugar, aleluya, se les dio un espíritu, el Espíritu de Cristo que fue, aleluya, enviado del cielo, aleluya, y ser testigos, aleluya, como los apóstoles entonces, aleluya, realizaron, oh gloria a Dios, aleluya, esas promesas. El capítulo 2, oiga, de Hechos comienza con los discípulos reunidos. Lo más probable es que para orar y esperar el don del Espíritu Santo como Jesús

es una de las tres fiestas anuales del aleluya, peregrinaciones que aleluya traía miles de judíos a kilómetros de distancia para celebrar en Jerusalén el Pentecostés. Aleluya significa literalmente, aleluya, circunstancia. Día tras día se aleluya, la iglesia, aleluya, venía ante el Dios Todopoderoso, ante él, aleluya, como el sermón que dio Pedro, un hombre, aleluya, rudo, un hombre que estuvo 3 años con Jesús y que Dios tuvo que perdonarle no una, sino muchas veces, oh gloria, porque, aleluya, querías trabajar en algo, oiga usted, que es como la piedra donde está el diamante, oiga usted, una piedra, ¿quién quiere comprar una piedra brusca que está cubierta, pero adentro hay un diamante? Alguien la rechazaría, alguien diría, ¿para qué quiero esa piedra si donde yo estoy hay miles de piedras? Oiga usted, aleluya, hablando así, diríamos, parafraseando, oiga usted, esto del diamante, oiga, pero, aleluya, qué tristeza sería para usted que le ofrecieron una piedra por tanto y que delante de sus ojos empezaron a remover, aleluya, la piedra y a quitar, oiga, aquella materia que cubría el diamante. Usted se quedaría, quizás hasta lloraría, porque diría, ¿por qué rechacé? Esa piedra se miraba como cualquier otra. Aleluya, así mismo, oiga usted, los hombres del mundo se miran como cualquier otro hombre. Los cristianos y no cristianos, los que creen en Dios y los que no creen en Dios, se ven como piedras bruscas, como piedras, oiga usted, que necesitan sacarle, aleluya, lo que nos sirve. Así mismo hizo Jesús con esta gente. Aleluya, les quitó la mugre, les quitó, aleluya, y empezó a pulirlo, y empezaron a ser llenos del Espíritu Santo y a brillar delante de la presencia del Rey de Gloria, como diamantes en sus manos, como diamantes, aleluya, que brillan, aleluya, oh gloria, con el resplandor de la luz. Asimismo quiere el Señor que nosotros alumbremos, oh gloria, bendito y alabado sea el nombre del Señor. Es fácil, aleluya, perderse en las señales milagrosas de Pentecostés para poner en alto, aleluya, el significado de este evento, pero es claro sobre lo que se cree, aleluya, y qué significa esta palabra del poder de Dios que viene a transformar, oiga, oh gloria, este Jesús resucitado, aleluya, Dios del cual todos vosotros somos testigos. Así que exaltado por la diestra de Dios y habiendo recibido del Padre la promesa del Espíritu Santo, ha derramado esto, aleluya, que vosotros veis hoy. Hechos 2:32-33, el mensaje de Pedro conmueve tan profundamente a los que escuchan y fueron, aleluya, compungidos de corazón, dice Hechos 2:37. Se preguntan, ¿qué debe hacer? Aleluya, ¿qué debe de hacer? La respuesta o la pregunta, las reflexiones, ¿qué pruebas de que, aleluya, de que Jesús es Mesías tan esperado? Pedro en Hechos, oh gloria, 2:22-36, aleluya, 42 y 47, describe algunos de los tributos del Espíritu Santo en la vida de la iglesia primitiva. ¿Cuál de estas características de los primeros cristianos son verdaderas en su propio o comunidad de fe? Aleluya, ¿qué pasos, aleluya, quizás se preguntaban, podemos dar para formar parte de un crecimiento y tipo de vida? Aleluya, se examinaban, averiguaban, oh gloria sea el nombre del Señor, pero el Espíritu Santo seguía trabajando, el Espíritu Santo seguía trabajando, oh gloria sea el nombre del Señor. Así como hoy, hombres y mujeres, aleluya, que puedan recibir, ay, mi alma adora la gloria de Dios. Uno de los recuerdos más vividos es el día que venimos ante la presencia de Dios y le decimos, Señor, quiero ser salvo, oh gloria sea el nombre del Señor, quiero buscarte. Para los cristianos de Pentecostés, aleluya, oh gloria, no era cualquier cosa, era el poder transformador de Cristo. La historia de la iglesia nos muestra que fueron hombres valientes, hombres de fe que buscaban de su presencia, de su divino poder,
y hoy yo sé que hay gente de fe, hoy yo sé que hay gente que busca de Dios, hoy yo sé que hay gente, aleluya, que anhela la presencia y el poder del Espíritu Santo. Ay, mi alma adora a Dios, mi alma te alaba, Padre. Oh Dios mío, que caiga entonces ese fuego santo del poder de Dios sobre nuestras vidas y nos enseña, aleluya, a caminar con Él, a creer, aleluya, que Dios está llamando a hombres llenos del Espíritu Santo, aleluya, como en Pentecostés. Y por eso hoy tenemos entonces que conocer las artimañas del enemigo. ¿Y cómo las conocemos? Si no es a través, oh gloria sea el nombre del Señor, aleluya, del poder del Espíritu Santo. Alma mía, adora a Dios en esta noche. Oh gloria, es ahí donde todos podemos llegar, es ahí donde todos podemos decirle: Señor, aunque estoy en esta tormenta, pero quiero ser lleno, aleluya, del Espíritu Santo, quiero ser lleno de las maravillas de Dios, quiero ser lleno, aleluya, de la gracia que viene de ese Dios que hoy te llena. Alabado, alabado sea tu nombre, Padre eterno. Nos levantamos en el poder y la gloria de ese Cristo maravilloso que hoy restaura, que hoy levanta y que hoy hace hombres y mujeres que puedan ser revestidos de la gloria de Dios. Oh bendito y alabado sea el nombre del Señor. Él quiere ayudarte, Él quiere ayudarte, vamos, Él quiere ayudarte, vamos.

0: gracias.
1: Esperando mi milagro estoy.
2: Abre camino. Ay, ay, ay. Abre camino, Señor, enséñanos, Padre de la gloria. Enséñanos, Señor, a orar. Enséñanos a buscarte. Llénanos, Padre, en esta noche. Yo siento la gloria de Dios. La gloria de Dios transforma. La gloria de Dios cambia. La gloria de Dios y su Espíritu hoy nos hace sentir que somos verdaderamente, aleluya, el instrumento que Dios quería hacer. Oh, por eso hoy no cese de decirle: Padre, en tus manos estoy y necesito la guianza. Mire, si descuidamos el don del Espíritu de Dios que está en nosotros, oiga, nos hace frito Satanás, porque es astuto esa mujer. Oiga usted, Eva, oiga, allí llegó. Oh, gloria, confiadamente conversemos, quédate aquí tantito. Mira, aunque, aleluya, les han dado un mandato, ¿cierto? Sí, cierto, dijo el Señor que, mire, y ella tenía el mensaje claro, ella sabía perfectamente que no debía de hacer lo que hizo. Oh, gloria sea. No, pero tranquila, muchacha, tú estás exagerando. Oh, gloria, y así hay hoy. Oiga, tanto que vas a la iglesia, tanto que oyes prédicas, tanto que oras y tanto que ayunas. Oiga usted, esa es obra del enemigo, pero nosotros hoy venimos en el nombre de Jesús de Nazaret reconociendo, ¿sabe por qué? Porque el Espíritu Santo abre nuestros corazones y nos hace sentir que estamos faltos y que necesitamos de la guianza de Dios, que necesitamos del poder del Espíritu Santo de Dios que hoy gobierna, que hoy está en nuestros corazones, porque le decimos: Señor, queremos ser diferentes, queremos cambiar, queremos, Dios mío, en tu nombre, Señor, hacer tu bendita voluntad. Entonces venga, dígale: Señor, yo quiero más de ti, yo quiero más de ti, yo quiero más de tu presencia, yo quiero más de tu poder, porque ahí, Señor, tú me enseñas a estar delante de tu presencia y de tu poder.

ayúdanos, Señor, a entender, Dios mío, que necesitamos, Padre, en esta hora, Dios de la gloria. Dios de la gloria, vamos, allí necesita usted de Dios. Saque eso negativo, eso que está estorbando, que el enemigo ha ponido en su mente, en su corazón, eso que no le deja levantarse, ese que, aleluya, el Satán, mire, él es astuto, le va a meter cualquier basura para que usted deje de ver la gloria de Dios, para que usted siga en el camino correcto, pero en esta

Llena, Dios mío, Padre, los corazones, Señor. Llena las vidas, Padre de la gloria. En el nombre de Jesús, no hay nada que nos detenga, Señor. Estamos haciendo tu obra, Padre. Yo sin tu guianza no valgo nada aquí, Señor. Padre de la gloria, Dios mío. Padre Santo, oh Dios de la gloria, Señor, pero estoy aquí porque sé que tu Espíritu Santo, Señor, llega, que tu Espíritu Santo nos encamina, Señor, que tu Espíritu Santo nos está dando, Señor, este tiempo, la consolación del Rey de Reyes y Señor de Señores. Toca, llénate, reciba, reciba en esta noche la fuerza y el don del Espíritu Santo de Dios, que hoy le

0: deje que el Espíritu Santo, deje que el Espíritu Santo hoy pueda obrar grandemente en usted. Deje que el Espíritu Santo, ay, Señor amado Padre, esa gente fue diferente. Esa gente tenía temor de Dios. Esos 120 fueron diferentes cuando vino el Espíritu Santo. ¿Por qué entonces andamos siendo cosas que están fuera de la voluntad de Dios? Porque nos hace falta el Espíritu Santo. Aleluya, no se me descarrile. Métase en el camino, aleluya. Todavía es tiempo, todavía es tiempo. Le ha fallado a Dios en esta noche. Diga al Espíritu Santo, tú que lo descubrías todo, yo me rindo delante de Dios para, aleluya, poder, oh gloria sea el nombre del Señor, a levantarme, porque allí llega. Allí llega la presencia de Dios.
1: Gracias, Espíritu Santo de Dios. En esta tarde te alabamos.
0: Porque allí envía Dios bendición y vida eterna. Porque allí envía Dios consolación. Allí envía Dios. Levántese en esta noche, Padre, ayuda a tu iglesia. Ayuda a tus hijos, Señor. No nos dejes caer, papito lindo. No nos dejes caer, Señor. Necesitamos, Dios mío, Padre, oh Dios, la sabiduría para hacer que la palabra

0: Qué momento, Padre, oro por esas necesidades que me han escrito, Señor amado, Padre de la Gloria. Allá en Nicaragua, allá en Honduras, Señor Jesucristo, nos metemos al poder de la oración, el poder de la oración. Tiene que creer en el poder de la oración. Que llegue el Espíritu Santo, Señor, para consolar esas vidas que están en esos hogares, Señor, a punto de tirarlo todo. Hay conflictos, hay guerra entre la pareja, esposa, esposo, peleando. Divisiones en los hogares. Señor, oramos, Padre de la Gloria. Reprende al devorador, Dios mío, que viene a dividir las familias en las iglesias, Señor. Familias llenas del poder del Espíritu Santo, iglesias llenas del poder del Espíritu Santo. Familias llenas de división y de pleito y de contienda, iglesias llenas de división, de pleitos y de contienda. Es así, así de fácil. Satanás es astuto. Te quiere quitar tus hijos, robar tu hogar, destruir tu familia, destruir tus hijos, ponerlos en lo más bajo. Pero cuando tú oras, Dios te lo guarda. ¿Cuántas noches has orado por tus hijos? ¿De cuántos accidentes Dios los ha librado? ¿Cuántos accidentes han estado a punto? Quizás de una bala perdida, quizás de una calumnia, pero las oraciones han detenido. ¿Sabes por qué? Porque, aleluya, cuando hay un hombre y una mujer orando por su familia, orando por sus hijos, hay también una mano en el cielo deteniendo la obra del enemigo. Por eso en esta noche hay que rendirnos a Él. Por eso en esta noche hay que decirle, Señor, aquí estamos, Padre Santo. Tú eres, a través del Espíritu nos ayuda. A través del Espíritu, Señor, tú nos levantas. Y podemos llegar a ti. Solamente. Espíritu Santo. Solamente a través de la oración. No hay otro acercamiento más lindo sino venir delante del Señor y decirle, Señor, estamos aquí porque queremos, a través de esta radio, de este canal de televisión, Señor, que has permitido entrar a la intimidad del hogar del hermano, que nos deje entrar.
1: Espíritu Santo,
0: hoy el Espíritu Santo nos está guiando.
1: Ven y habita en este lugar.
0: Abre tu corazón. Abre tu corazón.
1: Desciende como en.
0: Abre tu corazón en esta noche y dile, Señor, necesito tu presencia.
1: Espíritu de vida.
0: Lléname, Señor, aleluya. Y asama que alabando sea tu nombre, Padre, porque tú derribas fortaleza. Tú derribas, Señor amado, Padre de la Gloria, toda obra del infierno.
2: Los huesos secos.
0: Esa vida, Señor, que caminan conforme religiosos. Con Biblia en mano, Señor, pero lejos de tu voluntad. Señor, en esta hora, Padre.
1: El altar espera tú.
0: Nos queremos rendir a ti. Nos queremos rendir, Señor. Y pedirte que nos limpies y perdona nuestras ofensas. Perdónanos. Que tu presencia, Señor, nos guía. Tu presencia, Señor, nos hace Dios de la Gloria cuando somos honestos. Usted sabe cómo está su alma delante de Dios. Yo no tengo que preguntarle aquí en radio ni televisión. Usted sabe cómo está su vida delante de Dios. Y asaba. Que caiga sobre nosotros esa gloria maravillosa de un Dios que reina por los siglos de los siglos. Por eso no hay que detenerse. Por eso que Él, aleluya, en esta hora te examina, te descubriña, te hace sentir que su gracia, que su poder, y asama que ese poder glorioso en esta hora nos llena. Ay, siento tu presencia, Rey. Que caiga, Dios mío, Señor, sobre ese hogar, Dios mío, trae paz. Gente que viven como un infierno, Señor. Pleito el uno, pleito el otro. Contienda aquí, contienda allá. Envidia aquí, envidia allá. Celo aquí, celo. ¡Qué terrible! Obra de las tinieblas, pero en esta noche derribamos y avergonzamos a los principados y a las potestades en el nombre de Jesús. Dice la Biblia que los exhibió públicamente clavándolos en la cruz del Calvario. Allí llega el Señor Jesucristo. Alabado sea tu nombre para siempre, Señor, porque tu gloria, Señor, es maravillosa. Tu gloria es maravillosa, Señor, y en gran manera, Padre Santo, estamos llenos, Dios mío, Señor, de esa fuerza que hoy queremos llegar a ti. Señor, en esta hora, alienta. Alienta a tus hijos, alienta a tu pueblo. Señor, mira cuánta lucha. Mira cuánta persecución. Mira cuánto, Señor Jesucristo. Ministerio sufriendo, Dios. ¿Por qué? Alguien diría, ¿por qué pasan tantas cosas en el pueblo de Dios? Porque estamos en una guerra espiritual.
1: Está aquí para liberar.
0: Y Dios te hace pasar por esa guerra espiritual para que te pongas lista, listo, alerta. A servir, a buscar a Dios, a entregarse, a limpiarse, a purificarse y decirle: Señor, el Espíritu Santo me guía, el Espíritu Santo me ilumina, el Espíritu Santo me hace sentir que la gracia de Dios se mueve en nosotros.

0: es tu vecino.
1: Muévete en mí, Dios.
0: No es tu hijo, no es tu esposo, no es tu esposa.
2: Vamos a decirle al Señor.
0: No es tu familiar, no es tu amigo. Ay, es que era mi mejor amigo. Es que no es tu amigo.
1: Está en este lugar.
0: El enemigo viene a robar la paz a la mente, al corazón. Pero en el nombre de Jesús, en el nombre de Jesús, hay un pueblo que

0: aquí estamos, Señor, en tus manos. Bendito sea tu nombre para siempre.
1: Dios está en este lugar.
0: Allí en el silencio, adóralo. Dile, cámbiame, Señor. Eres insoportable, no se te puede hablar.

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0: su hoja no cae y da su fruto a su tiempo. Te adoramos, Señor.
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Oh Señor, en este día te doy gracias por la salvación de mi alma, Señor. Señor, te doy gracias por tu fidelidad. Padre,

0: Muito obrigado mais uma vez.
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0: Más fuerte, aleluya, dáselo al Señor.
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0: ¡Aleluya! ¡Gloria a Dios! Damos gracias a Dios porque podemos disfrutar de su paz.
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0: No hay nadie como tú. Eres incomparable, Señor. Queremos darte gracias,
1: Dios.
0: Queremos darte gracias,
1: el privilegio de conocerte, Padre.
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0: que él vive. Grande su amor.
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0: Lo amamos, Señor.
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0: ¿Dónde está el Espíritu de Dios? ¿Qué hay? ¿Qué hay? Dale un aplauso al Señor con todo tu corazón.
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Este es el tercer volumen sobre el estudio del libro de Apocalipsis y estamos analizando el capítulo 11. Anteriormente mencionábamos lo relacionado a la construcción del tercer templo y ahora presentamos a dos valientes siervos de Dios, conocidos como los dos testigos, que harán su aparición en la ciudad de Jerusalén en el tiempo de la gran tribulación. Explicamos que la palabra testigo significa que serán profetas y que estarán llenos del poder del Espíritu Santo, ya que tendrán que afrontar al anticristo y al pueblo incrédulo de Jerusalén. Estos dos testigos estarán dotados de un poder extraordinario, que podrán cerrar el cielo para que no llueva en los días de su profecía, y también podrán convertir el agua en sangre y con cuantas plagas ellos quieran herir la tierra. Apocalipsis 11, versículos 3 al 6. Ahora, con respecto a la identidad de estos dos testigos, algunos piensan que podría ser Enoc y Elías, porque ambos fueron quitados de la tierra sin ver muerte. Hebreos capítulo 11, versículo 5, y segundo libro de Reyes, capítulo 2, versículo 11. Pero la interpretación más adecuada que encontramos es que podrían ser Moisés y Elías, ya que las señales que harán en Jerusalén coinciden con las que estos dos profetas hicieron en el pasado, como convertir las aguas en sangre, señal que hizo Moisés en Egipto, Éxodo 7:20, y Elías cerró el cielo para que no lloviera por 3 años y medio, dice Santiago 5:17. Por otra parte, en el Nuevo Testamento y en el monte de la Transfiguración, aparecen Moisés y Elías, uno a cada lado del Señor Jesucristo, y hablaban con él, y lo que hablaban era con respecto a su partida, o sea, lo que iba a ocurrir al final del ministerio del Señor, Lucas 9:31. También el profeta Malaquías anuncia al final de su profecía que Dios enviará al profeta Elías antes que venga el día de Jehová, grande y terrible, Malaquías 4, versículo 5. Y por causa de esta profecía, los judíos siempre han esperado a Elías. Cuando Juan el Bautista apareció predicando en el desierto de Judea, los fariseos le enviaron a los sacerdotes para que le preguntaran si él era Elías, a lo que Juan contestó: no soy Elías. Juan 1:21. En este tiempo también se espera a Elías en Israel, principalmente los judíos ortodoxos, y cuando celebran la cena de la Pascua, acostumbran dejar en la mesa una copa de vino, creyendo que Elías va a venir a tomar esa copa. Explicamos que el Señor Jesucristo hace mención de Elías como que ya vino en la persona de Juan el Bautista, Mateo 17, versículos 12 y 13. Pero estudiando detenidamente este pasaje, nos vamos a dar cuenta que Juan el Bautista no era Elías. No fue eso lo que el Señor quiso dar a entender. Porque si así fuera el caso, se trataría entonces de una reencarnación y esta doctrina no tiene apoyo bíblico. La Biblia habla de resurrección, pero la reencarnación es una doctrina satánica que practican y creen las religiones del Oriente. Lo que Juan el Bautista tenía era el espíritu y el poder de Elías, Lucas 1:17. Y esto no era nada nuevo, porque ya anteriormente el profeta Elías había dado de su espíritu al profeta Eliseo. Y aquí explicamos que se trata del Espíritu Santo con que estaba investido Elías. Y por esta razón fue que tanto Elías como Eliseo pudieron partir las aguas del Jordán. Segundo libro de Reyes, capítulo 2, versículos 8 al 14. Y resumimos que el mismo Espíritu Santo que actuó sobre Elías fue el mismo que actuó sobre Juan el Bautista. No

Olvidemos que antes de nacer, Juan fue impactado por el Espíritu Santo y saltó de alegría en el vientre de su madre cuando ésta fue llena del Espíritu Santo por causa de la visita que le hizo María, la madre de nuestro Señor Jesucristo. Lucas 1, versículos 41 al 44. Y siempre hablando sobre los dos testigos, con respecto a Moisés diremos que existe algo como de misterioso en lo que toca a su muerte, porque ningún ser humano lo vio morir, y nadie hasta el día de hoy conoce el lugar de su sepultura, porque Dios mismo se encargó de su entierro. Deuteronomios 34, versículos 5 y 6. Ahora vamos a meditar en algo que lo consideramos de interés, y es que ya todos sabemos que el diablo anda como león rugiente buscando a quien devorar. Y en este caso hablamos de cristianos nacidos de nuevo, porque los muertos no le interesan. Pero veamos este caso, y es que en la epístola de Judas, donde se menciona al arcángel Miguel, ahí encontramos que ahí aparece el arcángel Miguel contendiendo con el diablo por el cuerpo de Moisés. Judas versículo 9. Nuestra pregunta es la siguiente: ¿cuál sería el interés del diablo por un cadáver? Pueden haber dos razones. Primero, hacer que el pueblo de Israel convirtiera a Moisés en un ídolo. Recordemos que los israelitas, aunque ellos eran rebeldes, pero querían mucho a Moisés y lo tenían en alta estima. Los judíos del Nuevo Testamento creyeron más en Moisés que en Cristo Jesús. Juan 5:45. Y la otra razón para que el diablo quisiera el cuerpo de Moisés, tal vez era para desaparecerlo y así evitar que Dios lo usara en un tiempo futuro como uno de los dos testigos. Y de esta manera estropear el plan de Dios. Y hay algo digno de notar en estos dos profetas, y es que Elías no murió porque se lo llevó Dios en un carro de fuego. Segundo libro de Reyes, capítulo 2, versículo 11. Y en el caso de Moisés, este desapareció en el monte Nebo, que es territorio de Moab, que es tierra de gentiles. O sea que no murió en Jerusalén. Y recordemos que tanto Elías como Moisés eran profetas. Y el Señor Jesucristo dice que no es posible que un profeta muera fuera de Jerusalén. Lucas 13, versículo 33. Bien, hemos hecho una hipótesis de que los dos testigos podrían ser Moisés y Elías. Pero queda también otra opción, y es que Dios puede usar también a dos profetas de la época actual para que sean sus dos testigos y puedan actuar con las mismas señales que hicieron Moisés y Elías. En Apocalipsis 11, versículos 7 y 8, se nos dice que los dos testigos, después que hayan acabado su ministerio, la bestia los matará y sus cadáveres estarán en la plaza de la grande ciudad, que en sentido espiritual se llama Sodoma y Egipto, donde también nuestro Señor fue crucificado. Y no se permitirá que sean enterrados, porque Dios tendrá propósitos especiales con los cuerpos de estos muertos, o sea, de estos dos testigos. Y en primer lugar, que todos los habitantes de la tierra los mirarán, y toda la gente comprobará que en verdad estarán muertos. Hasta mediados del siglo XX, se hacía muy difícil entender este pasaje de Apocalipsis 11:9, donde dice que todo el mundo verá esos dos cadáveres por 3 días y medio. Pero eso hoy ya no es ningún problema, porque la televisión puede transmitir cualquier suceso o evento de cualquier parte del planeta por vía satélite en forma instantánea y simultánea a todas las naciones. Cuando mueran estos dos testigos, los moradores de la tierra se regocijarán y hasta se enviarán regalos unos a otros y se alegrarán de que la bestia los haya matado, porque la palabra que ellos predicaban era como un martillo que les quebrantaba el alma. Y hasta parece increíble que en este pasaje no se habla de gente que se convertirá en Jerusalén por causa del mensaje y las señales de los dos testigos. Cierta vez, los judíos le dijeron al Señor en una forma amenazante: ¿hasta cuándo nos vas a turbar el alma? Juan 10:24. Recordemos que la palabra de Dios para los que la aman siempre le será dulce como la miel, pero para los que no la aman siempre les amargará la vida. Y ahora, ¿qué pasará con los dos testigos que van a morir en la plaza de Jerusalén?
Apocalipsis 11:11 dice que después de 3 días y medio entrará en ellos el espíritu de vida enviado por Dios, y se levantarán sobre sus pies, y caerá gran temor sobre los que los vean, y oirán una gran voz del cielo que les dirá a los testigos que habrán resucitado: subid acá. Y subirán al cielo en una nube, y sus enemigos los verán. Con este milagro de resurrección y ascensión al cielo, toda la alegría de los pecadores se le va a convertir en espanto, porque en ese mismo momento se va a presentar un terremoto donde morirán 7,000 personas, y los sobrevivientes se van a espantar de tal manera que hasta le van a dar la gloria a Dios cuando vean que la ciudad de Jerusalén se derrumba en 1,000 pedazos por el fuerte terremoto. Este juicio es considerado como el segundo ay con que se lamentarán todos aquellos que en su insensatez van a cometer el fatal error de despreciar a Cristo y aceptar las pretensiones de la bestia. Ahora pasamos a analizar la séptima trompeta, que más que todo es un grito de victoria que se escucha en el cielo por el triunfo que Cristo ha obtenido sobre los reinos del mundo. Apocalipsis 11:15. Cuando Dios hizo a Adán, le dio autoridad y potestad no solamente en el área del huerto, sino en toda la tierra. Génesis 1, versículos 26 y 27. Pero cuando Adán pecó, todo lo que estaba bajo su mando pasó al dominio de Satanás. Y así este ser malvado se convirtió en príncipe de este mundo, dice Juan 16:11. Una de las tentaciones que el Señor recibió fue cuando el diablo le ofreció todos los reinos del mundo, porque a él le pertenecían. Lucas 4, versículos 5 y 6. Por supuesto que no fue Dios quien le entregó estos reinos, sino que fue Adán. Y por consiguiente, toda la raza humana quedó convertida en esclavo del diablo. El apóstol Pedro nos dice que el que es vencido por alguno es hecho esclavo del que lo venció. Segunda epístola de Pedro 2:19. Pero los que ya hemos recibido a Cristo como Salvador, hemos dejado de ser esclavo del diablo, porque dice la Escritura que si el Hijo de Dios os libertare, seréis verdaderamente libres. Juan 8:36. Y volviendo a la séptima trompeta, es en ese tiempo cuando el Señor se propondrá reconquistar el mundo, porque Él es el verdadero dueño, y por tanto tendrá que ajustarle cuentas al usurpador y a todos los que se han dado a la tarea de destruir la tierra. Y es natural que las naciones se van a llenar de ira cuando les llegue ese momento. Apocalipsis 11:18. En el capítulo 19 ampliaremos esta segunda venida de Cristo a la tierra. En Apocalipsis 11:19 se menciona que el templo de Dios fue abierto en el cielo y el arca de su pacto se veía en el templo. La presencia del arca significa, por una parte, bendición y por otra, juicio. En el tiempo pasado, la presencia del arca era señal de victoria para Israel. Josué capítulo 3, versículos 3 al 17. Pero para los enemigos era derrota, confusión y castigo. Los filisteos cometieron el fatal error de robarse el arca de Dios y el juicio no se hizo esperar, a tal grado que si no se apuran a devolverla, no hubiera quedado un filisteo con vida. Y dijeron los de Asdod: no quede con nosotros el arca del Dios de Israel, porque su mano es dura sobre nosotros y sobre nuestro Dios Dagón. Primer libro de Samuel 5:7. Y volviendo al toque de la séptima trompeta, en Apocalipsis 11:19 se menciona que el arca de Dios aparece en el cielo, demostrando con eso que tanto sus promesas como sus juicios permanecen inalterables. Y el efecto de este juicio se deja sentir en toda la tierra. Cuando Dios hace aparecer relámpagos en el cielo, se escuchan voces y truenos, luego un fuerte terremoto sacude toda la tierra y simultáneamente se deja sentir una gran tormenta de granizo. Todo esto será una gran angustia para los que vivan sobre la tierra. Más adelante, cuando entremos al capítulo 12 de Apocalipsis, vamos a ver el fuerte ataque que Satanás hará al pueblo de Israel, simbolizado por estas dos figuras de la mujer y el dragón.
Continuaremos.

Y siguiendo con nuestro estudio sobre el libro de Apocalipsis, ahora pasamos al capítulo 12, cuyo tema principal es la mujer y el dragón, para lo cual vamos a leer los versículos 1 y 2, que dice así: Apareció en el cielo una gran señal, una mujer vestida del sol, con la luna debajo de sus pies y sobre su cabeza una corona de 12 estrellas, y estando encinta clamaba con dolores de parto en la angustia del alumbramiento. Hasta aquí la cita. En este capítulo vamos a identificar algunas figuras, y en primer lugar el apóstol nos habla de una gran señal en el cielo. Por lo general, el Antiguo y el Nuevo Testamento nos hablan de señales que siempre son dadas para presentar algún hecho sobrenatural, y en este caso, diríamos en el capítulo 12, la señal es una mujer vestida del sol con la luna debajo de sus pies y sobre su cabeza una corona de 12 estrellas. Y ahora nos toca identificar a esta mujer, que por cierto no es una mujer literal, sino que es una figura representativa. Pero aún así, el catolicismo romano enseña que esta mujer es la Virgen María, porque ella fue la que dio a luz al hijo varón, Apocalipsis 12:5. Pero analizando seriamente este caso, vemos que la Biblia descarta que esta mujer sea María por las siguientes razones. Primero, María, junto con José y el niño Jesús, huye a Egipto porque Herodes buscaba al niño para matarlo. Mateo 2:13. La mujer apocalíptica no huye a Egipto sino al desierto. Apocalipsis 12:6. Y quien la persigue no es Herodes, sino Satanás. En la narración de Mateo, María huye para salvar al niño. La de Apocalipsis huye para salvarse ella misma. O sea que aquí Satanás persigue a la mujer, mientras que Herodes perseguía al niño. Y dice Juan que cuando el dragón no pudo vencer a la mujer, entonces se lanzó contra la descendencia de ella. Aquí vamos a notar algo muy importante, y es que cuando María huyó al desierto, el Señor Jesucristo no tenía ni 2 años de edad. Y recordemos que por la carne Cristo era el hijo mayor de María, o sea que los demás hijos no habían nacido todavía. Por otra parte, cuando hablamos de descendencia, aquí no entra la mujer, sino el hombre, que es el que engendra. Y en este caso, el pasaje no dijera que el dragón perseguía a la descendencia de ella, sino a la de él, en este caso, la descendencia de José. Por tanto, bíblicamente se descarta que esta mujer simbólica que aparece en Apocalipsis 12 sea la Virgen María. Por otra parte, otros creen que esta mujer es la iglesia redimida con la sangre de Cristo, pero tampoco es aceptable esta opinión, porque en primer lugar, a la iglesia cristiana nunca se le llama mujer, sino virgen o esposa. En segundo lugar, que la iglesia no dio a luz a Cristo, sino que fue el Señor quien formó su iglesia, según Mateo 16:18. Y concluimos que la mujer no es ni la Virgen María, ni la iglesia evangélica. Esta figura representa a la nación de Israel, ya que en el Antiguo Testamento aparece en forma simbólica como la esposa de Jehová, Isaías 54, versículos 5 y 6. Cuando Israel se alejaba de Dios, aparecía como mujer repudiada, y Dios le extendía hasta carta de divorcio, Isaías 50, versículo 1. Y cuando se entregaba a la idolatría, Dios comparaba a Israel con una ramera. Jeremías 3, versículos 1 al 3. Todo esto se menciona en forma alegórica, no literal. Pero ya hablando en sentido espiritual, fue Israel quien dio a luz a Cristo, porque ya desde el capítulo 3, versículo 15 de Génesis, es anunciada la venida del Señor, tipificado como la descendencia o simiente de la mujer. Esta mujer es la descendencia de Abraham, que fue formada por las 12 tribus de Jacob. Abraham engendró a Isaac, Isaac a Jacob, y Jacob a los 12 patriarcas. De estos 12 hijos, el cuarto que tuvo Jacob con Lea se llamaba Judá.
y de este era que tenía que nacer el Cristo, o sea, el hijo varón que menciona Apocalipsis 12:5. Ya anteriormente Juan había presentado a Cristo como el león de la tribu de Judá, Apocalipsis 5, versículo 5. Pero los 12 hijos de Jacob, como un todo, formaron la nación de Israel, que simbólicamente es la mujer que menciona Juan en Apocalipsis capítulo 12. El versículo 2 dice que estando la mujer encinta, clamaba con dolores de parto en la angustia del alumbramiento. Este pasaje nos indica que Israel ha pasado por situaciones muy difíciles a través de la historia, comenzando con los 400 años de esclavitud en Egipto, 40 años de penurias en el desierto. Cuando se establecieron en Canaán, la mayor parte del tiempo pasaron en guerra con sus vecinos en el tiempo de los jueces. En el tiempo de los reyes no fue mejor la situación, ya que los imperios de Asiria y Babilonia fueron los encargados de destruir a Israel y Jerusalén. En el regreso de la cautividad, la situación se tornó dura, porque Jerusalén estaba en escombros y tenían que reedificarla. Por otra parte, los que no pudieron o no quisieron regresar estuvieron a punto de ser exterminados por las maquinaciones diabólicas del perverso Amán. Pero Dios cambió los planes y quien murió en la horca fue Amán, y los judíos fueron librados. Todo esto sucedió en el reinado de Artajerjes y que se registra en el libro de Esther. Otro intento de exterminio fue en el siglo pasado, siglo XX, cuando en la Segunda Guerra Mundial Adolfo Hitler se propuso terminar con la raza judía. En este caso era Satanás y el instrumento era Hitler, pero aún así como Faraón fracasó en su intento por acabar con la raza judía, según Éxodo 1:16, y lo mismo sucedió con Amán y con Herodes, que quiso matar al Señor Jesucristo, así también Hitler fracasó. Y aunque este asesinó a más de 6 millones de judíos, Israel vive hoy, pero los nazis desaparecieron. ¿Y qué diremos de las guerras que Israel ha librado con los árabes desde el siguiente día que se formó el nuevo Estado de Israel en Palestina, principalmente con la guerra del 67 y del año 1973, donde en ambas guerras los enemigos pensaron borrarlo del mapa, pero no pudieron? Y en la actualidad, las cosas no están muy buenas para Israel. Y aunque exista un proceso de paz, en el cual desde hace algunos años se viene negociando la paz con los palestinos, esto no es más que una cortina de humo, que jamás dará frutos en favor de Israel. Porque el propósito de los países árabes, usando como punta de lanza a los palestinos, es desaparecer a todos los judíos y adueñarse de la ciudad de Jerusalén, tal como en una forma bastante clara lo dice el Salmo 83, versículos 1 al 5 y versículo 12. Y si hasta esta fecha no lo han logrado, ni lo van a lograr nunca, es porque Dios está de por medio en este asunto en favor de Israel. Dios dice que si desaparecieren las leyes que controlan el universo, entonces también Israel desaparecerá. Y si hay alguien que se atreva y logre medir los cielos arriba y explorar abajo los fundamentos de la tierra, si alguien lograra esto, entonces Dios abandonaría a Israel y lo entregaría en manos de sus enemigos. Jeremías 31.

victoria no será fácil, porque Satanás en ese tiempo desatará toda su ira en contra de Israel. El apóstol Juan describe en su visión una gran batalla en el cielo entre el arcángel Miguel y Satanás, ambos con sus grandes ejércitos. Pero las fuerzas demoníacas fueron vencidas y lanzadas a la tierra, y se oyó una voz que dijo: alegraos cielos y los que moráis en ellos, ay de los moradores de la tierra y del mar, porque el diablo ha descendido a vosotros con gran ira, sabiendo que tiene poco tiempo. Apocalipsis 12, versículos 7 al 12. Aquí podemos vislumbrar que la situación mundial se volverá insoportable, porque el diablo estará lleno de ira y hará estragos con los pobres pecadores de ese tiempo, y por supuesto que Israel será el blanco preferido para el ataque, tal como lo dice claramente el versículo 13, que cuando el dragón fue lanzado a la tierra, persiguió a la mujer, o sea, a Israel, que había dado a luz al hijo varón. Y como lo explicamos anteriormente, que fue Israel quien dio a luz a Cristo, porque por la carne Cristo era judío, descendiente de la tribu de Judá, y por esta razón Israel es el responsable de desbaratarle los planes a Satanás, porque no solamente dio a luz a Cristo, sino que Cristo fundó una iglesia, y esta iglesia cristiana redimida con su sangre es la que le hace la guerra al diablo y a todo el reino de las tinieblas. Ahora que cuando la iglesia sea levantada en el arrebatamiento y el diablo no tenga que atacar a ningún cristiano, entonces volcará toda su furia contra el pueblo judío, pero estos tendrán la oportunidad de escapar, tal como lo dice el versículo 14, que se le dieron a la mujer las alas de la gran águila para que volase de delante de la serpiente al desierto y sea sustentada por 3 años y medio. Aquí podemos ver la protección que Dios dará a Israel, y posiblemente aquí intervengan los Estados Unidos, que es la única nación que en algunas ocasiones se ha puesto en favor de Israel. Y la causa es que la mayor parte del capital norteamericano está en manos de judíos. Actualmente hay más judíos en Estados Unidos que en el Medio Oriente. Los analistas en materia económica aseguran que si los judíos americanos se fueran todos con su dinero a Israel, Estados Unidos dejaría de ser una potencia, tal como sucedió con la ex Unión Soviética, que cuando Gorbachev abrió las puertas a los judíos para que emigraran a Israel, esta potencia se vino abajo en 1989. Y con respecto a las dos alas de la gran águila, todos deben de saber que la insignia con que se identifica la aviación militar norteamericana son las dos alas de la gran águila. Usted puede ver esas alas en los costados de los aviones de guerra norteamericanos. Sigue diciendo Juan que cuando Israel huya al desierto, Satanás lanzará agua como un río para destruir a los judíos. Aquí se trata de los ejércitos del anticristo que se lanzarán al ataque, pero no lograrán su objetivo, porque la palabra de Dios dice que el enemigo vendrá como río, pero el Espíritu de Jehová levantará bandera contra él. Isaías 59:19. Y sigue diciendo Juan que la tierra ayudó a la mujer, pues la tierra abrió su boca y tragó el río que el dragón había echado de su boca. Apocalipsis 12:16. Aquí el Señor puede usar algunos medios para salvar a su pueblo, ya sea por una reunión de emergencia en la ONU donde haga que los enemigos se detengan en su avance, o también ya sea que en una forma literal la tierra se abra y se trague a los perseguidores. Y no sería la primera vez que este caso sucediera. Cierta vez se confabuló un grupo de envidiosos que quisieron quitar a Moisés del puesto que Dios le había dado. Pero esta rebelión le costó muy caro a Coré, Datán y Abirán, porque la tierra se abrió y se los tragó, y así vivos descendieron al infierno junto con sus parientes y todos los que lo seguían. Libro de Números, capítulo 16. Y sigue diciendo Juan que el dragón, al no poder destruir a la mujer, o sea a Israel, entonces se fue a hacer guerra contra toda la descendencia de ella, los que guardan los mandamientos de Dios y tienen el testimonio de Jesucristo. Aquí se trata de los 144,000 judíos convertidos a Cristo que con gran poder predicarán el evangelio en medio de la gran tribulación. Y hasta aquí llegamos con esta enseñanza profética.

Y siguiendo con el estudio sobre el libro de Apocalipsis, ahora pasamos a analizar el capítulo 13, que trata sobre la aparición de dos bestias, una que sube del mar y otra que sube de la tierra. Veamos la descripción de la primera, y dice Juan: me paré sobre la arena del mar y vi subir del mar una bestia que tenía 7 cabezas y 10 cuernos, y en sus cuernos 10 diademas, y sobre sus cabezas un nombre blasfemo, y la bestia que vi era semejante a un leopardo, y sus pies como de oso, y su boca como boca de león, y el dragón le dio su poder y su trono y grande autoridad. Vi una de sus cabezas como herida de muerte, pero su herida mortal fue sanada, y se maravilló toda la tierra en pos de la bestia, y adoraban a la bestia diciendo: ¿quién como la bestia, y quién podrá luchar contra ella? Apocalipsis 13, versículos 1 al 4. Con los detalles antes descritos podemos contemplar al anticristo, no en la figura del jinete montado en caballo blanco viniendo en son de paz, según Apocalipsis 6:2, sino a un dictador con características prepotentes ante el mundo. La palabra bestia aplicada a un hombre significa que sus instintos no serán racionales como los de un ser humano, sino que serán bestiales, influenciados por poderes satánicos. El profeta Daniel también tuvo una revelación futurista de 4 bestias que combatían en el gran mar. Las 3 primeras tenían semejanza a bestias comunes, como ser el león, el oso y el leopardo, y cada una de ellas representaba un imperio en el pasado, como ser Babilonia, el león, los medopersas, el oso, y Grecia, el leopardo. La 4ª bestia que vio Daniel no tenía ninguna semejanza con animales, pero eso sí era peor que las anteriores, y Daniel se limita a describirla como espantosa y terrible, y en gran manera fuerte, la cual tenía unos dientes grandes de hierro, devoraba y desmenuzaba, y las sobras hollaba con sus pies, y era muy diferente de todas las bestias que vi antes de ella, y tenía 10 cuernos. Daniel 7, versículos 3 al 7. Esta bestia aquí descrita se refiere a Roma, que fue el imperio que existió antes y después de la era cristiana, y que se convirtió en el terror de los que vivieron bajo su dominio en aquel tiempo. Principalmente la iglesia cristiana, que fue cruelmente perseguida y masacrada por el imperio de los Césares. Pero a Daniel lo que más le llamó la atención de esta 4ª bestia fueron los 10 cuernos que traía sobre su cabeza, y se quedó contemplándolos por un rato. Estos 10 cuernos representaban en forma simbólica a 10 importantes naciones europeas que resurgirían en el futuro como un residuo de la Roma antigua, y que hoy se están convirtiendo en un imperio con su moneda única conocida como el euro. Y mientras Daniel contemplaba a esos 10 cuernos, otro cuerno pequeño salió de entre los 10, y delante de él fueron arrancados 3 cuernos de los primeros. Y aquí este cuerno tenía ojos como de hombre y una boca que hablaba grandes cosas. Daniel 7, versículo 8. Este cuerno pequeño no es otro más que el anticristo o la bestia que menciona el apóstol Juan, ya que en este punto Juan menciona las mismas palabras de Daniel. Dice Juan que a la bestia se le dio boca que hablaba grandes cosas y blasfemias, Apocalipsis 13, versículo 5. Pero si retrocedemos un poco, vamos a encontrar que las 3 primeras bestias que menciona Daniel, simbolizando el carácter de los gobernantes de los imperios del pasado, como ser el león, el oso y el leopardo, Juan coloca estas 3 mismas semejanzas en una sola bestia, Apocalipsis 13, 2. Y cuando dice que se asemeja a un leopardo, esto quiere decir que la bestia va a actuar con una agilidad increíble y con una astucia que no la ha tenido ningún gobernante. Y por supuesto que este personaje tendrá que ser muy inteligente y posiblemente sobrepase al conquistador griego Alejandro el Grande. Y no olvidemos que Grecia, simbolizada por el leopardo, ha sido la cuna de los inteligentes. La filosofía griega, aún en este 3er milenio, se sigue enseñando a los estudiantes en colegios y universidades. Explicamos que la filosofía exalta los valores humanos, pero rechaza totalmente la existencia de Dios.
Y no solamente la filosofía, sino que la ciencia en general atribuye todos sus logros y descubrimientos al alto porcentaje del coeficiente humano. Pero no hay Dios en ninguno de sus pensamientos. La bestia apocalíptica será el modelo no solamente de los ateos, ateos indiferentes, sino de los que combaten a Dios. Juan dice que la bestia abrió su boca en blasfemias contra Dios para blasfemar de su nombre, de su tabernáculo y de los que moran en el cielo. Apocalipsis 13:6. Cierta vez, el autor del manifiesto comunista Carlos Marx levantó su puño con ira hacia arriba y dijo: quisiera vengarme de aquel que está allá arriba. Pero no se cumplió su deseo, porque en 1883 abandonó la tierra de los vivientes y Dios siempre será Dios por toda la eternidad. La otra semejanza que ve Juan en la bestia es que sus pies eran como de oso. El oso era el simbolismo de lo que fue el imperio medo-persa, que por cierto no fueron muy inteligentes y usaban más la fuerza bruta que el cerebro. El oso es uno de los animales más pesados que existen y trituran todo lo que encuentran al paso, ya que algunos pesan más de una tonelada. Esta será otra característica de la bestia que vio Juan, aunque la semejanza solamente es en los pies. Pies como de oso. Esto quiere decir que no solamente impondrá leyes, sino que aplastará a todos aquellos que no las obedezcan, ya que Satanás le dará su poder y su trono y grande autoridad. Apocalipsis 13:2. La otra semejanza de la bestia era que tenía boca como de león. El león era el símbolo del imperio de Babilonia, cuyo principal gobernante fue Nabucodonosor, cuya característica principal era la prepotencia y la falta de compasión, demostrado en la Biblia con las conquistas que hacía y que siempre lograba lo que se proponía. El orgullo y la soberbia era algo que no se disimulaba en este rey, por causa de tener la mejor ciudad del mundo. Cierta vez, paseándose en el palacio real, expresó lo siguiente: no es esta la gran Babilonia que yo edifiqué para casa real con la fuerza de mi poder y para gloria de mi majestad. Daniel 4, versículos 29 y 30. Por estas palabras, Dios lo enjuició y lo humilló, enviándolo a comer hierba como los bueyes y viviendo como una bestia durante 7 años. Daniel 4, versículos 31 al 33. Esta misma característica de prepotencia, orgullo y soberbia estará en la bestia de Apocalipsis. Todo lo contrario de lo que es nuestro Señor Jesucristo, que es manso y humilde de corazón, dice Mateo 11, 29. Daniel dice que el anticristo hará su propia voluntad y se ensoberbecerá. Del Dios de sus padres no hará caso, ni del amor de las mujeres, ni respetará a Dios alguno, porque sobre todo se engrandecerá. Daniel 11, 36 y 37. Juan sigue diciendo que vio una de sus cabezas como herida de muerte, pero su herida mortal fue sanada y se maravilló toda la tierra en pos de la bestia. Apocalipsis 13, versículo 3. En todas las épocas ha habido gente descontenta con los dictadores, y algunos de ellos hasta han sido asesinados por sus oponentes. Y en este caso no se puede descartar un atentado en contra de la bestia. Dios puede permitir esto, que la bestia sea herida y muera. La Biblia habla de una herida, no de un dolor de cabeza, y esta herida puede ser causada por un arma de fuego. El mundo será impactado con esta noticia que difundan todos los medios de comunicación. Posiblemente la ciencia dará su veredicto que la bestia ha muerto. Pero después de un corto tiempo, Dios permitirá que resucite, y esta será la mejor credencial para que el mundo reconozca que la bestia es invencible. Y lo van a reconocer, no solamente como a un gran líder mundial, sino como si fuera Dios. Y Satanás va a lograr lo que no logró con el Señor Jesucristo, que cuando el Señor ayunaba en el desierto, le pidió que lo adorara. Pero el Señor lo reprendió duramente y le dijo: vete, Satanás, porque escrito está: al Señor tu Dios adorarás y a Él solo servirás. Mateo 4, versículos 9 y 10. Pero cuando la bestia resucite de su herida mortal,
Toda la tierra se volcará en adoración al diablo, porque a él atribuirán el que la bestia esté viva. Y por consiguiente también adorarán a la bestia y dirán: ¿quién como la bestia y quién podrá luchar contra ella? Apocalipsis 13:4. Este grito de alabanza que le dará el mundo servirá para que este personaje piense que no hay otro igual a él y abrirá su boca en grandes blasfemias contra Dios. Pero a pesar de todo eso, el tiempo de su mandato será limitado, porque solamente se le darán 42 meses, o sea, 3 años y medio. Porque aquí no se trata de Satanás ni de la bestia, sino de Dios, quien es el que controla todo y le marca el tiempo a cada uno aquí en la tierra. Por supuesto que a la bestia le gustaría que fuera más tiempo, máxime que a los dictadores les gusta morirse mandando. Pero en este caso ya el tiempo está determinado. Y sigue diciendo Juan que a la bestia se le permitió hacer guerra contra los santos y vencerlos. También se le dio autoridad sobre toda tribu, pueblo, lengua y nación. Apocalipsis 13:7. Notemos esta palabra, que se le permitió. Y aquí el único que permite que sucedan las cosas es Dios. Si Dios no quiere, no sucede nada. En los tiempos pasados, cuando los israelitas se rebelaban contra Dios, principalmente por causa de la idolatría y por la afrenta que hacían a sus profetas, Dios no solamente permitía, sino que él mismo los entregaba en manos de sus enemigos, como es el caso de Judá, que Dios los amonestó para que dejaran de servir y adorar a dioses paganos, y que no lo provocaran a ira. Pero ellos no hicieron caso, y Dios promete destruirlos y ponerlos por escarnio y por burla, y en desolación perpetua, para lo cual usa al rey de Babilonia, a quien llama Nabucodonosor, mi siervo. Este, por cierto, que no era ningún santo, sino un déspota que no sabía lo que era compasión. A este, precisamente, Dios no solamente le permite, sino que él mismo lo trae para que destruya e incendie la ciudad de Jerusalén, y aún el templo de Salomón, que era lo más hermoso que tenían, fue pasto de las llamas. Jeremías 25, versículos 4 al 9. Si los judíos hubieran obedecido a los profetas de Dios, ese juicio nunca hubiera ocurrido. Y lo mismo sucederá en el tiempo de la bestia, que por cuanto el mundo no solamente ha rechazado a Cristo y al Evangelio, sino que en algunos países hasta han matado a los siervos de Dios, como sucede en España, Marruecos, África, la India, la China, etc., en América Central, las FARC, Grupo Guerrillero de Colombia, hasta febrero del 2001, habían matado 60 pastores e incendiado más de 300 templos evangélicos. Por esta causa de rechazo, de indiferencia, de burla y de ataque al Evangelio, Dios castigará al mundo, entregándolos en manos de la bestia. También dice Juan que la bestia hará guerra contra los santos y los vencerá. Explicamos que estos santos no se trata de la iglesia, porque esta ya se habrá ido en el rapto mucho antes. Posiblemente sean los 144,000 judíos que ya en el capítulo 14 aparecen como que ya no están en la tierra, sino en el cielo. Y Cristo está con ellos. Estas victorias que obtiene la bestia le van dando puntos de popularidad en todo el mundo. Y dice Apocalipsis 13:8 que la adoraron a la bestia todos los moradores de la tierra, cuyos nombres no estaban escritos en el libro de la vida del Cordero, que fue inmolado desde el principio del mundo. El Señor Jesucristo le dijo cierta vez a sus discípulos que no se alegraran tanto porque echaban fuera demonios, sino que se alegraran de que sus nombres estuvieran escritos en el libro de la vida. Lucas 10:20. Y aquí hay algo importante que todos deben de saber, y es que si usted se muere sin tener su nombre escrito en el libro de la vida, mejor le hubiera valido no haber nacido en el mundo, porque su suerte no será mejor que la de Judas Iscariote. El mundo va a adorar a la bestia, y yo diría que el estado más degradante para una persona es que en vez de adorar a Dios, que es quien da vida a todas las cosas, mejor se postren y adoren a la bestia. La Biblia dice que su estado viene a ser peor que la de los perros y los cerdos. Segunda Epístola de Pedro, capítulo 2, versículo 22. Más adelante,
hablaremos de otro personaje que hacía falta, y se trata de la segunda bestia. Continuaremos.

Y siguiendo con nuestro estudio sobre el libro de Apocalipsis, nos dice Juan en el capítulo 13 y versículo 11. Después vi otra bestia que subía de la tierra y tenía dos cuernos semejantes a los de un cordero, pero hablaba como dragón. Recordemos que la primera bestia sube del mar, esta segunda sube de la tierra. Algunas veces la Biblia usa la palabra tierra para referirse a Israel, y podríamos creer que esta segunda bestia se trata de un judío apóstata que será poseído por el espíritu de Satanás, o también pudiera ser un gentil que viva en Israel, como hay muchos gentiles viviendo en Israel en este tiempo. Y el hecho de que traiga únicamente dos cuernos, esto no es más que una burda imitación del Cordero de Dios, el cual aparece con siete cuernos, que es símbolo de autoridad y poder ilimitado. El traer dos cuernos significa poder limitado y de poca duración. Y la semejanza con un cordero, pero que habla como dragón, esto quiere decir que aparecerá en el mundo con un ropaje religioso para ganarse la confianza de los impíos y pecadores, pero sus actuaciones serán diabólicas. A esta segunda bestia se le puede dar el calificativo de lobo vestido con piel de oveja, tal como Cristo identificó a los falsos profetas, Mateo 7:15. Y que esta segunda bestia hablará como dragón, esto quiere decir que hablará mentiras, porque el dragón es un tipo del diablo, y el diablo es mentiroso y padre de mentira, dice Juan 8:44. Y sigue diciendo Juan que esta segunda bestia ejerce toda la autoridad de la primera en presencia de ella, y hace que la tierra y los moradores de ella adoren a la primera bestia cuya herida mortal fue sanada. Apocalipsis 13:12. Aquí podemos ver a la Trinidad diabólica en una imitación de la Santa Trinidad, como lo es el Padre, el Hijo y el Espíritu Santo. El dragón aparece dando poder y autoridad a su Hijo, el Anticristo, tal como nuestro Padre dio todo poder y autoridad a su Hijo, nuestro Señor Jesucristo. Por su parte, el falso profeta va a enaltecer al Anticristo en una tosca imitación de cómo el Espíritu Santo enaltece a Cristo. Explicamos que el Espíritu Santo no exige adoración para sí mismo, y el falso profeta, o sea la segunda bestia, hará igual, y lo que hará será influir en el mundo para que adoren a la primera bestia, y para lograrlo hará grandes señales que hasta hará descender fuego del cielo a la tierra. Apocalipsis 13, versículo 13. En las décadas pasadas, algunas personas creyeron que esta segunda bestia era el Papa de Roma, por el carisma y la influencia que ejerce ante el pueblo católico del mundo. Pero en este estudio vamos a descartar a dicha persona, porque nunca hemos sabido que ningún papa haya sanado siquiera una calentura, y mucho menos para que haga descender fuego del cielo. Y mientras este tercer milenio va avanzando, hasta la fecha no sabemos quién pudiera ser esta segunda bestia. Lo que sí sabemos es que su ministerio va a consistir en engañar a los moradores de la tierra con las señales que se le permitirá hacer en presencia de la primera bestia. Y con autoridad mandará a los impíos a que le hagan una imagen a la bestia, y esta imagen será influenciada para que pueda hablar y haga matar a todo aquel que no la adore. Apocalipsis 13, versículos 14 y 15. Si retrocedemos en el tiempo, nos vamos a dar cuenta que la adoración religiosa en forma forzada comenzó cuando el rey de Babilonia levantó una estatua de oro en el campo de Dura. El día de la inauguración de esta estatua, el rey ordenó que de allí en adelante todo el mundo tenía que postrarse ante esa estatua, al sonido de seis instrumentos musicales y bajo pena de muerte para todo aquel que no obedeciera esta orden, Daniel 3, versículos 1 al 6. Pero en aquel tiempo no todos obedecieron la orden del rey. Hubieron tres varones hebreos que valientemente testificaron ante el rey que ellos tenían su Dios a quien adorar, y preferían ser echados al horno de fuego que doblegarse para adorar la estatua. Esto fue suficiente para que Ananías, Misael y Azarías se les decretara la sentencia de muerte. Pero Dios respondió por la vida de ellos y los rescató del horno de fuego, Daniel 3:27.
Con esto se demuestra que cuando un creyente confía en su Dios, las amenazas de los gobernantes resultan vanas. Y sigue diciendo Juan que el falso profeta engañará a los moradores de la tierra con señales y milagros asombrosos. Y todo esto Dios lo permitirá para que los pecadores que no creyeron al Evangelio sean atrapados en este engaño satánico. Tal como dice el apóstol Pablo, que estos engendros infernales actuarán por obra de Satanás, con gran poder y señales y prodigios mentirosos, y con todo engaño de iniquidad para los que se pierden, por cuanto no recibieron el amor de la verdad para ser salvos. Por esto Dios les envía un poder engañoso, para que crean la mentira, a fin de que sean condenados todos los que no creyeron a la verdad, sino que se complacieron en la injusticia. Segunda a Tesalonicenses 2, versículos 9 al 12. Y sigue diciendo Juan que el falso profeta mandará a todos los pecadores a que le hagan una imagen a la bestia, para que ellos mismos se postren y la adoren. Tal como sucede con las religiones mundanas, que sus líderes mandan a hacer grandes cantidades de ídolos e imágenes, con diferentes nombres, y que algunos de ellos no son más que espantapájaros, pero de todas maneras, los pecadores siempre se postran y los adoran. Así es que postrarse y adorar la imagen de la bestia no será ningún problema, porque la gente religiosa lo acostumbra desde hace siglos. Y ahora vamos a explicar algo, y es que el rey de Babilonia mandó hacer una estatua de oro, pero el falso profeta mandará hacer una imagen. Y aunque ambas representan idolatría y adoración forzada, son diferentes la una de la otra. O sea que no es lo mismo una estatua que una imagen. Como no son la misma cosa, un falso Cristo que un anticristo, aunque ambos sean siervos del diablo. El falso Cristo se hace pasar por el Cristo verdadero, mientras que el anticristo se declara como enemigo del Cristo verdadero. La estatua babilónica tenía medidas, pero la imagen apocalíptica no se especifican sus medidas. Esta imagen podríamos conocerla por medio de los adelantos de la ciencia como una imagen computarizada, por medio de la realidad virtual y presentada por medio de la televisión, ya que Juan no habla de varias imágenes para que sean distribuidas como afiches en todo el mundo, tal como se comercializaba con los templecillos de Diana en Éfeso, Hechos 19, versículo 24. Cuando Juan dice que esta imagen va a ser vista en toda la tierra, no podemos descartar a la televisión, que por cierto lo que presenta son imágenes, y eso de que la imagen va a hablar, eso no sería raro porque las imágenes de las personas en la televisión hablan. Y por tanto, una sola imagen se puede ver simultáneamente en todos los países del mundo a través de millones de televisores. Y no sería necesario que a la bestia la estén filmando continuamente. Existen varios métodos para que pueda aparecer esta imagen, ya sea por cable de doble dirección o como le llaman los científicos el cable con ojo de pescado. Esto significa que aunque el televisor esté apagado, siempre enviaría señal a la central. Y en este caso, el ojo de pescado informaría quién está adorando la imagen y quién no lo haría. En la actualidad solamente se usan los televisores con una sola dirección, o sea, de la central al televidente, pero con cable de doble dirección se mirarán ambos. Otro método sería la realidad virtual, la cual tiene que ir ligada a una computadora, y esto es algo de lo más asombroso que ha desarrollado la ciencia, donde se presenta una realidad ficticia, o como lo expresa mejor el diccionario, que la realidad virtual es lo que tiene existencia aparente, pero que no es real. Explicamos que esto funciona cuando la persona se coloca un par de anteojos especiales, luego se coloca en la cabeza un casco como los que usan los balconeros cuando van a soldar. Este casco tiene dos televisores en miniatura, uno para cada ojo, y ya conectado a la computadora, la persona puede no solamente ver lo que desea, sino trasladarse al lugar que desee, ya sea a la playa del mar, o al centro de una gran ciudad, o subir hasta la luna, divertirse en una discoteca, o cometer un asalto, provocar un incendio y hasta matar a alguien. Todo esto aparece tan real para la persona que lo está viendo, pero cuando desconecta el aparato, se encuentra solo en el sillón de su casa. Este sistema también podría crear la imagen de la bestia,
para lo cual se usaría el ciberespacio, o sea, colocar la imagen en el espacio siendo iluminada por rayos láser y así transmitirla directamente a la televisión por vía satélite. En Babilonia, el que no adoraba la estatua era el rey quien decretaba la muerte a tal persona, Daniel 3, versículos 19 y 20. Pero con la imagen apocalíptica, será la misma imagen quien decrete la muerte al que no la adore. Apocalipsis 13, versículo 15. Aquí podemos ver cómo Satanás ha tratado a los pobres pecadores desde los tiempos pasados hasta el tiempo presente, y lo que también hará en el tiempo final. Y sigue diciendo Juan que la imagen de la bestia hacía que a todos, pequeños y grandes, ricos y pobres, libres y esclavos, se les pusiese una marca en la mano derecha o en la frente, y que ninguno pudiese comprar ni vender, sino el que tuviese la marca o el nombre de la bestia o el número de su nombre. Aquí hay sabiduría. El que tiene entendimiento cuenta el número de la bestia, pues es número de hombre, y su número es 666. Apocalipsis 13, versículos 16 al 18. Por supuesto que aquí hay sabiduría para entender todo este asunto. Y en primer lugar vemos que la imagen mandará poner una marca sin la cual nadie podrá hacer ninguna transacción de compra y venta. Esa marca será el registro de propiedad de la bestia, tal como sucede con los creyentes, que todos los que tenemos el sello del Espíritu Santo, según Efesios 4:30, somos propiedad de Cristo. La marca será en la mano derecha o en la frente. Y aquí viene una inquietud, y es que Juan menciona la mano derecha. ¿Y por qué no la izquierda o ambas manos? Ya que a nuestro parecer resultaría igual cualquiera de las dos. Pero hay una razón para que Juan escribiera así, y es que la palabra de Dios no falla nunca y coloca las cosas en su debido orden. Y explicamos que Juan no dijo que la marca sería encima de la mano o de la frente, o sea, encima de la piel, porque en este caso podría borrarse con facilidad, aunque se tratara de un tatuaje. Hoy los tatuajes pueden borrarse, por eso la marca no será encima, sino por dentro de la piel, por medio de un microchip. Este misterioso y diminuto aparatito sería colocado dentro de la piel, o como dijéramos, entre piel y carne, el cual llevaría toda la información requerida, con un número de identificación diferente para cada individuo en el mundo. Pero ya para terminar el siglo XX, la ciencia hizo un gran descubrimiento con respecto a este microchip para las personas, el cual tiene que ser alimentado con el calor de la persona misma. Y se ha comprobado que la mano izquierda no genera el suficiente calor para mantener activo el microchip, pero la mano derecha y la frente son las partes del cuerpo humano que generan más calor y son los indicados para hacer funcionar este mini aparatito. Y esto quiere decir que Juan no se equivocó al escribir esta profecía, que la marca de la bestia tenía que ser en la mano derecha o en la frente. Todo esto nos habla de una globalización y un control total de la economía mundial, o sea que todos los bancos del mundo estarán conectados con este sistema de la bestia, y todos los que se dejen marcar, esa marca será su pasaporte para que en el día del juicio sea lanzado al lago de fuego. La palabra de Dios dice, si alguno adora a la bestia y a su imagen, y recibe la marca en su frente o en su mano, él también beberá del vino de la ira de Dios, que ha sido vaciado puro en el cáliz de su ira, y será atormentado con fuego y azufre delante de los santos ángeles y del Cordero. Y el humo de su tormento sube por los siglos de los siglos, y no tienen reposo ni de día ni de noche, los que adoran a la bestia y a su imagen, ni nadie que reciba la marca de su nombre. Apocalipsis 14, versículos 9 al 11. Si usted no ha recibido a Cristo todavía, hágalo ahora. Arrepiéntase de sus pecados y escape de los juicios que son mencionados en esta profecía. Si usted desea más información sobre este tema, tenemos un solo volumen por aparte titulado La Marca de la Bestia. El estudio que estamos dando consta de 5 volúmenes y por ahora hemos terminado el tercero. Siga con nosotros y obtenga más información profética en nuestro cuarto volumen. Desde Tegucigalpa, Honduras, su hermano en Cristo Jesús, Hernán Sauceda Mencía, agradece su atención. Que el Señor le bendiga.

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Este es nuestro cuarto volumen sobre el estudio del libro de Apocalipsis, y después de haber hecho un análisis de las características de la bestia y su marca, y también del falso profeta conocido como la segunda bestia, en el capítulo 13, ahora estudiaremos el capítulo 14 de Apocalipsis, que contiene tres temas interesantes, como ser el cántico de los 144,000, el mensaje de los tres ángeles y la tierra es cegada. Y dice Apocalipsis 14, versículo 1. Después miré, y he aquí el Cordero estaba en pie sobre el monte de Sion, y con él 144,000 que tenían el nombre de él y el de su padre escrito en la frente. Esta escena no se puede considerar como la segunda venida de Cristo, porque eso sucederá después del juicio sobre la gran ramera. Además, cuando el Señor venga, todo ojo le verá, Apocalipsis 1:7, y no pondrá sus pies en el monte de Sion, sino en el monte de los olivos, Zacarías 14:4. Y con respecto a la reunión de Cristo con los 144,000, esto no debe tomarse en una forma literal, sino en forma espiritual, o como una teofanía, en este caso, que el Señor puede aparecer como un ángel, o también como apareció a Moisés en una llama de fuego en medio de una zarza que no se consumía, Éxodo 3, versículo 2. Con la iglesia, Cristo se hace presente por medio del Espíritu Santo, porque donde dos o tres estén congregados en su nombre, allí está Él, Mateo 18:20. Pero corporalmente tenemos que admitir que Él permanece en el cielo, sentado a la diestra del Padre, como nos dice Marcos 16:19. Recordemos que las escenas que Juan ve no son literales, sino que son revelaciones. Ahora, el que los 144,000 tengan el sello de Dios en sus frentes, esto quiere decir que son la parte opuesta de lo que serán marcados con la marca de la bestia 666. Luego Juan dice que escuchó un cántico en el cielo que parecía un estruendo como de muchas aguas y voces como de arpistas que tocaban sus arpas y cantaban un cántico nuevo delante del trono y delante de los cuatro seres vivientes y de los ancianos, y nadie podía aprender aquel cántico sino aquellos 144,000 que fueron redimidos de entre los de la tierra. Apocalipsis 14, versículos 2 y 3. Aquí podemos notar que a pesar de la triste situación que se viva en la tierra, en el cielo no cambia el programa de la alabanza. Los seres celestiales alaban a Dios continuamente. Y mientras eso sucede en el cielo, para ese tiempo los que vivan en la tierra estarán a punto de enloquecer por causa de los juicios de Dios. Pero los que tenemos a Cristo tenemos confianza en Él, y no existe un motivo suficiente por el cual tengamos que lamentarnos por esos juicios. Por otra parte, estos 144,000 son identificados como siervos de Dios que no se contaminaron con mujeres, pues son vírgenes. Esta frase que nos habla de la virginidad de estos siervos tal vez podría tomarse en una forma literal que nunca tuvieron contacto sexual con mujeres. Pero esto no podría tomarse como un patrón o requisito para llegar a ser un verdadero siervo de Dios, porque tanto en hombres como en mujeres, lo que Dios demanda es santidad, sin la cual nadie verá al Señor. Hebreos 12:14 y Primera de Pedro 1:16 dice: sed santo porque yo soy santo, dice el Señor. Podríamos entender que si estos 144,000 no se contaminaron con mujeres, es que no practicarán de la religión ramera, ni se postrarán ante ningún ídolo, y mucho menos para que le hayan rendido adoración a la imagen de la bestia, y se portarán tal como se portaron los tres varones hebreos ante el rey de Babilonia, que prefirieron ser echados al horno de fuego ardiendo que adorar la estatua de oro que el rey había levantado. Daniel capítulo 3. Ahora entramos al segundo tema de este capítulo 14 de Apocalipsis, y es el mensaje de los tres ángeles.
Y dice Juan: vi volar por en medio del cielo a otro ángel que tenía el evangelio eterno para predicarlo a los moradores de la tierra, a toda nación, tribu, lengua y pueblo, diciendo a gran voz: temed a Dios y dadle gloria, porque la hora de sus juicios ha llegado, y adorad a aquel que hizo el cielo y la tierra, el mar y las fuentes de las aguas. Apocalipsis 14, versículos 6 y 7. Con esta declaración se puede ver la gran misericordia de Dios, brindando una oportunidad más a todos aquellos que no han sido marcados por la bestia. Y mientras los 144,000 que posiblemente habrán muerto a mano de la bestia y habrán resucitado, según Apocalipsis 13:7, estos estarán reconcentrados en el monte de Sion. Entonces aparece un ángel predicando el santo evangelio y amonestando a todos los pecadores del mundo que teman a Dios y le den gloria. Porque si habrán sobrevivido a los juicios anteriores, quién sabe si van a soportar los que vienen. Recordemos que Dios nunca envía un juicio sin antes ofrecer al hombre una oportunidad de arrepentimiento. Y aquí solamente es asunto de decisión. Y del hombre depende todo, salvarse o condenarse. Y sigue diciendo Juan que apareció otro ángel que decía: ha caído Babilonia, la gran ciudad, porque ha hecho beber a todas las naciones del vino del furor de su fornicación. Apocalipsis 14:8. Aquí se habla más que todo del anuncio de la caída de Babilonia, tal como sucede con un empleado que va a ser despedido. Y la empresa le da un preaviso, haciéndole ver que solamente tiene 2 meses para trabajar en dicha empresa. Su despido ya está anunciado, pero mientras no haya pasado ese tiempo, él sigue trabajando. Lo mismo sucede con la Gran Babilonia, que aquí se le da, diríamos, el preaviso, pero su caída se hará efectiva en los capítulos 17 y 18 de Apocalipsis. Y volviendo al capítulo 14, versículos 9 al 11, encontramos que el tercer ángel aparece en escena y advierte que si alguno adora a la bestia y su imagen y ha recibido la marca en la mano o en la frente, automáticamente estará bajo el juicio de Dios y será atormentado con fuego y azufre, y el humo de su tormento sube por los siglos de los siglos, y no tienen reposo ni de día ni de noche los que adoran a la bestia y a su imagen, ni nadie que reciba la marca de su nombre. Con lo que expresa este ángel, se da a conocer que para ese tiempo no todos habrán sido marcados, y algunos tendrán oportunidad de salvarse. Pero yo me pregunto, si no lo hacen ahora en el tiempo de la gracia, ¿cómo será entonces en medio de la gran tribulación, que con solamente el hecho de confesar a Cristo se expondrán a ser muertos por la bestia? La palabra de Dios dice: buscad a Dios mientras pueda ser hallado. Isaías 55, versículo 6. Ahora pasamos al tercer ángel, y dice aquí la palabra de Dios: la tierra es cegada. Leamos este pasaje. Miré, y he aquí una nube blanca, y sobre la nube uno sentado semejante al Hijo del Hombre, que tenía en la cabeza una corona de oro, y en la mano una hoz aguda. Y del templo salió otro ángel clamando a gran voz al que estaba sentado sobre la nube: mete tu hoz y siega, porque la hora de segar ha llegado, pues la mies de la tierra está madura. Y el que estaba sentado sobre la nube metió su hoz en la tierra, y la tierra fue segada. Apocalipsis 14, versículos 14 al 16. En este tema encontramos a dos ángeles que cada uno tiene una hoz aguda para segar, tal como lo dice el versículo 17 y siguientes. Pero hay una gran diferencia entre estos dos ángeles. El primero puede ser identificado con nuestro Señor Jesucristo por la forma en que es presentado, semejante al Hijo del Hombre. Y este título aparece con letra mayúscula, el cual corresponde únicamente a Cristo. El profeta Daniel tuvo una visión semejante a esta y dice: miraba yo en la visión de la noche, y he aquí con las nubes del cielo venía uno como un hijo de hombre. Daniel 7:13.
Por otra parte, el ángel que está sobre la nube tiene una corona de oro. Las coronas solamente pertenecen a los reyes. Y Cristo, recordemos, es Rey de Reyes. Y con respecto a la siega, creemos que esto será el cumplimiento de la profecía que el Señor dio en el caso de la parábola del trigo y la cizaña. Veamos la explicación de esta parábola. El que siembra la buena semilla es el Hijo del Hombre. El campo es el mundo. La buena semilla son los hijos del reino y la cizaña son los hijos del malo. El enemigo que la sembró es el diablo. La siega es el fin del siglo y los segadores son los ángeles. Mateo 13, versículos 37 al 40. A esta primera siega del capítulo 14 de Apocalipsis se le puede aplicar como la última oportunidad de salvación a los gentiles. Notemos que en esta primera siega no se mencionan muertos, ni tampoco gente salva de Israel, porque la parábola menciona a los gentiles, o sea, el campo. Mateo 13:38, el campo es el mundo. Ahora, con respecto a la salvación de Israel, esto se llevará a cabo en la segunda venida de Cristo, cuando los judíos lo van a ver descender del cielo, según Zacarías 12:10. Después de esta siega de creyentes que Cristo recogerá en su granero, Mateo 13:30, aparece otro ángel que tiene otra hoz aguda, y otro ángel le ordena que vendimie los racimos de la tierra porque las uvas están maduras. Y el ángel arrojó su hoz en la tierra y echó las uvas en el gran lagar de la ira de Dios. Y del lagar salió sangre hasta los frenos de los caballos por 1600 estadios. Apocalipsis 14, 17 al 20. Con esta vendimia podemos ver el comienzo del juicio final y al mismo tiempo un preludio de lo que será la guerra de Armagedón, ya que esta guerra tendrá su punto culminante cuando se derrame la sexta copa de la ira de Dios y los ejércitos de la bestia se reúnan en el valle de Megiddo para pelear contra Israel. Mateo menciona esta guerra como el juicio de las naciones. Mateo 25:31 en adelante. También el profeta Joel se refiere a esta misma hoz que segará a la tierra y citamos: juntaos y venid naciones todas de alrededor y congregaos. Haz venir allí, oh Jehová, tus fuertes. Despiértense las naciones y suban al valle de Josafat, porque allí me sentaré para juzgar a todas las naciones de alrededor. Echad la hoz, porque la mies está ya madura. Venid, descended, porque el lagar está lleno. Rebosan las cubas, porque mucha es la maldad de ellos. Joel capítulo 3, versículos 11 al 13. El apóstol Juan nos dice que en este juicio de guerra la sangre correrá hasta los frenos de los caballos por 1600 estadios, o sea, el equivalente de 320 kilómetros. Y esta es precisamente la medida que tiene el Valle de Josafat, conocido también como el Valle de Megiddo, Valle de Jezreel o Valle de la Matanza. En esta siega se puede notar que la ira de Dios se deja sentir sin compasión para todos aquellos que adoren a la bestia y a su imagen y hayan recibido su marca en la mano derecha o en la frente. Y de inmediato pasamos al capítulo 15, que más que todo es la presentación de siete ángeles, los cuales son portadores de los últimos juicios conocidos como las copas de la ira de Dios. También Juan observa a los valientes que han alcanzado victoria sobre la bestia, parados en un mar como de vidrio mezclado con fuego, con las arpas de Dios, y entonan un hermoso cántico conocido como el cántico de Moisés y el cántico del Cordero, diciendo: grandes y maravillosas son tus obras, Señor Dios Todopoderoso. Justos y verdaderos son tus caminos, Rey de los santos. ¿Quién no te temerá, oh Señor, y glorificará tu nombre? Pues solo tú eres santo, por lo cual todas las naciones vendrán y te adorarán, porque tus juicios se han manifestado. Apocalipsis 15, versículos 1 al 4. Después de este cántico, Juan ve el cielo abierto y aparece el tabernáculo del testimonio dentro del templo,
Y de este templo es que salen los siete ángeles que traen las siete plagas postreras y vienen vestidos de lino fino y resplandeciente y ceñidos el pecho con cinto de oro. Y uno de los cuatro seres vivientes dio a los siete ángeles siete copas de oro llenas de la ira de Dios que vive por los siglos de los siglos. Y el templo se llenó de humo por la gloria de Dios y por su poder. Y nadie podía entrar en el templo hasta que se hubiesen cumplido las siete plagas de los siete ángeles. Apocalipsis 15, versículos 15, versículos 5 al 8. Este capítulo 15 se puede considerar como la introducción a la parte final de los juicios, o como dijéramos en otras palabras, el principio del fin, y que abarcará a toda la tierra, ya que a partir del capítulo 16 se puede apreciar que a los pobres pecadores e impíos se les habrá cerrado definitivamente la puerta. Habrán perdido toda oportunidad de ser salvos. La venganza de Dios será dura para ellos, y en ese tiempo la gente va a entender lo que ahora no entienden. ¡Qué horrenda cosa es caer en manos del Dios vivo! Hebreos 10:31. Despreciar al Señor Jesucristo y pisotear su sangre que Él derramó en favor del mundo, esto es algo que el Padre no perdonará jamás, porque Dios no puede ser burlado. Él dice: desde el siglo he callado y he guardado silencio y me he detenido. Isaías 42:14. En Ezequiel 7, versículos 8 y 9, Dios dice: ahora pronto derramaré mi ira sobre ti y cumpliré en ti mi furor, y mi ojo no perdonará, ni tendré misericordia. Según tus caminos pondré sobre ti, y en medio de ti estarán tus abominaciones, y sabréis que yo Jehová soy el que castiga. Más adelante estudiaremos por su orden los juicios más severos que Dios derramará sobre el mundo, conocidos como las siete copas de la ira de Dios. Continuaremos.

Y siguiendo con nuestro estudio del libro de Apocalipsis, ahora vamos a entrar al capítulo 16, el cual trata sobre los últimos juicios que Dios derramará sobre las naciones, y son las siete copas de la ira de Dios. Y dice Juan: oí una gran voz que decía desde el templo a los siete ángeles: id y derramad sobre la tierra las siete copas de la ira de Dios. Fue el primero y derramó su copa sobre la tierra, y vino una úlcera maligna y pestilente sobre los hombres que tenían la marca de la bestia y adoraban su imagen. Apocalipsis 16, versículos 1 y 2. Este es el triste destino para todos los malvados que despreciaron el banquete de Dios, porque Él les envió a su Hijo para que lo recibieran, para que lo honraran, para que lo adoraran, le sirvieran y fueran salvos. Pero ellos prefirieron más a la bestia y despreciaron a Cristo. Y ahora en este juicio vendrá la justa retribución para todos los miserables que hayan sobrevivido a los juicios anteriores, y que consiste en una úlcera maligna y pestilente. Un juicio semejante a este fue el que cayó sobre los egipcios en el tiempo de Moisés, por causa de la dureza de Faraón de no acatar las órdenes de Dios de dejar salir al pueblo de Israel. Éxodo 9, versículo 10. Y una repetición de esta misma plaga se va a convertir en el juicio de la primera copa. Y aquí no se trata de la tercera parte de la gente que tendrá que soportar este juicio, como sucederá con el juicio de las trompetas, sino que abarcará toda la tierra, para todos los que aceptaron que les pusieran la marca de la bestia. Esta úlcera, además de ser muy dolorosa, también será pestilente, o sea que el mal olor será insoportable. Con esta plaga Dios va a castigar y a humillar a todos los soberbios, vanidosos y orgullosos, que por cierto abundan en este tiempo. La palabra de Dios dice: la altivez del hombre será abatida, y la soberbia de los hombres será humillada, y solo Jehová será exaltado en aquel día. Isaías 2:17. Ahora pasamos a la segunda copa, y dice Juan: el segundo ángel derramó su copa sobre el mar, y este se convirtió en sangre como de muerto, y murió todo ser vivo que había en el mar. Apocalipsis 16, versículo 3. Recordemos que en el juicio de la tercera trompeta, una tercera parte del mar se volvió sangre y murió la tercera parte de la especie marina. En cambio, en este juicio de la segunda copa, morirán todos los seres marinos que sobrevivieron al juicio de la segunda trompeta. Y por causa de esta mortandad, los animales muertos saldrán a las playas y producirán un olor nauseabundo. De esto pueden testificar mejor los que trabajan en camaroneras o viven cerca de una pescadería. Este juicio será un duro golpe para la raquítica economía mundial en ese tiempo, porque muchos países tienen su principal negocio en el mar. Ahora pasamos al tercer juicio y citamos: el tercer

agua es un elemento vital para toda actividad humana. Y este juicio consistirá no solamente que el agua se convierta en sangre, sino que la gente se va a ver en la necesidad de tomarla por cuanto derramaron la sangre de los santos y de los profetas. Ahora les tocará a ellos beber sangre en vez de agua, porque se lo merecen, dice Apocalipsis 16:6. En el juicio de la tercera trompeta, las aguas se harán amargas y causarán la muerte a muchos hombres. Con la tercera copa, las aguas van a sufrir otro cambio y en vez de amargas se volverán literalmente sangre. Recordemos que para el Señor esto no será imposible, porque para Él lo mismo es transformar agua en vino, como también agua en sangre. Ahora pasamos al cuarto juicio y dice Juan: el cuarto ángel derramó su copa sobre el sol, el cual fue dado a quemar a los hombres con fuego, y los hombres se quemaron con el gran calor y blasfemaron el nombre de Dios, que tiene poder sobre estas plagas, y no se arrepintieron para darle gloria. Apocalipsis 16, versículos 8 y 9. El sol es un elemento indispensable para la vida terrestre, porque sin el sol no habría vida, y Dios lo colocó en la distancia correcta, ya que los científicos han calculado que si el sol estuviera 10 grados más cerca de la Tierra, la vida no existiera, porque el fuerte calor lo quemaría todo, y aún la Tierra misma explotaría por el fuego. Por otra parte, si el sol estuviera 10 grados más lejos de donde está, entonces los rayos solares no llegarían con suficiente fuerza, y toda la Tierra se convertiría en una inmensa masa de hielo, siendo imposible la vida de cualquier ser sobre la Tierra. Explicamos que nuestra atmósfera tiene 1000 kilómetros de espesor y está compuesta por oxígeno, hidrógeno, nitrógeno, anhídrido de carbono y ozono. El ozono es el que se encarga de filtrar los rayos del sol para que estos no pasen en forma directa y produzcan quemaduras en la piel. También el ozono protege a la Tierra para que ésta no sufra un fuerte enfriamiento durante la noche. Pero según informes que tenemos, la capa de ozono ha sufrido un fuerte deterioro y la abertura que presenta es de unos 40 millones de kilómetros cuadrados, abarcando Australia, Estados Unidos, Centro y Suramérica. Y cada día esta abertura se agranda más y más. Creemos que para el tiempo del juicio de la cuarta copa, no es que el sol va a aumentar su potencial de calor, sino que la capa de ozono habrá desaparecido casi por completo y los rayos del sol pasarían directamente al hombre y lo quemarían con grandes quemaduras que hasta blasfemarán a Dios por lo fuerte de esta plaga, a pesar de que el sol está a 150 millones de kilómetros de la Tierra. Pero hay una puerta de escape para estos juicios, y es recibir al Señor Jesucristo como Salvador, o como dice la palabra, buscad a Dios mientras pueda ser hallado. Ahora pasamos al quinto juicio, y dice Juan: el quinto ángel derramó su copa sobre el trono de la bestia, y su reino se cubrió de tinieblas, y mordían de dolor sus lenguas, y blasfemaron contra el Dios del cielo por sus dolores y por sus úlceras, y no se arrepintieron de sus obras. Apocalipsis 16, versículos 10 y 11. Este también fue un juicio que Dios envió a los egipcios, y las tinieblas eran tan espesas que hasta se podían palpar, dice Éxodo 10, 21 al 23. Este mismo juicio se repetirá en el gobierno de la bestia. Recordemos que las tinieblas simbolizan el pecado y también el infierno. El Señor Jesucristo es quien hace esta comparación en la parábola de la fiesta de bodas.

bodas, cuando vio ahí a un hombre que no estaba vestido de boda, y el rey da una orden a los sirvientes: atadle de pies y manos y echadle en las tinieblas de afuera. Allí será el lloro y el crujir de dientes. Mateo 22, versículos 11 al 13. Por otra parte, la bestia también es conocida como el hombre de pecado, que junto con los que tengan su marca serán azotados con este juicio, y el sufrimiento será mayor que el de los egipcios, por cuanto los que participen de estas tinieblas habrán participado anteriormente de las úlceras dolorosas y pestilentes y de las quemaduras del sol. Pero lo sorprendente de todo esto es que los hombres se van a volver más rebeldes de lo que son, porque en vez de humillarse ante Dios por encontrarse en una situación lamentable, antes protestarán y blasfemarán contra el Dios omnipotente. Las tinieblas en los egipcios duró 3 días, Éxodo 10:22.

Cuando nuestro Señor murió en el Gólgota, las tinieblas duraron 3 horas, Mateo 27:45. Pero en el juicio de la quinta copa no dice la Biblia cuánto van a durar las tinieblas, pero podemos imaginarnos que durarán más de 3 días. Ahora pasamos al sexto juicio y dice Juan: el sexto ángel derramó su copa sobre el gran río Éufrates, y el agua de este río se secó para que estuviese preparado el camino a los reyes del oriente. Apocalipsis 16:12. En este juicio de la sexta copa se puede apreciar un gran movimiento mundial en lo que toca la rama militar, donde se movilizarán los ejércitos de oriente hacia occidente. En este caso podríamos hablar de la China, el Japón, la India, Corea, Vietnam, etcétera, que cruzarán por el río Éufrates, y este se secará para dar paso a los ejércitos del oriente. El río Éufrates se menciona desde el principio de la creación, Génesis 2:14, y se puede considerar como el río más viejo del mundo. Su nacimiento está en Turquía y cruza las naciones de Irán e Irak y desemboca en el Golfo Pérsico, haciendo un recorrido de 2,800 kilómetros. En algunas partes su anchura pasa más de 1 kilómetro. La Biblia dice que en el juicio de la sexta copa este río se va a secar, y no sabemos si Dios va a permitir el elemento humano o Él lo va a hacer en forma directa, tal como hizo con el Mar Rojo y el río Jordán, que abrió camino por en medio de ellos para que el pueblo de Israel pasara en seco. Todo depende de cómo Él lo quiera hacer, porque para Él no hay nada difícil ni imposible. Lucas 1:37. Seguidamente Juan ve a 3 personajes impíos, como ser el dragón, o sea el diablo, la bestia y el falso profeta, y que de la boca de ellos salen 3 espíritus inmundos a manera de ranas, pues son espíritus de demonios que hacen señales y van a los reyes de la tierra en todo el mundo para reunirlos a la batalla de aquel gran día del Dios Todopoderoso. Después dice Juan que el Señor los reunió en el lugar que en hebreo se llama Armagedón, Apocalipsis 16:13-16. Aquí podemos ver a las huestes de las tinieblas incitando a los gobernantes a la guerra, y que por supuesto que esta guerra será de grandes dimensiones y podría considerarse como la tercera guerra mundial, aunque aclaramos que esta guerra no será la guerra final, porque todavía faltaría la que el Señor Jesucristo peleará contra la bestia y sus ejércitos, y esto ocurrirá cuando lleguemos al capítulo 19 de Apocalipsis. Y por supuesto que en esta guerra final Cristo será el vencedor. Y ahora pasamos al séptimo y último juicio de esta serie y citamos: el séptimo ángel derramó su copa sobre el aire y salió una gran voz del templo del cielo del trono diciendo: hecho está. Entonces hubo relámpagos y voces y truenos y un gran temblor de tierra, un terremoto tan grande cual no lo hubo jamás desde que los hombres han estado sobre la tierra. Apocalipsis 16:17-18. Aquí vemos un juicio fatal, porque tanto el cielo como la tierra empiezan a descontrolarse, y mientras de arriba caen relámpagos, truenos y lluvia de granizo, que pesarán como 1 talento cada uno, o sea más de 100 libras, por otra parte la tierra empieza a tambalearse como se tambalea un ebrio, Isaías 24:20, y se produce un gran terremoto donde tomarán parte todas las naciones del mundo, y las principales ciudades con sus enormes edificios se vendrán abajo. No habrá una ciudad que no sea afectada con este terremoto, incluyendo la ciudad de

Jerusalén, la cual se partirá en tres partes. Y los daños, por supuesto, que serán cuantiosos, incalculables principalmente en vidas humanas y también en la parte material. En enero del año 2001 hubo terremoto en El Salvador y también en la India, donde se reportaron más de 20.000 muertos entre ambas naciones. Los heridos y damnificados se contaron por miles. Pero esto no es ni la sombra de lo que será este futuro terremoto, que posiblemente pasará de los 10 grados en la escala de Richter. Este juicio es considerado como uno de los más severos, porque se trata del cierre de los juicios sobre las naciones, y además de eso, los hombres estarán debilitados por causa de los juicios anteriores. Pero desgraciadamente, los pecadores se volverán más duros y rebeldes, y en vez de humillarse, blasfemarán contra el Dios Altísimo, y con todo esto, lo único que conseguirán será sellar ellos mismos su propia condenación. Continuaremos.

Y siguiendo con nuestro estudio sobre el libro de Apocalipsis, pasamos al capítulo 17, que nos habla de la condenación de la gran ramera, conocida también como la Gran Babilonia, que ha fornicado con los reyes de la tierra. Y los moradores de la tierra se han embriagado con el vino de su fornicación. También Juan vio a esta ramera ebria, pero no de vino, sino de la sangre de los santos y de la sangre de los mártires de Jesús. Esta sangre derramada se trata de la iglesia de Cristo, que por más de 500 años fue perseguida, encarcelada y torturada, y fueron millones los que murieron quemados en las hogueras, en crucifixiones, despedazados por fieras y torturados de muchas maneras por orden de los que manejaban la así llamada Santa Inquisición. Hubieron tres famosos inquisidores que llevaron a sus tribunales a miles de creyentes y posteriormente a la tortura y a la muerte. Y en primer lugar tenemos a Tomás de Torquemada, que durante sus 18 años de poder que tuvo en España, quemó en la hoguera a 10.220 personas entre judíos y evangélicos. Segundo está Diego de Deza, teólogo español, conocido como el Gran Inquisidor. Este teólogo torturó y quemó en la hoguera a 39.440 personas entre judíos y evangélicos. El tercero fue Francisco Jiménez de Cisneros. Este era el confesor de la reina Isabel. Este inquisidor llevó a la muerte a 52.855 personas. De esta cantidad, 3.564 Cisneros los quemó vivos a fuego lento. En los tiempos de la Inquisición, principalmente en la Edad Media, con solamente el hecho de confesar ser un seguidor de Cristo, era motivo más que suficiente para ser condenado a muerte. Para los historiadores, la Inquisición es uno de los más vergonzosos capítulos que se le ha legado a la historia y que jamás se podrá olvidar. Fue la instalación de terribles tribunales que llevaron a la tortura y a la muerte a decenas de miles de víctimas inocentes. Explicamos que cuando en este capítulo 17 y capítulo 18 de Apocalipsis se habla de una ramera con el nombre de Babilonia, no se está refiriendo a una sola denominación religiosa, sino a una mezcla de religiones y sectas que se unirán para formar una sola iglesia mundial. Y toda esta mezcolanza de doctrina de hombres formarán lo que Juan menciona como la gran ramera. También aquí van incluidos grupos de evangélicos nominales, superficiales, o sea, gente que se dice ser cristiana evangélica, pero que jamás han estado al pie de la cruz de Cristo. Estos, al igual que Judas Iscariote, nunca se convirtieron al Señor y formarán parte de esta superiglesia ramera. Pero además de la ramera, Juan menciona a la bestia que la trae, la cual tenía siete cabezas y 10 cuernos. Las siete cabezas representan siete montes sobre los

los cuales se sienta la mujer, y también simbolizan a siete reyes. Cinco de ellos han caído, uno es y el otro aún no ha venido. Y cuando venga es necesario que dure breve tiempo. Apocalipsis 17:10. Los cinco reyes que habían caído, o sea que ya habían pasado, se trataba de Babilonia, Asiria, Egipto, Medopersia y Grecia. Todos estos cinco, de una u otra forma, maltrataron al pueblo de Dios, a Israel. La cabeza número seis era Roma, que era la que dominaba en el tiempo del apóstol Juan. Y el otro que no había venido, o sea la cabeza número siete, y que su gobierno sería de corta duración, aquí se está hablando del anticristo o la bestia, que marcará al mundo impío con su fatídica marca. En este caso, los marcados serán todos aquellos que despreciaron a Cristo y el mensaje del Evangelio. Y sobre la bestia, la imagen de la bestia, el falso profeta, y la forma como se impondrá la marca, ya lo dimos a conocer con amplitud en el volumen anterior, o sea, el volumen número 3. Ahora, con respecto a los 10 cuernos que trae la bestia, estos iban a representar a 10 reyes en el futuro, o sea, a 10 naciones europeas, que serán las que tendrán el control de toda Europa. De aquí se espera que salga el anticristo o la bestia, al cual entregarán las 10 naciones todo poder y autoridad, o sea que lo van a elevar a la categoría de un gran líder mundial, y va a pelear contra el Señor Jesucristo. Pero el Señor los vencerá a todos ellos, porque Él es Señor de señores y Rey de reyes. Y sobre esta pelea que se llevaría a cabo cuando el Señor venga por segunda vez a la tierra, hablaremos más ampliamente cuando entremos al capítulo 19 de este mismo libro de Apocalipsis. Después de la revelación de las siete cabezas y los 10 cuernos, el ángel le muestra a Juan que las aguas donde se sienta la mujer son pueblos, muchedumbres, naciones y lenguas. Y los 10 cuernos que vio Juan, los cuales, como ya dijimos, representan a la Europa unida, que por cierto ya tienen una moneda única llamada el euro, estos cuernos, o sea, estas naciones, aborrecerán a la ramera y la dejarán asolada y desnuda, y devorarán sus carnes y la quemarán con fuego. Porque Dios ha puesto en sus corazones el ejecutar lo que Él quiso, ponerse de acuerdo y dar su reino a la bestia hasta que se cumplan las palabras de Dios. Luego el ángel le dice al apóstol que la mujer que ha visto sentada sobre muchas aguas es la gran ciudad que reina sobre los reyes de la tierra. Apocalipsis 17, versículos 15 al 18. Notemos algo, y es que esta mujer que en el pasado se embriagó con la sangre de los mártires del Señor Jesucristo, ejerce una gran influencia política y diplomática sobre los gobiernos del mundo. Pero según el programa de Dios y en lo que toca a juicios, primero se comienza con la apertura de los sellos, que son los primeros siete juicios. Después siguen los juicios más fuertes, simbolizados por el toque de las trompetas, y por último los juicios más devastadores, que son las siete copas de la ira de Dios. De estos juicios ya hablamos con amplitud anteriormente, pero queda un juicio pendiente, y es el juicio sobre la gran ramera, que por haber matado a los siervos de Dios y presentar una doctrina falsa ante el mundo, Dios le reserva un juicio especial, y es que será quemada con fuego. Apocalipsis 17, versículo 16. A continuación pasamos al capítulo 19 con tres temas importantes, como ser las alabanzas en el cielo, la cena de las bodas del Cordero y el jinete del caballo blanco. Y a continuación entramos al primer tema y leemos: después de esto oí una gran voz de gran multitud en el cielo que decía: ¡Aleluya! Salvación y honra y gloria y poder son del Señor Dios nuestro, porque sus juicios son verdaderos y justos, pues ha juzgado a la gran ramera, que ha corrompido la tierra con su fornicación, y ha vengado la sangre de sus siervos de la mano de ella. Apocalipsis 19, versículos 1 y 2. Hay un dicho que dice que después de la tempestad viene la calma, pero aquí sería: después del juicio viene la alabanza. Y eso es lo que ocurre en el cielo, después que ha pasado el juicio sobre la gran ramera, o sea que ésta ya habrá dejado de existir. Y la palabra clave aquí para demostrar alabanza y victoria en el cielo es aleluya. Esta palabra
en la tierra no cambia en ningún idioma, y es la que se pronunciará en el cielo con la presencia de millones de santos. Aquí el nombre de Dios es glorificado en una forma especial, y al mismo tiempo se proclama que sus juicios son verdaderos y justos, al haber juzgado a la gran ramera. Y de esta manera, Dios toma venganza de todos aquellos siervos y siervas que ofrendaron sus vidas por Cristo y el Evangelio, y que fueron muertos en los 20 siglos que han pasado, principalmente por los millones que murieron en la Inquisición. Esto se puede tomar como una respuesta al clamor de venganza de las almas que aparecen bajo el altar cuando se abre el quinto sello, y que habían muerto por la palabra de Dios y por el testimonio que tenían, y clamaban a gran voz diciendo: ¿hasta cuándo, Señor Santo y Verdadero, no juzgas y vengas nuestra sangre en los que moran en la tierra? Apocalipsis 6, versículos 9 y 10. La palabra dice que el que pide, recibe, y estos piden venganza, y Dios les complace esta petición al enjuiciar a la gran ramera. Apocalipsis 19, versículo 2. Y mientras en la tierra el humo del incendio continúa, en el cielo también continúa la alabanza, y la palabra aleluya se repite varias veces, y los 24 ancianos y los 4 seres vivientes se postraron en tierra y adoraron a Dios, que estaba sentado en el trono, y decían: amén, aleluya. Y Juan oye una voz como de una gran multitud, como el estruendo de muchas aguas, y como la voz de grandes truenos, que decía: aleluya, porque el Señor nuestro Dios todopoderoso reina. Gocémonos y alegrémonos, y démosle gloria, porque han llegado las bodas del Cordero, y su esposa se ha preparado. Y a ella se le ha concedido que se vista del lino fino, porque el lino fino es las acciones justas de los santos. Apocalipsis 19, versículos 1 al 8. Con estos pasajes se da a conocer la alegría en el cielo, no solamente por el juicio de la gran ramera, sino porque habrá llegado el momento tan anhelado de la iglesia como ser las bodas del Cordero. El pasaje dice que la esposa ya se encuentra preparada para esa boda, y el vestido que lleva es tan deslumbrante que ninguna novia aquí en la tierra ha llevado jamás. Ya podemos imaginarnos esta boda en el cielo de Cristo con su iglesia. Será algo impresionante de veras, y que nunca antes se habrá visto. El apóstol Pablo dice que cosas que ojo no vio, ni oído oyó, ni han subido en corazón de hombre, son las que Dios ha preparado para los que le aman. Primera de Corintios 2:9. Después de llevarse a cabo esta elegante boda en el cielo, el ángel le da una orden a Juan y le dice: escribe, bienaventurados los que son llamados a la cena de las bodas del Cordero. Y me dijo: estas palabras son fieles y verdaderas. Cuando Juan recibe estas palabras, se postra para adorar al ángel, pero este rechaza de inmediato esa adoración y le dice: mira, no lo hagas. Yo soy consiervo tuyo y de tus hermanos que retienen el testimonio de Jesús. Adora a Dios, porque el testimonio de Jesús es el espíritu de la profecía. Apocalipsis 19, versículos 9 y 10. Después de todo esto, de esta boda, lo que viene a continuación es la recepción, que consiste en llevar a los invitados a un lugar ya preparado para disfrutar de comida, bebida y el famoso pastel de boda. Pero en la boda de Cristo con su iglesia, se trata de una cena especial, donde los invitados también son especiales. El ángel usa la palabra: bienaventurados los que son llamados a la cena de las bodas del Cordero. Por supuesto que aquí no va a entrar cualquiera, sino solamente los que llenen los requisitos que Dios demanda. Y estos invitados podrían ser Noé, Abraham, Isaac, Jacob y sus hijos, Moisés, Josué, David y todos los santos del Antiguo Testamento que fueron fieles al Señor. Ninguna persona que haya partido en pecado de este mundo podrá ser partícipe de esta boda, ni tampoco invitado a la cena. El Señor Jesucristo da una parábola de la fiesta de bodas, y se trata de un rey que hizo boda para su hijo. Y cuando ya todo estaba listo y el salón estaba lleno de invitados, el rey entró para ver a los convidados y vio allí a un hombre que no estaba vestido de boda. Y le dijo: amigo, ¿cómo entraste aquí sin estar vestido de boda? Mas él enmudeció.
Entonces el rey dijo a los que servían: atadle de pies y manos y echadle a las tinieblas de afuera. Allí será el lloro y el crujir de dientes, porque muchos son llamados y pocos escogidos. Mateo 22, versículos 1 al 4. Estimado amigo, si usted desea participar en las bodas del Cordero, póngase ya su traje de boda. Procure no ser de los muchos llamados, sino de los pocos escogidos. Arrepiéntase de sus pecados y reciba al Señor Jesucristo como su Salvador personal. Si esto hace, puede estar seguro que no será echado a las tinieblas de afuera. Continuaremos.

Y continuando con nuestro estudio sobre Apocalipsis, ahora pasamos al jinete del caballo blanco y citamos: entonces vi el cielo abierto y aquí un caballo blanco, y el que lo montaba se llamaba fiel y verdadero, y con justicia juzga y pelea. Sus ojos eran como llama de fuego, y había en su cabeza muchas diademas, y tenía un nombre escrito que ninguno conocía sino él mismo. Estaba vestido con una ropa teñida en sangre, y su nombre es el Verbo de Dios. Y los ejércitos celestiales, vestidos de lino finísimo, blanco y limpio, le seguían en caballos blancos. De su boca sale una espada aguda para herir con ella a las naciones, y él la regirá con vara de hierro. Y él pisa el agar del vino del furor y de la ira del Dios Todopoderoso. Y en su vestidura y en su muslo tiene escrito este nombre: Rey de Reyes y Señor de Señores. Apocalipsis 19, versículos 11 al 16. Con la introducción de este pasaje del jinete montado en caballo blanco, se da a conocer la entrada triunfal del Señor Jesucristo en su segunda venida, para establecer su reino en la tierra. Pero antes, Él tiene que pelear contra la bestia y contra los gobernantes del mundo y sus ejércitos. El pasaje dice que con justicia juzga y pelea, y de su boca sale una espada aguda para herir a las naciones, y las regirá con vara de hierro. Esto puede ser el cumplimiento de la profecía del Salmo 2, que dice: los quebrantarás con vara de hierro, como vasija de alfarero los desmenuzarás. Esto se refiere a las naciones. Ahora pues, oh reyes, sed prudentes, admitid amonestación, jueces de la tierra, servid a Jehová con temor y alegraos con temblor, honrad al Hijo para que no se enoje y perezcáis en el camino, pues inflama de pronto su ira. Bienaventurados todos los que en él confían. Salmo 2, versículos 8 al 12. Aquí dice que hay que honrar al Hijo. Y como es natural y ya todos sabemos que el mundo no honra a Cristo, el mundo honra pero a los falsos Cristos. Y esa es la razón que cuando el Señor venga, las naciones se van a llenar de ira, según Apocalipsis 11:18. Y por supuesto que no le darán una cordial bienvenida, sino que harán guerra contra Él. El pasaje también dice que el Señor venía con una ropa teñida en sangre. Esto quiere decir que la batalla la ha peleado Él solo. La iglesia no ha tomado parte en esto, ya que los que siguen al jinete montado en caballo blanco, también ellos vienen en caballos blancos, con vestidos de lino finísimo, blanco y limpio, pero estos no traen sus ropas manchadas de sangre. Y eso de que el Señor venga con sus ropas manchadas de sangre puede ser el cumplimiento de la profecía de Isaías, que dice así: ¿quién es este que viene de Edom, de Bosra, con vestidos rojos? Este, hermoso en su vestido, que marcha en la grandeza de su poder. Yo, el que hablo en justicia, grande para salvar. ¿Por qué es rojo tu vestido y tus ropas como el que ha pisado el agar? He pisado yo solo el agar, y de los pueblos nadie había conmigo. Los pisé con mi ira y los hollé con mi furor, y su sangre salpicó mis vestidos y manché todas mis ropas. Porque el día de la venganza está en mi corazón y el año de mis redimidos ha llegado. Miré y no había quien ayudara, y me maravillé que no hubiese quien sustentase, y me salvó mi brazo y me sostuvo mi ira, y con mi ira hollé los pueblos y los embriagué con mi furor y derramé en tierra su sangre. Isaías 63, versículos 1 al 6. En este pasaje podemos ver al Señor Jesucristo peleando una batalla decisiva, donde ningún país del mundo estará a su favor en ese día. La iglesia redimida no tomará parte porque la Biblia dice que nuestra lucha no es contra sangre y carne, Efesios 6:12, pero en aquel día Cristo sí peleará contra sangre y carne. Y es que en verdad que en este caso la iglesia no necesitaría pelear, porque Dios se basta el solo para pelear y ganar las batallas, tal como se le dijo a Josafat y a todo el pueblo de Jerusalén cuando sus enemigos los tenían cercados.
No temáis, ni os amedrentéis delante de esta multitud tan grande, porque no es vuestra la guerra, sino de Dios. Y no habrá necesidad para que peleéis vosotros en este caso. Segundo libro de Crónicas 20, versículos 15 al 17. Cuando los israelitas se encontraban frente al Mar Rojo, y los egipcios venían tras ellos, Moisés los calmó con estas palabras: Jehová peleará por vosotros, y vosotros estaréis tranquilos. Éxodo 14, versículo 14. Y así también sucederá cuando nuestro Señor Jesucristo haga su descenso de los cielos a la tierra, que la iglesia que le sigue en caballos blancos estará tranquila, mientras el Señor pelea contra la bestia y los ejércitos del mundo. Yo diría que la insensatez más grande que cometerían los hombres en ese tiempo sería enfrentarse en guerra contra el Señor Jesucristo. La palabra de Dios dice que nadie que ha peleado contra Dios le ha ido bien. Job 9, versículo 4. Y aunque la intención de la bestia sería matar a Cristo y a los que vienen con él, eso no lo va a lograr jamás. En primer lugar, porque el Señor viene en un cuerpo celestial y las armas de los hombres, cualquiera que sean, no podrían dañarlo, y mucho menos causarle la muerte. Porque el apóstol Pablo dice que Cristo, habiendo resucitado de los muertos, ya no muere. La muerte no se enseñorea más de él. Romanos 6:9. Cuando él vino a este mundo en un cuerpo de carne, su misión era morir en la cruz como el Cordero de Dios que quita el pecado del mundo. Y llegó ese día cuando los hombres arremetieron contra él y lo mataron en la cruz, y literalmente murió. Pero al tercer día se levantó vivo, y vivo continuará hasta la eternidad. En esta venida del Señor en caballo blanco hay algo impresionante, y es que en la vestidura que trae, aunque viene manchada de sangre, Juan dice que en su vestidura y en su muslo traía un nombre escrito: Rey de Reyes y Señor de Señores. Este es el título oficial con que Cristo gobernará en el milenio. Y sigue diciendo el apóstol Juan: Y vi a un ángel que estaba en pie en el sol, y clamó a gran voz diciendo a todas las aves que vuelan en medio del cielo: Venid y congregaos a la gran cena de Dios. Anteriormente hablamos de una gran cena que se lleva a cabo después de la boda del Cordero. Esta cena será en el cielo con toda la iglesia y con todos los invitados. Pero esta otra cena será en la tierra, donde los invitados serán las aves de rapiña que vuelan por los cielos. Y el menú será totalmente diferente, porque habrá carne en abundancia, pero no carne como la que sirven en los restaurantes, sino que será carne humana, de todos los muertos que caigan en la pantalla, comenzando con los gobernantes, con los jefes de ejércitos, los ejércitos mismos y también civiles. Todos estos servirán de festín a las aves de rapiña. ¿Podemos imaginarnos un cuadro como este? Verdaderamente todos estos miles de muertos no serían enterrados. En la guerra que libró Irak contra Irán en 1980 al 88, los cadáveres de los combatientes en algunos casos no eran retirados del campo de batalla. Y la prensa egipcia, que era la que más tenía acceso a la información, detalló un cuadro dantesco de fieras salvajes y aves de rapiña devorando cadáveres putrefactos de soldados de ambos bandos. Si esto era solamente entre dos países del Medio Oriente, pongámonos a pensar cómo será el cuadro que se presentará con los millones de muertos de todo el mundo, a quienes Cristo vencerá y matará con la espada de su boca. Esto será de veras aterrador. Podemos pensar que el apóstol Juan estaba en gran tensión y asombrado por causa de esta revelación. Y sigue diciendo la palabra de Dios que la bestia fue apresada y con ella el falso profeta que había hecho delante de ella las señales con las cuales había engañado a los que recibieron la marca de la bestia y habían adorado su imagen. Estos dos fueron lanzados vivos dentro de un lago de fuego que arde con azufre. Apocalipsis 19, versículo 20. Con este pasaje se da a conocer el final del ministerio de la bestia,
que por 3 años y medio habrá gobernado al mundo, y las gentes que todavía vivan en ese tiempo se espantarán cuando vean que el personaje que ellos creían invencible ha sido tomado preso por orden del Señor Jesucristo. Recordemos que al inicio, cuando su herida mortal fue sanada, se maravilló toda la tierra y adoraron al diablo que había dado autoridad a la bestia, y decían: ¿quién como la bestia y quién podrá luchar contra ella? Apocalipsis 13, versículos 3 y 4. Por supuesto que la bestia será invencible contra toda fuerza humana, porque su poder lo recibirá del diablo. Pero recordemos que muy por encima del diablo está Cristo, quien lo venció y le aplastó la cabeza cuando el Señor moría en la cruz, Colosenses 2:15. A la bestia ningún ser humano en la tierra le podrá hacer frente, tal como sucedió con un personaje de origen judío llamado Saulo de Tarso, que se convirtió en un cruel perseguidor de la iglesia de Cristo, y nadie podía enfrentarse a Saulo, y aún los apóstoles que estaban llenos del Espíritu Santo le tenían miedo, Hechos 9:26. Pero llegó un día cuando terminó su loca carrera de perseguidor, y fue cuando Cristo le salió al encuentro en el camino hacia Damasco. Después de este encuentro, Saulo se convirtió en el más elocuente predicador de todos los que han habido en todos los siglos. Y a través de esta conversión, las iglesias tenían paz por toda Judea, Galilea y Samaria. Hechos 9:31. A Saulo solamente Cristo podía hacerle frente. Y lo mismo sucederá con la futura bestia, que solamente Cristo podrá vencerla, con la única diferencia que Saulo se convirtió al Evangelio. Pero con la bestia no sucederá así, porque este personaje, en vez de arrepentirse de su maldad, que sería mucha por cierto, hará guerra contra el Señor. Pero su guerra terminará cuando sea apresado, junto con su compañero inseparable, el falso profeta, el cual habrá engañado a todos los que recibieron la marca de la bestia y habrían adorado su imagen. Estos dos impíos, después de su captura, no pasarán por el juicio, como se hará con los millones de pecadores que ahora mismo están en el infierno, que un día tendrán que comparecer ante el trono blanco. Apocalipsis 20, versículos 11 y 12. La Escritura dice que estos dos, la bestia y el falso profeta, serán lanzados vivos dentro del lago de fuego que arde con azufre. Apocalipsis 19, versículo 20. El profeta Ezequiel tiene una profecía que posiblemente va dirigida a la captura de esta bestia, y citamos: y tú, profano e impío, príncipe de Israel, cuyo día ha llegado ya, el tiempo de la consumación de la maldad. Así ha dicho Jehová el Señor: depón la tiara, quita la corona. Esto no será más así. Sea exaltado lo bajo y humillado lo alto. Arruina, arruina, arruina lo reduciré. Y esto no será más hasta que venga aquel cuyo es el derecho y yo se lo entregaré. Ezequiel 21, versículos 25 al 27. Este pasaje nos indica que la bestia será despojada de todo su poder, de toda su grandeza, y será humillada hasta el polvo, y su morada final será la condenación eterna en el lago de fuego. Y termina este capítulo 19 diciendo que todos los que acompañarán a la bestia en esta guerra, todos ellos serán muertos con la espada que salía de la boca del que montaba el caballo, y todas las aves se saciarán de las carnes de ellos. Apocalipsis 19, versículo 21. Todas estas personas que morirán no serán enterradas, no tendrán ese honor de ser puestos sus cuerpos en una sepultura, tal como sucedió con la impía Jezabel, que su cadáver se lo comieron los perros, y el malvado Herodes, que mató al apóstol Jacobo, este murió comido de gusanos, o sea que no lo enterraron porque los gusanos no dieron tiempo para ello. Hechos 12:23. Triste final para todos aquellos que caen bajo el engaño del diablo, cuyo propósito es conducirlos a los lamentos del tormento eterno en el lago de fuego. Y aquí lanzamos una seria advertencia, y es que todo aquel que rechace al Señor Jesucristo y su sacrificio que Él hizo en la cruz y se muere sin salvación, mejor no hubiera nacido en el mundo, porque su suerte no será mejor
que la de la bestia y el falso profeta, porque juntos compartirán la misma condenación en el lago de fuego. Y hasta aquí llegamos con este tema de Apocalipsis capítulo 19. 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Que el Señor le bendiga y recuerde que Cristo viene ya.

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1: Gloria a Dios. Fíjense que Dios me les bendiga rica y poderosamente, amados hermanos, hermanas, amigos y amigas que ya están en nuestra sintonía en esta hermosa hora de la mañana. Para nosotros es una enorme bendición el poderles acompañar, el poderles bendecir, el poderles acompañar una vez más. Como digo, pues mientras usted está en el altar de Dios, mientras usted está en la presencia del Señor, mientras usted está clamando al Dios vivo, es una enorme bendición para nosotros el poderle acompañar. Bienvenido, bienvenida a este espacio, a esta programación. Siempre le decimos, más que un programa de radio, más que una programación radial, somos un espacio en el que usted y yo nos podemos encontrar en la presencia del Señor, en el que usted y yo nos podemos encontrar en la presencia del Dios Todopoderoso, en la presencia del Rey de Reyes y Señor de Señores. Hoy, en esta preciosa hora de la madrugada, de la mañana, ¿verdad? Esperamos que usted, mi amado hermano y mi amada hermana, pues se pueda levantar con esa actitud, ¿verdad? Con esa actitud de adoración al Señor, con esa actitud de alabanza al Dios de todos los dioses, al Señor de los señores, al Rey de Reyes. Usted se puede levantar en esta mañana, en este día de hoy, para juntos adorar al Señor. Quiero que vaya conmigo al capítulo 12 del libro el primer libro de los Reyes, capítulo 12, primer libro de los Reyes, capítulo 12. Alabado sea Jesús. Dios le bendiga. Bendiciones en esta mañana. Dios le bendiga. Gracias por acompañarnos. Dios le bendiga. Bienvenido, bienvenida. Gracias por sumarse. Gracias por acompañarnos. Gracias por ser parte de nuestra programación, de nuestra audiencia. Alabado sea Jesús. Primer libro de Reyes. Primer libro de Reyes, primero de Reyes, capítulo 12, versículo 25. Alabado sea el Señor. Primero de Reyes, capítulo 12, versículo 25, dice la palabra del Señor: honrando al Padre, al Hijo y al Espíritu Santo. Y la iglesia dice: amén. Dice de la siguiente manera: entonces reedificó Jeroboam a Siquem en el monte de Efraín y habitó en ella, y saliendo de allí reedificó a Penuel. Y dijo Jeroboam en su corazón: ahora se volverá el reino a la casa de David. Si este pueblo subiere a ofrecer sacrificios a la casa de Jehová en Jerusalén, porque el corazón de ese pueblo se volverá a su señor Roboán, rey de Judá, y me matarán a mí, y se volverán a Roboán, rey de Judá. Y habiendo tenido consejo, hizo el rey dos becerros de oro, y dijo al pueblo: bastante habéis subido a Jerusalén. He aquí que tus dioses, oh Israel, los cuales te hicieron subir de la tierra de Egipto, oiga, he aquí tus dioses, oh Israel, los que te hicieron subir de la tierra de Egipto, y puso uno en Betel y el otro en Dan, y esto fue causa de pecado, porque el pueblo iba a adorar delante de uno hasta Dan. Oiga, hizo también casas sobre los lugares altos, e hizo sacerdotes entre el pueblo que no eran de los hijos de Leví. Entonces instituyó Jeroboam fiesta solemne en el mes octavo, a los 15 días del mes, conforme a la fiesta solemne que se celebraba en Judá, y sacrificó sobre un altar, e hizo en Betel, oiga, así hizo en Betel, ofreciendo sacrificios a los becerros que había hecho. Ordenó también en Betel sacerdotes para los lugares altos que él había, los lugares que él había fabricado. Sacrificó pues sobre el altar que él había hecho en Betel a los 15 días del mes octavo, el mes que había inventado de su propio corazón. Oiga, el mes que había inventado de su propio corazón, e hizo fiesta a los hijos de Israel y subió al altar para quemar incienso. Alabado sea el Señor en esta preciosa madrugada, amados hermanos y amadas hermanas, en esta maravillosa mañana. Que la gloria del Señor, alabado sea Jesús, en esta mañana sea sobre nuestras vidas, sea sobre nuestra casa, sea sobre nuestra familia, sobre nuestro hogar. Aleluya, gloria a Jesús en esta preciosa mañana. Amados hermanos y amadas hermanas, qué tremenda palabra esta de Jeroboam. Amados hermanos y amadas hermanas, ayer estuvimos hablando acerca de Jeroboam. Estuvimos hablando acerca de este varón llamado Jeroboam, llamado este hombre, alabado sea Jesús, este rey llamado Jeroboam, el cual provocó a ira al Dios de los cielos, el cual provocó a ira al Creador del universo. Alabado sea el Señor. Este hombre llamó al pueblo a ofrecer sacrificios, llamó al pueblo a ofrecer sacrificios, alabado sea Jesús, llamó al pueblo a sacrificar a los becerros, a sacrificar, oiga, entre el pueblo de Dios, a sacrificar o hacer sacrificios a dos becerros que él había fabricado, que él había elaborado, que él había, alabado sea el Señor, elaborado. Oiga esto, amado hermano y amada hermana que me escuchas. En esta preciosa madrugada, dice la palabra del Señor que este rey, que este gobernante, que este hombre que había sido puesto, que había sido establecido por Dios, alabado sea Jesús, había sido puesto por el Rey de Reyes y Señor de Señores. Este hombre había cometido sacrilegio al hacer un par de becerros. Recordemos que los becerros y todos los ídolos muertos eran parte de las prácticas de las naciones al cual el Señor le había dicho a su pueblo que no imitaran, que no siguieran esos caminos, porque él los aborrecería, porque él los destruiría, porque él los rechazaría. Alabado sea Jesús. Amado hermano y amada hermana, dice la palabra del Señor que este hombre llamado Jeroboam, siendo puesto por rey, estando gobernando sobre el pueblo el pueblo de Israel, sobre ese pueblo, dice la palabra de Dios que este hombre dijo en su corazón: ahora se volverá el reino a la casa de David si este pueblo sube a ofrecer sacrificios a la casa de Jehová en Jerusalén. Oiga, si este pueblo sube, dice este hombre, si este pueblo logra subir a Israel, perdón, logra subir a Jerusalén, si este pueblo se levanta para ir a Jerusalén, estoy perdido. Si este pueblo se levanta para ir a Jerusalén, yo estoy en problemas. Si este pueblo se levanta para subir a sacrificar sacrificios a la casa de David, a la casa de Israel, a la casa de Jerusalén, al templo de Jerusalén, yo voy a estar en problemas. Esta gente se va a volver al rey Roboán. Esa gente se van a volver a él y a mí me van a sacrificar, a mí me van a matar, a mí me van a destruir. Entonces se le vino una idea, y dijo: yo voy a impedir que esta gente suba. Oiga, suba a Jerusalén. Se le vino una idea, dijo: yo voy a impedir que este pueblo, que esta nación, que este pueblo de Israel suba allá a ese templo de Jerusalén. Yo voy a impedir, yo voy a ponerles traba, yo voy a ponerles, alabado sea el Señor, la traba en el camino para que esta gente no suba, para que esta gente no vaya, para que esta gente no suba, alabado sea el Señor, bendito Dios. Oiga, amado hermano y amada hermana que me escuchas en esta hermosa hora de la mañana, dice la palabra de Dios que este pueblo, dice la palabra de Dios que esta nación, dice la palabra de Dios que este

Preciosa mañana, dice la palabra de Dios, mi amado hermano, que este hombre, habiendo tenido consejo, se reunió con los consejeros del rey, se unió con los consejeros y le dijeron estos, después de haber tenido reunión y haber tenido consejo. Entonces dijeron, hagamos dos becerros, elaboremos, edifiquemos, construyamos dos becerros. Y dice la palabra de Dios que se construyeron dos becerros. Esta gente se construyó dos becerros y con esos dos becerros les dijo este rey Jeroboam. Oiga, ayer estuvimos hablando un poco acerca de lo que significa Jeroboam. Jeroboam significa crecimiento. Jeroboam significa un pueblo que crece. Jeroboam significa un pueblo que está en aumento, que está en crecimiento, que está en prosperidad, que está en abundancia. Jeroboam significa pueblo creciente, pueblo que se aumenta, pueblo que se multiplica, pueblo que prospera. Alabado sea el Señor. Eso significa Jeroboam. Y en medio de toda aquella prosperidad, y en medio de toda esa prosperidad, el pueblo, alabado sea el Señor, el pueblo de Israel, el pueblo de Judá, estaban en medio de ese crecimiento. Y entonces se le ocurrió al rey hacer qué. Se le ocurrió al rey decir, yo no voy a permitir que este pueblo suba a Jerusalén, porque si suben a Jerusalén, el corazón de este pueblo se va a volver a Roboán, y entonces a mí me van a desechar, a mí me van a destruir, a mí me van a abandonar, a mí me van a sacrificar, alabado sea el Señor, a mí me van a matar. Oiga, y se volverán a Roboán, rey de Judá. Alabado sea el Señor. Amado hermano y amada hermana, cuando hay crecimiento, y esto es algo que debemos de tenerlo presente, cuando hay crecimiento, cuando hay abundancia, cuando hay prosperidad, cuando se dan todas estas cosas, alabado sea el Señor, amados hermanos y amadas hermanas, usualmente esto siempre genera envidia. Cuando hay crecimiento, cuando hay abundancia, cuando hay prosperidad, esto siempre genera ese tipo de sentimientos como los celos, como la avaricia, como la codicia, como la malicia, como, oye, esos pecados que están ahí en el corazón del hombre y que nosotros no los vemos, solamente los mira Dios, solamente los mira el Rey de Reyes y Señor de Señores. Dice la palabra que este hombre se llenó entonces de celos, se llenó de malicia y dijo, yo no puedo permitir que este pueblo suba a Jerusalén, porque si este pueblo sube a Jerusalén, se van a volver al rey de Judá y se van a volver a ese rey y a mí me van a matar. Oiga, este hombre estaba reinando en Siquem. Este hombre estaba reinando en Siquem, en el monte de Efraín, y habitó y luego también reedificó la ciudad de Penuel. Pero dice la palabra del Señor que habiendo tenido consejo, este hombre dijo, vamos a edificarnos, vamos a hacernos dos becerros. Y se hicieron dos becerros. Hicieron dos becerros de oro y se los presentó y le dijo al pueblo, oiga esto, le dijo, habiendo tenido consejo el rey, versículo 28, hizo el rey dos becerros de oro y dijo al pueblo, bastante habéis subido a Jerusalén. Oiga, les dice, ustedes ya han ido demasiado. Ustedes ya han sacrificado demasiado tiempo. Ustedes han ido durante tantos años a Jerusalén. Oiga, he aquí tus dioses. Les dice el mismo rey, el mismo hombre. El mismo hombre que dirigía, que gobernaba, le dice al pueblo, alabado sea Jesús, le dice, he aquí tus dioses, un par de becerros. Le dice, he aquí tus dioses, he aquí tus señores, he aquí los que te sacaron
de la casa de oye, de la casa de servidumbre, los que te hicieron subir. Usted y yo sabemos, amado hermano y amada hermana, que esos dioses no fueron los que sacaron al pueblo de Israel. El que sacó al pueblo de Israel de la servidumbre, de la esclavitud, se llama Jehová de los ejércitos.

0: Alabado sea el Señor, y ese, oye, ese no se manifiesta a través de pedazos de yeso, a través de pedazos de oro, a través de manifestaciones hechas de hombre. Alabado sea el Señor, Él se manifiesta en su gloria, en su poder. Alabado sea el Señor, bendito Dios, aleluya. Él no necesita que los artífices le hagan imágenes, Él no necesita que los artífices le hagan becerro. Alabado sea el Señor, bendito Dios. Dice la palabra que este hombre entonces le presentó al pueblo dos becerros y le dijo: ustedes ya han caminado demasiado, ustedes durante muchos años han ido a Jerusalén, ya no es necesario que vayan a Jerusalén, aquí están los dioses que a ustedes los sacaron de la tierra de Egipto, que los hicieron subir de la tierra de Egipto. Recuerda a ustedes que ya en la confusión de en medio del desierto el pueblo había edificado y había construido becerros, y ya usted sabe lo que pasó. Recuerda usted lo que pasó cuando Janes y Jambres provocaron a ira al Dios de los cielos, construyendo y incitando al pueblo para que estos sacrificaran o hicieran sacrificios. Alabado sea el Señor, a un becerro que construyeron con lo mismo, con el oro que habían sacado de la tierra de Egipto. Alabado sea el Señor, con el oro que habían sacado de la tierra de Egipto, con el oro y la plata, edificaron, amados hermanos, ese becerro y lo adoraron en medio del desierto. Este hombre que había probablemente conocido la historia y habiendo tenido consejo, le dice: oye, es muy probable, la Biblia no lo dice, pero este pueblo y esta nación que mantenía la frescura, que mantenía, amados hermanos, esa frescura en la mente, le dice: oye, edifícate, constrúyete un par de becerros y dile, alabado sea el Señor, a este pueblo que ya no suba a Jerusalén, que ya no es necesario que vaya a las fiestas solemnes de Jerusalén, que ya no es necesario que se mueva desde aquí y que camine hasta allá, que aquí nomasito. Oiga esto, amado hermano, mire cómo es cuando el enemigo quiere usar sus medios para que tú no des ni vayas al lugar correcto a dar la verdadera adoración al verdadero Dios, al verdadero Rey, al verdadero Señor. Alabado sea Jesús, aleluya. Dice la palabra que este hombre llamado Jeroboam les dijo: ya no suban a Jerusalén, ya no vayan hasta Jerusalén, ya no suban hasta ese pueblo, aquí están sus dioses, los que los hicieron subir de la tierra de Egipto, los que los sacaron de la tierra de servidumbre, los que los sacaron de allá de la tierra de servidumbre, aquí están sus dioses. Alabado sea el Señor, y les pusieron enfrente un par de becerros de oro. Y aquel pueblo se inventó, dice la palabra del Señor, se inventó una idea. Dice que puso uno en Betel. Ustedes y yo sabemos que Betel significa casa de Dios. Y el otro lo pusieron ¿en dónde? En Dan. Alabado sea el Señor. Recordemos, Jeroboam significa el pueblo aumenta. Betel, amados hermanos, Betel significa casa de Dios. Oiga, una de las ciudades más concurridas, con más frecuencia se menciona en las Sagradas Escrituras. Y Dan, amado hermano, significa juez. Oiga esto, Dan significa juez. Era uno de las tribus de Israel. Oiga esto, puso un becerro. ¿A dónde? ¿A dónde puso un becerro? En la casa de Dios. Y otro becerro lo puso ¿a dónde? En el juicio, en el juez, en las autoridades. Oiga esto, mire qué tremendo, amado hermano, mire qué tremendo, como este hombre dijo: bueno, pues vamos a poner un becerro ahí en la casa de Dios, y el otro lo vamos a poner en los donde se emite en juicio, donde la gente que se encarga de juzgar, donde la gente que tiene la autoridad para juzgar. Alabado sea el Señor. Mire qué tremendo, amado hermano y amada hermana que me escucha. Dice la palabra de Dios en el versículo 29 que puso uno de los becerros en Betel, o sea, en casa de Dios, y otro lo puso en casa del juez. Y dice la palabra del Señor, oiga esto, ¿con qué fin? ¿Con el fin? ¿Con qué fin? con el fin de corromper la adoración y con el fin de corromper el juicio, para que la gente no entrara en razón, para que la gente no reflexionara, no se diera cuenta que estaba haciendo algo que estaba fuera de la voluntad de Dios, para que la gente no se diera cuenta que estaba haciendo algo que estaba fuera de la voluntad del Dios de los cielos. Amado hermano y amada hermana que me escuchas en esta preciosa mañana, oiga, versículo 30. Y esto le fue causa de pecado, porque el pueblo iba a adorar delante de uno hasta Dan, que significa juez, que significa juicio, y la otra gente iba, oiga, hasta el otro lugar. E hizo también, no solamente eso, dice, e hizo también casas sobre los lugares altos, e hizo, oye, hizo sacerdotes entre el pueblo, oiga. Amado hermano, el pueblo de Dios había recibido por orden, oiga, había recibido por orden que la tribu de Leví era la tribu de los sacerdotes, era la tribu del sacerdocio. Pero este hombre dijo, oye, yo no voy a poner sacerdotes de la tribu de Judá. Oye, se inventó una adoración. Se inventó sus propios dioses. Se inventó también sus propios sacerdotes. Porque verdaderamente ningún sacerdote de Dios estaría dispuesto a cubrir o a probar o a ministrar en semejante aberración espiritual. En semejante aberración, ningún sacerdote de Dios iba a estar dispuesto, amado hermano, a hacer semejante blasfemia y a hacer semejante cosa que provocaría a ira al Dios de los cielos. Alabado sea Jesús. Así que dice la palabra que este hombre entonces inventó un par de dioses. Se inventó, oye, un par de lugares de adoración. Y se inventó también los lugares altos donde hacían sacrificios. Oye, y no solamente eso, bueno, dijo, es seguro que de los sacerdotes y es seguro que de los descendientes de Leví, ninguno se atrevió a seguir semejante aberración. Entonces dijo este hombre, se hizo, voy a hacerme mis propios sacerdotes que no eran de los hijos de Leví. Amado hermano y amada hermana que me escucha, oiga esto, y esto es interesante, porque usted y yo debemos de saber, amados hermanos, número uno, que en muchas ocasiones hay una adoración y hay adoración que no proviene de Dios y que no es aprobada por Dios. Número dos, hay dioses que los hombres se han puesto cuando la malicia entra en el corazón del hombre, cuando la avaricia entra en el corazón del hombre, cuando la malicia, la avaricia, el falso celo entra en el corazón del hombre. El hombre se inventa sus propios dioses, se inventa sus propios lugares de adoración, se inventa también su propio sacerdocio. Alabado sea el Señor. A fin de corroer, a fin de corromper, a fin de distorsionar la verdadera adoración al Dios de los cielos. Alabado sea Jesús. Y este hombre está jugando un papel tremendo en esta cuestión. Dice el versículo 32. Entonces Jeroboam hizo fiesta solemne en el mes octavo. Usted recuerda en qué mes, ay, santo poderoso. Usted sabe en qué mes eran las fiestas solemnes. Eran en el mes 7. No solamente se inventó sus becerros. No solamente se inventó sus lugares donde iban a ir a adorar. No solamente se inventó sus sacerdotes y se tomó sus propios sacerdotes. También se puso su propio tiempo, su propia fecha, su propio mes. No lo hizo en el mes que Dios había mandado, porque es que este hombre quería hacer completa su obra. Así que dijo, yo voy a celebrar en el mes octavo, conforme a la costumbre, a la tradición, en el día 15, pero no del mes séptimo, como había mandado Dios, sino en el mes octavo. Este hombre celebraba y hacía fiesta solemne y sacrificaba sobre el altar. Alabado sea el Señor. Así hizo en Betel, ofreciendo sacrificio a los becerros que había hecho. Ordenó también en Betel sacerdotes para los lugares altos que él había fabricado. Versículo 33. Y sacrificó pues sobre el altar que él había hecho a los 15 días del mes octavo, en el mes que había inventado su propio corazón. Oiga esto, y aquí está el sello de todo. ¿Quién había inventado toda esta adoración? El propio corazón de un hombre lleno de malicia. El propio corazón de un hombre que quería, oye, que quería obstruir la verdadera adoración al Dios de los cielos. De un hombre que quería obstruir la verdadera alabanza, la verdadera adoración, el verdadero sacrificio, el verdadero sacerdocio, la verdadera alabanza, la verdadera adoración, el verdadero sacrificio al Dios de los cielos. Alabado sea el Señor. Ahora bien, de igual manera, hoy en día, amado hermano, hay mucha gente haciendo lo mismo. Pastores estableciendo su propia adoración, pastores estableciendo su propio tiempo, sus propios dioses, su propio sacerdocio, sus propios sacrificios que no son nada agradables a los ojos del Dios de los cielos, que no son nada agradables ante el Dios de los cielos. Alabado sea el Señor. Sacrificios que no son nada agradables delante del Dios de los cielos. Alabado sea el Señor. Así tenemos hoy muchos hombres siendo tropiezos para la verdadera adoración. Así tenemos muchos hombres siendo tropiezos para la verdadera adoración, para el verdadero sacerdocio, para los verdaderos lugares de sacrificio al Dios de los cielos. Alabado sea el Señor. Así tenemos mucha gente, alabado sea el Señor, siendo tropiezo. Alabado sea Jesús, sirviendo de tropiezo. Alabado sea el Señor para la verdadera adoración al Rey de Reyes y Señor de Señores. Amado hermano y amada hermana, tengamos mucho cuidado con esto, porque de repente podemos estar nosotros siguiendo tradiciones humanas, tradiciones de hombres que no tienen absolutamente nada que ver con la verdadera adoración al Dios de los cielos. De repente estamos siguiendo adoraciones que no son la adoración al Dios de los dioses, al Rey de Reyes, y de repente estamos nosotros siguiendo adoración que no es la verdadera adoración al Rey de Reyes y Señor de Señores. Hoy, en esta preciosa mañana, amado hermano y amada hermana que me escuchas, en este precioso día, en esta maravillosa mañana, mi amado hermano y mi amada hermana, alabado sea el Señor, usted levántese en este día, en esta hora, en esta preciosa mañana, y adoremos al verdadero Rey. Adoremos en el lugar adecuado, en el lugar correcto, con los sacerdotes correctos, con el sacerdocio correcto, el sacerdocio de Cristo, el sacerdocio de la verdadera adoración al Señor, el sacerdocio de la verdadera adoración al Dios de los cielos. Amados hermanos y amadas hermanas, hoy en esta maravillosa mañana, alabado sea el Señor, yo quiero que usted y yo meditemos en esta palabra y que adoremos al Dios de los cielos. Bendito sea el Rey de Reyes y Señor de Señores. Hoy en esta maravillosa mañana, mi amado hermano y mi amada hermana, alabado sea el Señor, usted y yo debemos y estamos en toda la potestad. Estamos en toda la potestad, mi amado hermano. Bendito sea el Señor, de buscar al Señor mientras puede ser hallado, de buscar la verdadera adoración, de buscar la verdadera alabanza, de buscar el verdadero sacrificio, el lugar correcto. No sea que estemos adorando en el Betel, pero el Betel contaminado por el rey Jeroboam. El Betel contaminado por el crecimiento, el Betel contaminado por el sacrificio ante becerros. Amado hermano y amada hermana que me escuchen esta preciosa mañana. Oiga, dice la palabra de Dios que este hombre dijo: si yo permito que esta gente suba a Jerusalén, esta gente se va a volver a Roboán. Pero ¿quién era Roboán? Roboán, amados hermanos, era descendiente y sucesor de Salomón, hijo descendiente y sucesor de la simiente de David, de la simiente de la cual nacería Cristo. Oiga, durante el reinado de Roboán se dividió el reino y llegó a ser, por tanto, el primer rey del reino de el sur y de Judá. Tenía 40 años cuando comenzó a reinar, pero los historiadores, ¿verdad? Los historiadores lo llamaban un joven que no tenía de repente una resolución. Hay que reconocer que este hombre llamado Roboán, oiga, tuvo un imperio grande, recibió uno de los reinados más grandes, el reinado de Salomón, y heredó profundos resentimientos, ¿verdad? Y juntamente con ello, este hombre recibió ese reinado, pero recibió también todo ese problema que luego terminó dividiéndose. Un reino que luego terminó partiéndose en dos pedazos. Un reino que luego terminó partiéndose en dos pedazos. Amados hermanos y amadas hermanas, en esta maravillosa mañana, alabado sea el Señor. Yo quiero alentarle a usted. Número uno, adoremos en el lugar correcto. Adoremos al Dios correcto. Adoremos, amado hermano, con la adoración correcta. Adoremos con los sacerdotes correctos. Adoremos, amados hermanos, al Rey correcto. Alabado sea Jesús. No nos dejemos llevar por adoraciones suscitadas en el corazón de los hombres. Dice la palabra de Dios, donde estábamos leyendo, que este hombre se había edificado conforme su ¿qué? Su propio corazón. Dice, sacrificó pues, oiga, sacrificó pues sobre el altar que él había hecho, un altar hecho por él. Oiga, y esto está tremendo, porque a veces nosotros hemos hecho nuestros propios altares. A veces nosotros hemos construido y edificado nuestros propios altares a nuestro propio estilo, a nuestro propio gusto, a nuestra propia manera, a nuestro propio antojo. Oiga, ¿a dónde? En Betel, en la casa de Dios. A veces nosotros nos inventamos y nos hacemos nuestros propios lugares, nuestro propio, oiga, nuestro propio método, nuestro propio sistema. Oiga, dice, a los 15 días del mes, en el mes que él había inventado de su propio corazón, de su propio corazón. Todo esto había nacido en el corazón de un hombre lleno de malicia, un hombre lleno de maldad, que lo que no quería era que el pueblo subiera a Jerusalén, que lo que no quería era que el pueblo subiera a Jerusalén a adorar en el lugar correcto, a adorar con los sacerdotes correctos, a adorar en el templo correcto, a adorar en el mes correcto, en el tiempo correcto, en el tiempo adecuado. Alabado sea el Señor. Oiga, e hizo fiesta a los hijos de Israel. Y aquí yo quiero que usted le preste atención a esto, porque a veces nosotros no prestamos atención. Oiga, dice, hizo fiesta ¿a quién? A los hijos de Israel. Dice, ¿era fiesta para Dios? No. Usted y yo debemos de saber, hermano, todo culto idolátrico, todo culto que está relacionado con la idolatría, con sacrificios a los ídolos, si usted préstele atención, ¿estará usted de acuerdo conmigo o no? No lo sé, pero usted estará de acuerdo en que en cualquier parte donde se hace sacrificio a ídolos, ahí hay fiesta para los hombres, ahí hay fiesta para el pueblo, ahí hay ferias, ahí hay festivales, ahí hay bacanales, ahí hay orgías, borracheras, sacrificios a los demonios, ahí hay de todo. Amado hermano, en todo lugar donde hay fiesta a los ídolos, ahí hay también, oiga, aborrecimiento. Ahí hay también cosas aborrecibles delante del Dios de los cielos. Dice la palabra de Dios, e hizo fiesta a los hijos de Israel. En todo lugar donde se hacen sacrificios a los ídolos, le parezca a usted o no le parezca, ahí hay fiesta para los hombres. Ahí hay bacanales para los hombres y mujeres. Ahí no hay fiesta para Dios. ¿A dónde ha visto usted que hay un, que alabado sea el Señor, a dónde ha visto usted que hay una feria, un festival o un bacanal de esos que arma la gente sacrificados a los ídolos, que diga que hacen fiesta para el Dios de los cielos, que llaman al arrepentimiento y que llaman a la conversión, que llaman a la búsqueda y adoración del Dios vivo? No, al el Dios vivo le sale sobrando, no le paran bola, como decimos nosotros, lo dejan abandonado, le dan la espalda. Alabado sea el Señor, porque verdaderamente no les interesa a sus sacerdotes, solo les interesa agradar a los hombres. Amado hermano y amada hermana que me escuchas en esta preciosa mañana, reflexione, medite y entienda lo que la palabra de Dios nos dice hoy. Hoy, amado hermano, que Dios te bendiga en esta maravillosa mañana, amado hermano y amada hermana. Pete Herrera, Dios le bendiga. Hazel Zamora, Dios le bendiga. Hermanos y hermanas que nos están escuchando, Dios le bendiga. Bienvenidos, gracias por seguir nuestra transmisión, gracias por seguir nuestras transmisiones en todas las páginas. Alabado sea el Señor. Hoy, en esta preciosa mañana, bendito sea el Señor, que Dios me le bendiga rica y poderosamente. Bendiciones, hermana Nasira, en esta preciosa mañana, Dios me le bendiga rica y poderosamente. Bendiciones para usted, bendiciones también para su familia. Dios bendiga a todo el pueblo que está ahí acompañándonos en esta preciosa mañana. Dios bendiga a Carelis, Dios bendiga también a nuestra hermana María Gadea, Dios bendiga también a nuestra hermana Emilia. Qué bendición que haya regresado, que haya vuelto a tener memoria de nosotros. Hermana Emilia, Dios le bendiga. Dice, oremos. Amén. Ok, perfecto. Vamos a estar orando por Marjuris, por su estado de salud, para que Dios le sane. Alabado sea el Señor. También la vida de Editza, ¿verdad? Alabado sea el Señor. Y también toda la familia González Lira, Dios me le bendiga. Hermano Jimmy en Colombia, Dios me le bendiga. Bendiciones, Pastor Giovanni, Dios le bendiga. Desde acá escuchando la predicación de madrugada, nuestro hermano Jimmy, Dios me le bendiga en esta preciosa mañana. Dios bendiga a Colombia, Dios bendiga a los colombianos también, Dios bendiga a toda la nación, a todo el pueblo. Dios bendiga a nuestro hermano Jimmy también, que está en nuestra compañía en esta preciosa mañana. Hermana Emilia, Dios le bendiga en este precioso día, en esta preciosa hora. Vamos a entrar en un tiempo, dice, ¿cómo se llama la canción que tiene de fondo? La canción que tenemos de fondo se llama Envuélveme en tu presencia. Es una inspiración que Dios me ha regalado a mí. Yo soy el escritor. Te amo, Dios. Por la gracia del Señor. Así que toda gloria al Señor. en esta preciosa mañana. Le invitamos a usted que usted se pueda sumar, que usted pueda ser parte de esta transmisión, que usted pueda ser parte. Alabado sea el Señor, bendito Dios, aleluya, gloria a Jesús, alabado sea Dios, que usted pueda ser parte de esta transmisión, alabado sea Jesús. Que usted pueda ser parte, amado hermano, alabado sea el Señor. Hermana Emilia, Dios me le bendiga. Dios bendiga a todo ese pueblo. Dios bendiga a todos los que están dejando su tac-tac ahí en la pantallita. Dios bendiga a todos los que están compartiendo. Dios bendiga a todos los que están compartiendo. Dios bendiga a todos los que están haciéndonos llegar a más vidas, a más corazones en esta mañana. En esta mañana, en el nombre de Jesús de Nazaret. Aleluya. Gloria al Señor en esta mañana. Adora a Dios en esta mañana. Adora a Dios en esta mañana. Adora al Dios de los cielos en esta mañana. Adora a Dios en esta mañana. Adora a Dios en esta mañana. Alabado sea Jesús. Adora al Dios de los cielos en esta preciosa hora. Alabado sea el Señor. Aleluya. Oiga esto, amado hermano. Oiga esto. Alabado sea el Señor. Oiga esto, amado hermano y amada hermana que me escuchas en esta mañana. Adora al Dios de los cielos. Adora al Rey de Reyes y Señor de Señores. Adóralo en esta mañana. Alabado sea el Señor. Estoy escuchando de rodillas, adorando al Dios de los cielos, dice nuestra hermana. Qué lindo es el Señor. Adora a Dios en esta mañana. Adora al Dios de los cielos en esta mañana. Adora al Rey de Reyes y Señor de Señores en esta mañana. Adóralo, adóralo, adóralo, amado hermano, adóralo. Alabado sea el Señor, adóralo. Adora a Dios. José Sosa, Dios le bendiga. Dios le bendiga en esta preciosa mañana. Dios bendiga en esta preciosa mañana. Dios bendiga en esta preciosa mañana. Alabado sea el Señor. Dios bendiga en esta preciosa mañana a todo ese pueblo, a todos esos guerreros, a todos esos soldados. Alabado sea el Señor en esta preciosa mañana. Adora al Rey en esta maravillosa mañana. Adora al Dios que vive en esta mañana. Dale gloria al Señor. Aleluya. Bendito Dios. Oiga esto, alabado sea el Señor, aleluya, bendito Dios, aleluya, alaba a Dios en esta mañana, ahí donde estás, en esta mañana levanta un altar para el Dios de los cielos, levanta un altar de adoración al Rey de Reyes y Señor de Señores, levanta un altar de adoración, levanta un altar de adoración, amado hermano, levanta un altar de adoración, levanta un altar de adoración, levanta un altar de adoración, levanta un altar de adoración al Rey de Reyes y Señor de Señores, levanta un altar de adoración, amado hermano, levanta un altar de adoración, un altar de alabanza, un altar de gratitud al Dios de los cielos en esta mañana. Adora a Dios en esta mañana, adóralo hermano, adóralo hermana, ahí donde estás en esta mañana, levanta las manos al cielo, levanta las manos al Dios de los cielos en esta mañana, levanta las manos al Dios de los cielos en esta madrugada, levanta las manos al Dios de los cielos en esta mañana, adóralo, bendito sea el Señor, adóralo, adora al Dios de los cielos, adora al Dios de los cielos, adóralo, adóralo, adóralo, adóralo, hermano, adora al Dios de los cielos en esta hora, adóralo, adora al Dios de los cielos, amado hermano, adóralo, adora al Señor en esta preciosa mañana, adóralo, adora al Dios de los reyes, al Dios de los dioses, al Dios de todos los dioses, adóralo en esta mañana, adóralo en esta mañana, ahí donde estás en esta mañana, adora a Dios, adora al Señor en esta mañana, adora al Dios de los cielos en esta mañana, adóralo en esta mañana, adora al Rey de Reyes y Señor de Señores en esta preciosa mañana, adóralo. Adora al Señor, adora al Dios de los cielos, amado hermano, adóralo, adora al Señor en esta mañana, adora al Rey, adora a Dios en esta preciosa mañana, amado hermano, adora al Señor en esta preciosa mañana, bendito Dios, adóralo, adora al Señor en esta mañana, dile Padre, aquí estoy delante de tu presencia, dile Padre, aquí estoy delante de tu presencia, quiero adorarte, dile Señor, quiero adorarte en esta madrugada, quiero adorarte, dile Señor, quiero adorarte, dile Señor, quiero adorarte, dile Señor, quiero adorarte, dile Señor, quiero adorarte con mi alma, con mi corazón, dígale Señor, yo quiero adorarte, dígale Señor, yo yo quiero adorarte. Dígale, Señor, yo quiero adorarte. Dígale, Señor, yo quiero adorarte en esta madrugada. Yo quiero levantar un altar. Yo quiero levantar un altar de adoración en mi alma, en mi corazón. Aleluya. Yo quiero adorarte. Adorarte, Señor. Yo quiero adorarte en esta madrugada. Dígale, Señor, yo quiero adorarte. Yo quiero exaltarte. Yo quiero glorificarte. Yo quiero exaltar tu nombre. Dígale, Señor, en esta mañana yo quiero adorarte, Dios mío. Aleluya, aleluya, aleluya. Adora al Señor en esta preciosa mañana. Amado hermano, adóralo. Adora al Señor en esta mañana. Adora al Dios de los cielos en esta madrugada. Adora al Señor en esta preciosa madrugada. Adóralo, hermano. Adóralo, hermano, ahí donde estás. Adóralo en tu casa. Adóralo en tu casa. Adóralo ahí en tu casa. Adóralo con tu familia. Adóralo con tus seres queridos. Adóralo en esta mañana. Adora al Dios de los cielos. Adora al Dios de los cielos, adóralo en esta mañana, adóralo, adóralo. Dígale, Señor, hoy quiero adorar, hoy quiero adorar. Dígale, Señor, hoy quiero adorar, hoy quiero adorar. Dígale, Señor, hoy quiero adorar. Vamos, dígale al Señor, Señor, hoy quiero adorarte. Dígale, Señor, yo quiero adorarte en esta mañana, en esta madrugada. Yo quiero adorarte. Yo quiero adorarte, Señor, en esta mañana. Dígale, Señor, yo quiero adorarte. Yo quiero adorarte, Señor, en esta mañana. Quiero adorarte. Dígale, Señor, yo quiero adorarte. José Sosa, dile, Señor, yo quiero adorarte. Ángelo Sánchez, dile, yo quiero adorarle. Oye, José Luis, dile, yo quiero adorarle. Alabado sea el Señor, aleluya. Oiga, dígale, Señor, en esta mañana, yo quiero adorarte. Geisel Zamora, dígale, yo quiero adorarte. Yo quiero adorarte, aleluya, gloria al Señor, bendito Dios, aleluya, aleluya, aleluya, gloria al Señor, aleluya, Padre, en el nombre de Jesús de Nazaret, aleluya, gloria al Señor, bendito Dios, aleluya, aleluya, Padre, en esta preciosa hora de la mañana, en el nombre de Jesús de Nazaret, adora al Dios de los cielos, adora al Dios de los cielos, aleluya, Padre, en el nombre de Jesús, aleluya, glorifícate, Dios mío, santo, poderoso, aleluya. Aleluya, aleluya, aleluya, aleluya, Padre, glorifícate, Dios mío, en esta preciosa mañana, en el nombre de Jesús de Nazaret, Padre, toda la gloria es tuya, toda la gloria es tuya, toda la gloria es tuya, Padre, toda la gloria es tuya, aleluya. Padre, mira la vida de Margot García, mira sus hijos, mira su negocio, su finanza. Señor, tenga misericordia, Dios mío, en esta preciosa hora de la mañana, en el nombre de Jesús de Nazaret. Padre, tenga misericordia, Espíritu Santo de Dios, aleluya, Espíritu Santo de Dios, aleluya, te damos gloria, Señor, te damos gloria, Señor, te damos gloria, Dios mío, en esta preciosa hora, en esta preciosa mañana, Espíritu Santo de Dios, aleluya. Te damos adoración, Dios mío. Te damos adoración, Padre. Te damos adoración, Dios mío. Toda la gloria, toda la gloria, toda la gloria, Señor. Toda la honra es tuya, Dios mío. Santo, poderoso, aleluya. Bendito sea tu nombre. Bendito sea tu nombre. Bendito sea tu nombre, Padre. Bendito sea tu nombre, aleluya. Te adoramos. Adora a Dios en esta mañana. Adora al Rey de Reyes en esta mañana. Adóralo, iglesia. Adóralo, hermano, ahí donde estás. Aleluya, Padre. Glorifícate, Dios mío. Padre, mira todas esas familias, Señor, que están unidas en adoración. Mira todas esas familias que están unidas en adoración, Padre, en el nombre de Jesús de Nazaret. Padre, mira la vida de Tomás, aleluya. Padre, mira la vida de Tomás Centeno, Padre, glorifícate, Dios mío. Toque esa vida, toque esa vida, toque esa vida, toque esa vida, Padre, en el nombre de Jesús. Toque esa vida, alcance esa vida, Padre, en el nombre de Jesús de Nazaret. Padre, toque esa vida, Espíritu Santo de Dios, toque esa vida, Espíritu Santo de Dios, toque esa vida en el nombre de Jesús de Nazaret. Padre, mira la vida de Marjorie, Padre, en el nombre de Jesús de Nazaret. Padre, sana ese colon, esos ovarios, en el nombre de Jesús. Toda enfermedad ahora mismo se vaya fuera. La vida de Dixa, Señor, en el nombre de Jesús. Padre, toque esa vida, Dios eterno. Padre, sana, echa fuera toda bacteria. Helicobacter pylori, el Señor te reprenda. Helicobacter pylori, el Señor te reprenda. Prenda, Helicobacter pylori, el Señor te reprende en el nombre de Jesús de Nazaret, Padre, para gloria tuya, para gloria de tu nombre, Señor, aleluya, Padre, en el nombre de Jesús, aleluya. Padre, mira la familia Zamora Gordián, Dios mío. Padre, mira la familia Zamora Gordián, Dios eterno. Padre Santo, cubre esa familia con tu mano poderosa, con tu mano de gracia, con tu mano de misericordia. Señor Santo es tu nombre. Mira la vida de Cristina. Mira la vida, Señor, de Hensel Zamora, Dios mío, toda su familia. Mira la vida de nuestro hermano Pete, Dios eterno, Pete Herrera. Padre, mira la vida de David, la vida de Hensel, Padre, la vida de Hensel, mi lady. Padre, tenga misericordia. Cubre con tu sangre. Cubre con tu sangre poderosa, Dios mío, poderoso, santo, aleluya. Padre, en el nombre de Jesús de Nazaret, Padre, mira la vida de nuestra hermana Nacira Paguaga, Dios mío. La vida de Hensel, Padre. Oh, Dios eterno, poderoso, la vida de Leti Galvez, Dios eterno. La vida de Telvina Cardona, Dios mío. La vida de Zayda González. La vida, Dios eterno, de esas vidas que están detrás de esos perfiles, Dios mío. De Pez Sin Filtro, de Cabrera Cardona, Dios mío. De Belencita Rodríguez, de Aliento Music, Dios mío. Padre Santo, poderoso, de Nicaragua Pinolera. Padre, glorifícate en esos perfiles, en esa vida, Señor. Tócales, Dios mío, Padre, en el nombre precioso de Jesús de Nazaret. Amado Jesús, amado Dios del cielo, poderoso Dios, aleluya. Padre, glorifícate, Dios mío, en esta preciosa mañana. Espíritu Santo, aleluya. Te damos a ti la gloria, Señor, en el nombre de Jesús. Te damos a ti la gloria. Te damos a ti la gloria, Padre, en el nombre poderoso de Jesús. Aleluya, Padre. Derrama de tu gloria. Derrama de tu gracia, Dios mío, poderoso, en el nombre de Jesús. Aleluya, Padre. Santo es tu nombre, Dios mío. Toca las vidas, toca las almas, Dios mío. Alcance esa vida, salve esa alma, Dios mío. Ministre, Espíritu Santo, convence de pecado, de justicia, de juicio a todas esas vidas, Señor, en el nombre de Jesús. Convence de pecado, de justicia y de juicio, Señor, en el nombre de Jesús de Nazaret, Padre. Ministre en esta mañana, Espíritu Santo de Dios, ministra. Espíritu Santo de Dios, ministra. Mire esa vida, Dios eterno, que lo miren escuchando en esta mañana. Padre, mire esa vida que lo vienen escuchando en esta mañana. Padre, mire esas vidas que lo vienen escuchando, Señor, en esta mañana. Tenga misericordia, Dios mío. Espíritu Santo de Dios, en esta preciosa hora. Espíritu Santo de Dios, en esta mañana. Espíritu Santo, glorifícate, Dios mío. Padre, toca las vidas, los corazones, las almas, Dios mío. Convence de pecado, de justicia y del juicio que viene, Señor, a las almas, a las vidas, Señor, en esta preciosa hora, Padre. Ministra, Espíritu Santo. Ministra, Espíritu Santo. Ministra esa vida, Dios mío, en el nombre de Jesús de Nazaret, Padre. Ministra esa vida, Dios mío. Ministra esa vida, Señor eterno, en el nombre de Jesús de Nazaret, Padre. Ministra esa vida, Dios mío. Ministra, Padre. Ministra, Espíritu Santo de Dios, aleluya. Ministra, Espíritu Santo de Dios, aleluya. Ministra, Espíritu Santo de Dios, aleluya. Padre, toca, Dios mío, toca, Señor. Espíritu Santo de Dios, aleluya. Aviva tu obra en medio de los tiempos, Señor. Aviva tu obra en medio de los tiempos, Señor. Hazla reconocer, hazla volver a tus caminos, hazla volver a tus caminos, Señor, a tus sendas, Dios mío, hazla volver a tus sendas, Dios mío, santo, poderoso, aleluya, Padre, haga volver el corazón de su pueblo, Dios mío, santo, aleluya, Padre, glorifícate, Dios mío. Padre, mira la vida, Dios eterno. Mira la vida de nuestro hermano santo, Dios mío, guarda su vida en ese camino hacia Huehuilí, Dios mío, guarda su vida. Padre, en el nombre de Jesús de Nazaret, guarda su vida, Señor. Padre, mira, Dios eterno, mira esa hija, Dios mío, que va camino hacia Huehuilí, Señor, que todo salga bien, que esos exámenes, todo salga bien, Padre eterno, que no haya nada de qué preocuparse, Padre, que sean buenas noticias, buenas nuevas, Dios mío, oh Dios mío poderoso, en el nombre de Jesús, tenga misericordia. Padre, mira la hija de nuestro hermano santito, Dios mío, que todo salga bien. La gloria es tuya, la gloria es tuya, la gloria es tuya, Señor, en el nombre de Jesús de Nazaret. Padre, mueve tu mano de gloria, tu mano de poder, Dios mío. Padre, mira la vida de Dorian Treminio, Señor, la vida de Cristina, Señor, toca esas vidas, toca esos cuerpos, toca esas almas, Dios mío. Padre, mira esas vidas que se vienen sumando, Señor, en esta mañana. Mira esas vidas que lo vienen escuchando, Señor, a través de la radio, a través de la frecuencia, a través de los diferentes streamings de audio y de video, Señor. Padre, esa vida que nos vienen escuchando a través de nuestras aplicaciones, Señor. Esa vida que nos están escuchando. Esa vida que están allá a lo lejos, Señor, allá en España, allá en Estados Unidos, allá en Guatemala, en El Salvador, en Belice, oh Dios eterno, allá en Cuba, en Colombia, allá en Argentina, Señor, allá en Paraguay, allá en Uruguay, allá en Perú, Señor, tenga misericordia de esa vida, Dios eterno. Padre, glorifícate. Espíritu Santo de Dios, ministra en esta mañana. Espíritu Santo de Dios, ministra en esta mañana. Espíritu Santo de Dios, ministra en esta mañana. Dios mío, se rompen cadenas, se rompen ataduras, se rompen maldiciones en el nombre de Jesús. Padre, por el poder de la palabra, Señor, vengo clamando, Dios mío, en esta mañana. Espíritu Santo de Dios, ministra en esta mañana. Espíritu Santo de Dios, ministra en esta mañana. Espíritu Santo de Dios, ministra en esta mañana. Espíritu Santo, a ti te doy la gloria. A ti te doy la honra, Señor, en el nombre de Jesús de Nazaret. A ti te damos la gloria. A ti te damos la gloria. A ti te damos la gloria, Señor, en esta preciosa hora, en el nombre de Jesús. Recibe toda la gloria. Recibe toda la gloria, recibe toda la gloria, recibe toda la honra, papá, en el nombre de Jesús. Recibe toda la gloria, recibe toda la gloria, recibe toda la honra, Señor, en el nombre de Jesús de Nazaret. Recíbela, recíbela, recíbela, Dios mío, en el nombre de Jesús. Recíbela para gloria tuya, Dios mío poderoso. Padre, ministra en esta preciosa mañana. Espíritu Santo de Dios, ministra. Espíritu Santo de Dios, ministra en el nombre de Jesús. Ministra, Espíritu Santo de Dios, aleluya. Padre, glorifícate, Dios mío, en esta preciosa mañana, en el nombre precioso de Jesús, aleluya. Padre Santo, tuya es la gloria, tuya es la gloria, papá, tuya es la gloria, papá, tuya es la gloria, Dios, aleluya. Padre Santo, nuestras vidas te necesitan, Señor. Nuestras vidas te necesitan, Señor, en esta mañana. Mira esas vidas, Dios mío. Mira esas vidas, Señor. Mira esa alma, Dios mío. Mira esos corazones, Señor, que en esta mañana están uniéndose, Señor, al clamor. Oh, Padre, en el nombre de Jesús de Nazaret, Padre, tenga misericordia. Padre, en el nombre de Jesús, Padre, mira la vida de Seidy González, Dios mío. Allí en Zacatera, Dios mío. Oramos, Padre, para que tengas misericordia, Señor. Yo no sé lo que esté pasando con la vida de Seidy González, Padre, pero en el nombre de Jesús oramos, Dios mío, para que tu mano de gloria pueda glorificarse en la vida de Seidy González ahí en Zacatera, Dios mío, Padre, en el nombre de Jesús de Nazaret. Padre, oramos, Dios mío. Padre, mira la vida de nuestra hermana Raquelita, Señor, mira su vida, mira su esposo, Padre, ayúdela a ella a seguir adelante, Padre, que ella pueda coronar, que ella pueda ver esa familia, que ella pueda ver ese varón, Dios eterno, restaurarse, levantarse en el nombre de Jesús, que ella pueda ver ese varón levantarse, que ella pueda ver ese varón levantarse, que ella pueda ver ese varón, Dios eterno, levantar sus manos al cielo, en el altar de Dios, en el altar divino, Dios mío poderoso, en el nombre de Jesús de Nazaret. Padre, yo vengo presentando, Señor, en esta gloriosa mañana, Espíritu Santo de Dios, en esta preciosa mañana, en el nombre de Jesús de Nazaret. Padre, ministra, Dios mío, Espíritu Santo de Dios, en esta preciosa mañana, Espíritu Santo de Dios, en esta gloriosa mañana, Padre, toca la vida, Dios eterno, toca la alma, Dios mío, toca la alma, Señor, en el nombre de Jesús de Nazaret. Padre, glorifícate, Dios eterno, Espíritu Santo de Dios, aleluya. Padre, tenga misericordia, Padre, en el nombre de Jesús de Nazaret. Padre, glorifícate, Padre, en el nombre de Jesús de Nazaret. Padre, en el nombre de Jesús, aleluya, aleluya, aleluya, aleluya, aleluya. Padre, glorifícate, Dios mío, en esta preciosa, Padre, en el nombre de Jesús, aleluya. Padre, glorifícate, Dios, aleluya. Padre, derrama, Señor, de tu presencia, Dios mío. Derrama, Señor, de tu poder, Espíritu Santo de Dios, aleluya. Padre, en el nombre de Jesús, aleluya. Papá, glorifícate, Dios mío. Aleluya, aleluya. Espíritu Santo de Dios, tenga misericordia. Tenga misericordia, Dios mío. Espíritu Santo de Dios, aleluya. Padre, ministra la vida, Padre, en el nombre de Jesús de Nazaret. Padre, en el nombre de Jesús de Nazaret. Ahora mismo, Señor, en el nombre de Jesús de Nazaret, Padre, en el nombre de Jesús, en el nombre de Jesús, en el nombre de Jesús, en el nombre de Jesús, en el nombre de Jesús, en el nombre de Jesús de Nazaret, en el nombre de Jesús de Nazaret, Padre, en el nombre de Jesús, en el nombre de Jesús, en el nombre de Jesús, en el nombre de Jesús, en el nombre de Jesús, en el nombre de Jesús, en el nombre de Jesús de Nazaret, en el nombre de Jesús, en el nombre de Jesús, Padre, en el nombre de Jesús. En el nombre de Jesús de Nazaret. En el nombre de Jesús de Nazaret, Padre, glorifícate, Dios mío. En el nombre de Jesús de Nazaret, Padre, en el nombre de Jesús. En el nombre de Jesús de Nazaret, Padre, glorifícate, Dios. En el nombre de Jesús de Nazaret, glorifícate, Dios. En el nombre de Jesús de Nazaret, Padre, glorifícate, Dios. En el nombre de Jesús, Padre, en el nombre de Jesús. En el nombre de Jesús de Nazaret, Padre, glorifícate, Dios mío. Glorifícate, Padre. Derrama de tu gloria, derrama de tu poder, Dios mío, santo, poderoso, en esta preciosa mañana. Espíritu Santo de Dios, ministra, Padre, toca la vida, Señor, toca la alma, Dios mío, en el nombre poderoso de Jesús. Padre, a ti te damos la gloria, a ti te damos la gloria, Señor Padre, toca la vida, toca, Dios eterno, en esta preciosa mañana. Espíritu Santo de Dios, ministra, Espíritu Santo de Dios, toca, Dios mío, en esta mañana, sana los cuerpos, sana la vida, Señor. Mira cuántas vidas, Señor, hay en las cárceles, cuántas vidas en los hospitales, cuántas vidas, Señor eterno, hay en los hospitales, cuántas vidas, Señor eterno, hay en los hospitales, cuántas vidas, Señor eterno, hay en los hospitales, cuántas vidas, Señor eterno, hay en los hospitales. Dios mío, en el nombre de Jesús de Nazaret, Padre, glorifícate, Dios mío. En el nombre de Jesús de Nazaret, Padre, glorifícate, Dios. Padre, cuántas vidas en las cárceles, cuántas vidas en los hospitales, cuántas vidas, Señor eterno, en el nombre de Jesús de Nazaret, ahí, Dios eterno, en diferentes partes, Señor. Padre, tenga misericordia, Señor, en el nombre de Jesús. Padre, mira la vida de Cristina, Señor. Mira la vida de Cristina, Señor, que va a esos exámenes, Dios mío. Oramos, Señor, para que tomes el control, Dios mío. Padre, que no haya nada de qué preocuparse, Señor. Que no haya nada de qué preocuparse, Padre eterno, en el nombre de Jesús de Nazaret. Hoy te pedimos, Señor. Hoy te rogamos, Dios mío, en esta preciosa mañana, que tu Santo Espíritu se pueda mover, Dios mío, en el nombre de Jesús de Nazaret. Que tu Santo Espíritu se pueda mover, Señor. En el nombre de Jesús de Nazaret, Padre, glorifícate, Dios mío. En el nombre de Jesús de Nazaret, Padre eterno, poderoso, en el nombre de Jesús. Padre, toma control, Señor. Toma control, Dios mío, en el nombre de Jesús de Nazaret. Toma control, Señor. En el nombre de Jesús, toma control, Señor. Padre, en el nombre de Jesús, toma control. Toma control, Espíritu Santo de Dios. Toma control, Señor, en el nombre de Jesús. Espíritu Santo, ministra, Dios mío, ministra, Señor, en esta preciosa hora, ministra, Espíritu Santo de Dios, aleluya. Padre, tuya es la gloria, tuya es la honra, Señor, en esta preciosa mañana. Padre, mira cada una de esas vidas que se vienen sumando, Señor. Mira la vida de nuestra hermana Nasira. Mira su familia, Señor, allá en Managua, en Tipitapa, allá, Dios amado, en Granada, Señor eterno, tenga misericordia. La vida de Rosamelia, oh Dios eterno, poderoso, la vida de esa persona, Señor. La vida de Rivera, oh Dios eterno, poderoso, la vida, oh Espíritu Santo de Dios, de cada una de esas personas. Personas, Señor, que están ahí, Dios eterno, allá a lo lejos, allá a la distancia, donde no hay médico, donde no hay paseo, donde no hay enfermera, Señor, donde no hay manera para poder tratarse. Amado Jesús de Nazaret, Padre, glorifícate, Dios mío, en el nombre de Jesús. Padre, mira la vida de Kareli, Señor, tenga misericordia de esa vida, Señor, en esta preciosa hora. Hoy te ruego, hoy te suplico, Señor, en esta mañana, tenga misericordia de la vida de Kareli, Señor. Padre, toma control de su vida, de su casa, de su familia, Señor, en esta preciosa mañana. Mira la vida de nuestra madre María Gadea, Señor, y toda su familia, allá donde están escuchando en esta mañana, allá donde están escuchando, Señor, en esta mañana, en el nombre de Jesús de Nazaret. Padre, tenga misericordia, Espíritu Santo de Dios, aleluya. Tenga misericordia, Espíritu Santo de Dios, en esta hora, en esta mañana, Señor, en el nombre de Jesús de Nazaret. Padre, tenga misericordia, Señor, en esta preciosa mañana. Ministra esas vidas, Espíritu Santo de Dios. Toque esas vidas, Señor, ahí en las montañas, en los valles, en los caseríos, ahí en esas ciudades, Padre, en esas mega ciudades, en esas mega naciones, Dios mío, donde hay vidas, Señor, que están escuchándonos en esta mañana, donde hay vidas que tienen proyectos, Señor eterno. Donde hay vida, Señor, que tienen proyectos, que tienen planes, Señor, en el nombre de Jesús, tenga misericordia. Espíritu Santo de Dios,
1: Tenga misericordia, Dios mío, en esta preciosa mañana. Padre, mira la vida de Maite Castro, Señor. Allí en las cuchillas, Señor, mira toda esa familia, Señor. Padre, tenga misericordia de toda esa familia. Cubre con tu sangre, Dios mío, toda esa familia. Cubre con tu sangre, Señor eterno, toda esa familia. Padre, en el nombre de Jesús de Nazaret, escuche el clamor. Escucha la oración, Dios eterno, de toda esa familia que hoy en esta mañana está gimiendo, que hoy en esta mañana está clamando, que hoy en esta mañana, Señor, está gimiendo, está clamando delante de tu presencia, Señor. Padre, en el nombre de Jesús, hoy te ruego, Señor, en esta preciosa mañana, Espíritu Santo de Dios, aleluya. Ministra, Espíritu Santo de Dios, ministra, Espíritu Santo de Dios, ministra, Espíritu Santo de Dios, ministra, Espíritu Santo de Dios, aleluya. En esta preciosa mañana, en el nombre de Jesús. Hermano, dice una hermana, yo quiero dar un testimonio. Dice, yo le pedí oración porque me hicieron unos exámenes y todo salió bien para gloria del Señor. Gracias, Padre, porque sigues operando, porque sigues haciendo grandes cosas, Señor, en los que son de fe. Amado Dios, en esta preciosa mañana, Espíritu Santo de Dios, yo vengo delante de tu presencia, Dios mío. Yo estoy delante de tu presencia, Señor, en esta mañana. Espíritu Santo de Dios, tenga misericordia, Dios mío. Recibe toda la gloria, recibe toda la honra, Señor. Padre eterno, poderoso, Dios mío, santo, aleluya. Padre, bendiga a nuestro hermano Fernando Emanuel allá en Juárez de México. Bendiga su vida, Señor. Bendiga al hermano Raimundo, Señor, allá en México, allá en el DF, Señor. Padre, glorifícate, Dios mío, allá en la Ciudad de México. En la vida de nuestro hermano Raimundo, Señor. Mira, Dios eterno, cada uno de nuestros hermanitos, Señor. Cada uno de nuestros hermanos, Señor, allá donde nos están escuchando, Señor, en esta preciosa hora, Dios mío. Padre, en el nombre de Jesús de Nazaret. Padre, tenga misericordia, Señor, en esta preciosa hora, en esta preciosa mañana, Señor, en el nombre de Jesús de Nazaret. Padre, tenga misericordia. Espíritu Santo de Dios, en esta preciosa mañana. Padre, a ti te damos la gloria. A ti te damos la honra, Señor, en esta preciosa mañana, en el nombre de Jesús. Padre, tenga misericordia, Señor, en el nombre de Jesús. Tenga misericordia, Señor, en el nombre de Jesús. Tenga misericordia, Señor, en el nombre de Jesús de Nazaret. Padre eterno, poderoso Dios. Amado Dios. En esta mañana, Señor, hoy te ruego, Señor, tú eres Rey, tú eres Dios, tú eres Señor, eres el Alfa y la Omega, eres el principio y el fin. Amado Jesús de Nazaret, hoy te pedimos, Dios, en favor de nuestras vidas, ten misericordia, ten compasión, Señor, de nuestra vida, de nuestro corazón, de nuestras almas, oh Dios. Padre, en el nombre de Jesús, en el nombre de Jesús de Nazaret. Padre, tenga misericordia, Señor, en esta preciosa mañana, en el nombre de Jesús, en el nombre precioso de Jesús de Nazaret. Padre, tenga misericordia, Dios. Amado Jesús, en el nombre de Jesús de Nazaret. Padre, mira, Dios eterno, en el nombre de Jesús de Nazaret, mira la vida de esta mujer que dice que tenía problemas con su pareja. Padre, oramos, Dios mío, para que puedan arreglarse, para que puedan llegar al perdón, para que puedan llegar a la paz, para que puedan llegar a la reconciliación, Dios mío. Pero sobre todo que puedan llegar a servirte, que puedan llegar a buscarte, que puedan llegar a amarte, que puedan llegar, oh Dios eterno, a amarte, amado Dios, en el nombre de Jesús. Que puedan llegar a amarte, Dios, en el nombre precioso de Jesús. Padre, glorifícate, Dios, en la vida de estas personas, Señor, para que te busquen, para que te sirvan. Para que te amen, oh Dios, para que te exalten. Amado Jesús de Nazaret, en esta preciosa mañana, en el nombre de Jesús. Padre, tenga misericordia, Dios, en esta preciosa mañana, Jesús. Amado Dios, gracias te doy, Señor, en esta preciosa mañana. Gracias, Dios mío, por cada vida, Señor, que en este día está creyendo en tus promesas. Está confiando en tu misericordia. Está poniendo su esperanza en ti, Señor. Padre, cada vida que hoy en este día, que hoy en esta mañana, que hoy en este tiempo, Señor, ha tomado la determinación de amarte, de servirte, de entregarte su corazón. Padre, en el nombre de Jesús, gracias, Dios mío. Gracias, Padre, porque tú eres bueno y para siempre es tu misericordia. Gracias, Dios mío, por cada vida que en esta mañana, Señor, está llegando. Cada vida que en esta mañana, Señor, viene sumándose al tiempo de clamor. Dios le bendiga, sierva. Ajá. Amén. Bueno, póngase la manito ahí, sierva. Padre, que estás en gloria. En esta preciosa hora de la mañana, Señor, yo me uno en fe con la vida de tu sierva, Señor. Nos unimos en una sola fe. Nos unimos en una sola fe, Señor, en esta mañana, para creer, Dios mío, que tú desbaratas, Dios mío, esos cálculos renales, toda piedra, todo cálculo, Señor, se desbarata en el nombre de Jesús, por los méritos de Cristo, por los méritos del que vive, por los méritos del que reina, por los méritos, Dios mío, en el nombre de Jesús de Nazaret, por los méritos de aquel que vive, de aquel que reina, de aquel, oh Dios todopoderoso, en el nombre de Jesús de Nazaret, Padre, por los méritos de aquel que vive y reina para siempre, Dios mío, en el nombre de Jesús de Nazaret, en esta preciosa hora, yo vengo delante de tu presencia, Espíritu Santo de Dios, en esta preciosa hora, Espíritu Santo de Dios, en esta preciosa mañana, en el nombre de Jesús de Nazaret, Padre, glorifícate, Espíritu Santo, aleluya, Dios mío, Padre, sana ese cuerpo, sana esa vida de toda infección, de toda enfermedad, para gloria.

precioso de Jesús de Nazaret, Padre. Glorifícate, Dios mío. Aleluya, aleluya, Espíritu Santo de Dios, en esta preciosa mañana, en el nombre de Jesús, en el nombre de Jesús de Nazaret, Padre. Glorifícate, Dios mío, en esta maravillosa mañana, amado Dios. Amado Jesús de Nazaret, en esta preciosa mañana, Padre, en el nombre glorioso de Jesús de Nazaret, Padre, glorifícate, Dios. Aleluya, Padre Santo, poderoso, en el nombre de Jesús. En el nombre de Jesús. Usted me dice que ore para que usted pueda regresar. Oiga esto, cada día que usted tiene, cada mañana que usted tiene, cada día que usted se despierta, es una oportunidad nueva que Dios le da para que usted se vuelva a Dios. Usted no necesita que oremos para que Dios le dé el tiempo, usted tiene el tiempo. Lo que le hace falta es la determinación y la decisión para decir, hoy lo quiero hacer, hoy lo voy a hacer. Alabado sea el Señor, hoy lo voy a hacer. Porque la gente quiere resolver su problema, pero tienen problemas grandes con Dios y no los quieren resolver. Tienen problemas grandes con el Dios de los cielos y esos problemas no los quieren resolver. Tienen problemas grandes con su relación con Dios, pero ese problema no lo quieren resolver. Ellos quieren resolver sus problemas económicos. Ellos quieren resolver sus problemas en el matrimonio, en la pareja, en el hogar, sus problemas financieros, sus problemas de salud. La gente quiere resolver sus problemas de salud, sus problemas, pero los problemas con Dios no los quieren arreglar. Dice, hermano, hace unos días yo le pedí oración porque el tiempo de mi embarazo ya se había cumplido y mi niño no nacía. Yo estaba en la casa materna, dice, y después que usted oró, ese mismo día, dice, mi bebé nació para la gloria del Señor, aleluya. Dice, sin ninguna complicación para gloria. Dice, soy la hermana Sara de acá, de la fundadora, hermana Sara Castro. Dios le bendiga, sierva. Aleluya. Gloria al que vive. Gloria al que vive. Gloria al que vive. Gloria a su nombre. Bendito Dios, aleluya. Gloria al que vive. Alabado sea tu nombre, papá. En el nombre de Jesús, gloria a tu nombre, Dios mío, gloria a tu nombre, gloria a tu nombre, gloria a tu nombre, gloria a tu nombre, alabado sea el Señor, gloria a tu nombre, bendito Dios. Oiga esto, la gente quiere arreglar los problemas que tiene con su pareja, con su familia, con su hogar, con su salud. La gente quiere arreglar todos los problemas, pero oye, tiene un problema grande delante del Señor con el Dios de los cielos, pero ese problema no lo quiere arreglar. Para ese problema quiere más tiempo. Oiga, para su salud física no quiere esperar. Para su salud física no quiere esperar. Pero para su salud espiritual, eso sí puede esperar. Eso sí, lo puedo hacer otro día, lo puedo hacer otro tiempo. La sanidad hoy, la salvación otro día. El milagro en su cuerpo hoy, pero el milagro de la salvación puede esperar. Eso es lo que la gente dice. Eso es lo que la gente opina. Cuando la gente pide oración, cuando la gente se pide al Señor, pero si solo es que tomes la decisión, solo es que tomes la decisión. Hoy que te levantaste, Dios te dio la oportunidad. ¿Qué más vamos a orar? Hoy que Dios te levantó, hoy que Dios te despertó, hoy es el día, hoy es el tiempo, ahora estás vivo, ahora estás viva. Más tarde no sabemos, mañana no sabemos. Alabado sea el Señor, bendito Dios. Levántate hoy en el nombre de Jesús. Levántate hoy en el nombre de Jesús. Levántate hoy en el nombre de Jesús. Levántate hoy en el nombre de Jesús de Nazaret. Acepta a Cristo hoy. No esperes para mañana. No esperes para otro día. No esperes para la siguiente semana. No esperes hasta que Dios te resuelva los problemas. Porque hay gente que está esperando que Dios le resuelva los problemas para luego buscarlo. Hay gente que está esperando que Dios le resuelva los clavos para luego buscar al Señor. Hay gente que está esperando que Dios le resuelva las situaciones, los conflictos, para después servirlo. Busque a Dios ahora. Busque al Señor ahora. Busque al Dios de los cielos ahora. Busque al Dios de los cielos ahora. Alabado sea el Señor. Busque al Dios de los cielos ahora. Alabado sea.

0: el Señor. Hoy, en el nombre de Jesús, que Dios te bendiga, que Dios te guarde, que Dios te cubra. Alabado sea el Señor. Hoy yo solo puedo desearte muchas bendiciones. Y si ya te levantaste, y si ya pudiste abrir tus ojos hoy, y si ya pudiste, alabado sea el Señor, abrir tus ojos hoy, eso es suficiente para decirle: Señor, aquí está mi vida. Hoy quiero rendirme. Hoy quiero rendirme ante ti. Hoy quiero doblegarme ante ti. Hoy quiero entregarte mi corazón. Hoy quiero entregarte mi vida. Gracias, siervo. Bendiciones a usted y su familia. Amén, sierva. Dios me le bendiga. Bendiciones para usted y su familia también, sierva. Que Dios le bendiga en esta mañana. Aleluya, Espíritu Santo. Aleluya, Espíritu Santo de Dios. Aleluya. Gracias, Señor. Gracias, Señor. Padre, en el nombre de Jesús. Buenos días, dice, ore por mi mamá. Diga conmigo, estaba mal. Diga conmigo, mi mamá estaba mal. Diga conmigo, mi mamá estaba mal. Diga conmigo, por fe, mi mamá estaba mal. Estaba, porque Dios la sana hoy, porque Dios opera hoy, porque el Dios de los cielos hace esa obra hoy. Aleluya. Glorifícate, Dios, allá en Boaco. Allá en Boaco, Señor Padre, glorifícate en la vida de esa mujer, oh Dios. Glorifícate en la vida de esa mujer, Señor. Tenga misericordia, Dios, en el nombre de Jesús. Padre, bendiga a todos los que nos bendicen. Pues tu palabra dice: bendeciré a los que te bendijeren, mas a los que te maldijeren, los maldeciré yo, dice Jehová de los ejércitos. Padre, que cada uno reciba lo que ellos nos dan. Padre, que cada uno reciba lo que ellos nos dan, oh Dios. Que cada uno de ellos reciba lo que ellos nos dan, amado Dios. En el nombre de Jesús. Gracias, Padre. Gracias, Hijo. Y gracias, Espíritu Santo de Dios. En el nombre de Jesús. Padre, toma control de todos los equipos de radio. Las torres, antenas, enlaces, cables, dipolos, distribuidor, transmisor, excitador, apagador automático, consolas, computadoras, micrófonos, tarjetas de sonido, tarjetas de video, procesadores de audio, procesadores de video, sistemas de internet. Todo, Señor, lo ponemos en tus manos, oh Dios. Ponemos en tus manos también a cada patrocinador, a cada colaborador, a cada sembrador, a cada persona que es movida por tu Espíritu Santo para dar, para apoyar, para colaborar en este ministerio de radio y televisión, Señor. En el nombre de Jesús. Padre, hoy te ruego para que tengas misericordia, Señor. Tenga misericordia de los que se oponen, de los pastores que se oponen, Señor. De los pastores que obligan, que cohiben, que prohíben a su iglesia, a sus miembros, escucharnos, apoyarnos económicamente. Tenga misericordia de estos pobres varones, Señor. Tenga misericordia, Señor, de los pastores, de las misiones, de las denominaciones, Señor, que viven en una competencia. Tenga misericordia, Señor, de las denominaciones que viven en una competencia. Padre, tenga misericordia en el nombre de Jesús. Gracias, Padre. Gracias, Hijo. Y gracias, Espíritu Santo de Dios. Todo te lo pido en el nombre de Jesús. Pelea contra nuestros enemigos y contra nuestros adversarios. Padre, tú sabes cuánta gente se levanta en contra nuestra, en contra de nuestra vida, desde muchas perspectivas, Señor. En tus manos depositamos a toda esa gente, Señor. En el nombre de Jesús, tenga misericordia, Dios mío, para gloria y alabanza de tu nombre, Señor. En tu mano de amor deposito mi vida, también mi salud, la salud de mi esposa, la salud de mi familia. Padre, mi ojo que está en recuperación, Señor. Hoy te pido, ten misericordia, Señor. Calma ese dolor, ese ardor, oh Dios mío, en el nombre de Jesús. Padre, para gloria y alabanza de tu nombre, Señor. En el nombre de Jesús. Gracias, Padre. Gracias, Hijo. Gracias, Espíritu Santo. Amén. Y amén. Bien, Dios me les bendiga rica y poderosamente. Hemos llegado a la parte final de la programación. Bendiciones, hermana Marilú, todos los que vienen llegando, Dios me les bendiga. Dios bendiga también a todos nuestros hermanos que están dentro o fuera de Nicaragua, hermanos que están allá en los Estados Unidos, en España, en Costa Rica, en Panamá y en muchos otros países, ¿verdad? Que se han ido con la intención y con el deseo, ¿verdad? Con la intención y el deseo de sacar adelante a su familia. Dios les bendiga ricamente. Dios bendiga la vida de todos nuestros hermanos, ¿verdad? Que nos escuchan en todo el país y fuera del país. Dios les bendiga. Hermanos que nos escuchan a través de las diferentes aplicaciones, Dios les bendiga. Hermanos que nos apoyan con sus tac-tac, que nos apoyan compartiendo, que nos apoyan también enviando sus regalos, pues Dios les bendiga rica y poderosamente. Gracias, bendiciones para todos. Les recuerdo que el programa es de 3 a 5 de la mañana. Regresamos a las 3 de la mañana nuevamente. Así que les esperamos todos los días. Hoy empezamos un poco a las 3:40 porque queríamos dejar terminar el mensaje que estaba muy interesante. Entonces empezamos a las 3:40. Pero ahí estamos siempre pendientes. Usted súmese. Recuerde que hoy es sábado y pues nos corresponde trabajar. La verdad que no estamos bien de salud de nuestro ojito, pero vamos a analizar, ¿verdad?, qué decisión tomamos, porque verdaderamente es complicado, ¿verdad?, el estado de salud de nuestro ojito. Pero esperamos en Dios que el Señor pueda tener misericordia de nosotros. Amén. Dios me les bendiga, Dios me les guarde. Gracias por apoyarnos, gracias por acompañarnos, gracias por ser parte de este ministerio de radio. Que tengan todos una excelente mañana. Bendiciones para todos, que el Señor les conceda un feliz fin de semana, ¿verdad? Siempre les aconsejamos, si va a salir, procure no incluir bebidas alcohólicas en su camino, ¿verdad? Procure no incluir nada de ese tipo de cosas, ¿verdad? Para la gloria del Señor lo decimos, que Dios tome control de su vida y pues, en el nombre de Jesús, pues, que usted pueda entender eso. Respetemos las leyes de tránsito, usemos el casco de protección. Está aprobado ya la cárcel para quienes no anden su casco a como tiene que ser. Así que, pues, no caigamos en esas cosas innecesarias, ¿verdad? Tener que ir a pasar a la prisión por solo no usar el casco. Entonces, alabado sea el Señor. Así que, bendiciones, amado hermano y amada hermana, que Dios me le bendiga, que Dios me le guarde, ¿verdad? Que tenga un feliz fin de semana. Si Dios lo permite, estaremos en horas de la tarde o de la noche con ustedes, ¿verdad? Estén al pendiente. No sé si mi esposa vaya a estar con ustedes en el programa infantil. La verdad que ha estado batallando la pobre con este nuevo miembro de la familia que viene en camino y ha sido una completa batalla. Amén, ha sido una completa batalla. Así que Dios me le bendiga. Amén, que Dios me le bendiga. Hoy en esta mañana, pues bendiciones. Vamos a dejarles música de Oscar Medina para que ustedes la disfruten por ahí y la pasen de lo mejor en este día de hoy. Bendiciones para todos. Buenos días, buenas tardes. Si todavía no nos sigue, pues síganos, ¿verdad? Somos un ministerio de radio y televisión, ¿verdad? Y esperamos que usted pues pueda acompañarnos. Dios bendiga a Ronald, ¿verdad? Que siempre nos acompaña Ronald. Dios le bendiga. Buenos días. Con permiso. Bendiciones para todos. Excelente mañana.
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Señor y en el poder de su fuerza. Vestíos de toda la armadura de Dios para que podáis estar firmes contra las asechanzas del diablo. Porque no tenemos lucha contra sangre y carne, sino contra principados, contra potestades, contra los gobernadores de las tinieblas de este siglo. Por tanto, tomad toda la armadura de Dios para

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0: Denle un fuerte aplauso al Señor. Alabado sea Dios. ¿Quién vive? Alábele, ¿quién vive? Él se mueve la alabanza. Gloria a Dios. Alábele al pueblo. Dios se mueve la alabanza. No, eso no sirve. Si usted vino a alabar a Dios, alábele, déselo de verdad. Gloria a Dios. A Dios hay que alabarle con excelencia. A Dios hay que alabarle con excelencia. A Dios hay que alabarle con excelencia. Gloria sea su nombre. Eso no sirve. Alábele, que Él vive. Déselo fuerte. Gloria a Dios. Y es su nombre, pueblo. Y es su nombre. ¿Quién vive? Y es su nombre. Gloria a Dios. Diga conmigo, gloria a Dios. Alabado sea Dios. Siéntese un momentito lo que tiene en silla. Gloria a Dios. Yo quiero saludar a todos aquellos hermanos, los pastores que han venido de diferentes lugares a estar con nosotros esta noche. Han venido como 5 buses de diferentes sectores, lugares. Dios les bendiga a todos los hermanitos que han venido de todas partes. Hermanos que han venido en carro, me dijeron que un camión estaba por allá afuera también. Y es una gran bendición tenerles a cada uno de ustedes en las noches de gloria. Amén, hermanos. ¿Cuántos deseaban estar en esta noche de gloria? Gloria a Dios. Dios le bendiga a usted que está aquí y usted que nos está sintonizando a través de la radio. Queremos bendecirle en Nicaragua, Honduras y El Salvador. Estamos entrando ahí y las almas se están aceptando a Cristo a través de las noches de gloria, a través de las transmisiones en vivo desde aquí de la iglesia y también se están haciendo en la iglesia de ayuno y oración. Yo quiero enviar un saludo a mi suegra, que está ahí, ¿verdad? Por ahí anda mi suegra, que vino de Tegucigalpa el día de hoy. Allá está afuera, que Dios me le bendiga. Gloria a Dios. Sí, queremos saludar a los hermanos de la Pita. Pita Tiupacenti, creo que es, ¿verdad? La Pita Tiupacenti es. Gloria a Dios. ¿A dónde están los hermanos de la Pita? Denle un aplauso. Gloria a Dios, nos dejaron afuera, dice. Todos los hermanos, Dios les bendiga, pastores, todos los que estamos aquí esta noche. Yo quiero decirle, mientras la hermanita nos da un testimonio de lo que Dios hizo en una noche de milagros, en una noche de gloria, los que tomaron sobres, ahí están los pastores, levanten la mano para que ellos los pasen a recibir. Allá están de pastores, allá están los sobres levantándose. Vaya y recoge el sobre. Vamos a ver, hermana. Se van las hermanas a recoger los sobres. Ponga atención a este testimonio de lo que Dios hizo en una noche de milagros, en una noche de gloria, a través de la hermana. Adelante, ¿cómo se llama, hermana?
1: María Quilina Cruz.
0: Un poquito más de volumen, Saulito, este micrófono.
1: Gloria a Dios, me llamo María Quilina Cruz, vengo del rancho El Obispo Yucará. Gloria a Dios, y quiero contarles, hermanos, que el 10 de septiembre, hermanos, yo tenía ya 6 días de estarme muriendo en la cama, hermanos. Y quiero decirles, póngale, hermanos, atención, que yo estaba muriéndome completamente porque no podía ni hincarme a orar. Y quiero decirles, hermanos, que yo le dije al Señor esa noche de gloria: Señor, esta noche es mi noche, es un milagro para mí. Yo quiero, Señor, que me levantes de esta cama, no me puedo tirar al piso a orar. Y quiero decirles, hermanos, que cuando empezaron los coros que entona mi hermano, no recuerdo cómo se llama el hermano, que es el hermano Gustavo, yo me junté, hermano, en mi cama, dije: yo no puedo, porque ellos abrazaban la almohada, porque no podía abrir mis ojos, me estaba muriendo de un dolor de cerebro, de un dolor en mi estómago y de una gran bacha que no me dejaba movilizarme. Yo solo me junté en mi cama y quiero decirles, hermano, que yo le dije, levanté mi mano: Señor, aquí estás tú conmigo. Yo no estoy con mi hermano allá, pero aquí estás conmigo. Y quiero decirles que en ese momento, hermano, me arropó algo en mi cama y me levantó, hermano. Y quiero decirles, hermano, no supe más de mí si estaba en la cama donde estaba. Lo que sí puedo decirles, hermano, que cuando yo acordé, hermano, estaba en la plataforma donde mi hermano Ramón iba a predicar. Quiero decirles, hermano, que en ese momento yo caí en una altura. Mi hermano Ramón estaba a 30 metros de alto, hermano. Y lo arropaba, hermanos, una nube blanquita. Esa nube blanca que lo arropaba, llena de estrellas, y eso iluminaba a él y los líderes que estaban con él aquí. Quiero decirles, hermanos, que arriba de él yo miraba unas iniciales y decía, las primeras tres iniciales eran una A, una C, una E y una I. Las segundas iniciales decían una A, una K y una I. Y yo le decía, ¿qué es eso, Señor, aquí? ¿Qué es eso, Señor, aquí? Y quiero decirles, hermanos míos, que mi hermano Ramón salió de aquella nube y le ordenó a mi hermano Emilio que me ungiera en esos momentos, que me ungiera porque yo ya me iba. Y entonces mi hermano Emilio corrió y me ungía. Me ungió el estómago, me ungió la frente, me ungió el cerebro. Y en estos momentos, hermanos, yo dije, soy sana, yo soy sana. Yo miraba todo este pueblo así como está, a 30 metros de abajo. Y mi hermano allá arriba con todos los líderes, y solo la alumbraba aquel estrellero, aquella nube, mis hermanos, aquí como están aquí. Pero ustedes así se miraban allá abajo, hermanos. Y quiero decirles que al mismo momento, dijo el hermano, Emilio, Emilio, úngala, úngala, úngala, que ya se va. Las últimas palabras que me dijeron a mí, no se roben la gloria de Dios, no se roben la gloria de Dios, no se roben la gloria de Dios, ni no se roben la gloria de Dios, y no se roben la gloria de Dios. Ay, alaba, sojanda, la aquí raba, sojanda, corra, baba, basti. Me dijo, no tengo por qué tocarlos. El Señor me dijo que no los tocara. Y él tiraba aceite y tiraba aceite y todo el pueblo se sanaba. Pero me advirtió que viniera a dar el testimonio y que no se roben la gloria de Dios. No se roben la gloria de Dios. Oh, pueblo de Dios, no se roben la gloria de Dios. Cuando yo desperté, hermanos, en el lecho de mi cama, estaba totalmente sanita. No tenía basta, ni dolor de cabeza, ni dolor de cerebro. Y aquí estoy para dar ese testimonio. Eso es todo, mi hermano Emilio. Que sea para la honra y la gloria de Dios.
0: ¿Quién lo hizo? ¿Quién lo hizo, iglesia? ¿Quién fue? Gloria al Señor. En esta noche, si usted vino a recibir de parte de Dios algo, lo va a recibir. Porque el mismo Dios que la sanó a ella, es el mismo Dios que está aquí esta noche para sanarle a usted. No importa la enfermedad que traiga, no importa lo que sea, no importa si la ciencia médica lo ha desahuciado, crea que aquí está el Cristo glorioso, alabado sea Dios, el que sana, el que camina, respira y hace milagro. Gloria a Dios. Él es el mismo Dios de ayer, Él es el mismo Dios de ayer, de hoy y de siempre. Alabado sea Dios. Vamos a buscar en la palabra de Dios, en Amós capítulo 8, versículo 11. Amós capítulo 8, versículo 11. Thank you.

Gloria a Dios. Amós, capítulo 8, versículo 11 y 12. Queremos hablar la palabra de Dios esta noche. Amén, hermanos. Dios te va a hablar esta noche y agárrate. Amós está después de Abdías y está antes de Joel. Amós. Pero sigue adorando a Dios, hermanos. Dios no es un Dios de muertos. Yo no tengo un Dios de muertos. El Dios que yo tengo es un Dios vivo, el Dios que camina. Alabado sea Dios. Y Él se mueve en alabanza. Si tú veniste aquí, tienes que alabarle, porque hay un compromiso entre Dios y tú. Y tú y Dios. Y el que le alaba, alabado sea Dios. Cuando el pueblo alaba, Dios comienza a moverse, a tocar. Dios comienza a moverse, a tocar, a hacer milagros, a hacer liberación y a hacer grandes cosas. Pero tiene que alabarle. Vamos a leer la palabra de Dios honrando al Padre, al Hijo y al Espíritu Santo. Leemos la palabra de Dios. He aquí vienen días, dice Jehová el Señor. Pon atención a la palabra que Dios quiere hablarte esta noche. Mensaje profético que necesitas atesorarlo en tu corazón. He aquí vienen días, dice Jehová el Señor, en los cuales enviaré hambre a la tierra, no hambre de pan, ni de sed, ni de agua, sino hambre, sino de oír la palabra de Jehová. E irán errantes de mar a mar, desde el norte hasta el oriente, discurrirán buscando palabra de Jehová, y no la hallarán. Yo quiero volver a leer estos versículos bíblicos, porque yo quiero que, dígale, vamos a hacer una oración antes, porque yo quiero, mire, su vida depende de esta palabra. Y lo que yo estoy leyendo ahorita, muy pronto sucederá. Es un mensaje profético para tu vida, depende de ti, de tus hijos, de tu familia, de tus nietos, tataranietos y todo lo que tú tengas por ahí, es mensaje para ti. Di conmigo, Señor Jesús, esta noche vengo delante de tu presencia. Señor, mis ojos, mi mente, mi corazón, mi pensamiento están receptivos a tu palabra, a tu palabra. Tu palabra es verdad. Señor, en esta noche recibo tu palabra, acepto tu palabra, atesoro tu palabra voluntariamente, la recibo y la acepto. Señor, que pueda entrar y penetrar por mis oídos, que la entienda y la atesore, que no me estorbe nada en estos momentos que voy a escuchar tu palabra. Gracias, porque tu palabra es verdad, es verdad, es verdad, y yo la recibo ahora en el nombre de Jesús. Amén, amén. Vamos a volver a leer la palabra. Después extienda. Escúcheme bien esta palabra. Dice la palabra de Dios. He aquí vienen días, dice Jehová el Señor, en los cuales enviaré hambre a la tierra. No hambre de pan ni de sed de agua, sino de oír la palabra de Jehová. E irán errantes de mar a mar, desde el norte hasta el oriente. Discurrirán buscando palabra de Jehová y no la hallarán. Padre, tu palabra va a ser predicada esta noche. Venimos atando al hombre fuerte. Atamos las potestades, principados. Toda maldición del enemigo es quebrada, rota y destruida ahora mismo. Toda maldición de brujería, hechicería, conjuro y encantamiento. Toda maldición de ocultismo es quebrada, rota, destruida. La dejamos sin efecto ahora en el nombre de Jesús. Y proclamo liberación sobre tu pueblo, salud, sanidad. Y creo y digo que esta palabra haga efecto. Hace efecto para lo que tú le enviaste. En el nombre precioso y glorioso de Cristo Jesús, Señor nuestro.
Amén. Siéntese, hermano. Siéntese, pero alabando a Dios. Gloria a Dios. No se preocupe que Dios lo va a sanar esta noche. Diga, Dios me va a sanar esta noche. No me voy de aquí hasta que reciba lo que vine a buscar. Ahora, si usted cree que Dios me lo va a sanar, únicamente la palabra de Dios dice que para el que cree todo es posible. La Biblia dice que para el que cree todo es posible. Amén, hermano. Así que si usted cree que Dios lo va a sanar esta noche. Gloria a Dios. Diga conmigo, yo no me voy de aquí hasta que reciba lo que Dios me ha ofrecido. Dele un aplauso al Señor.

Alabado sea Dios. En esta noche yo quiero predicar la palabra y la hemos titulado el tema: muy pronto la palabra de Dios será quitada de la tierra. Escúcheme bien, diga conmigo: muy pronto la palabra de Dios será quitada de la tierra. Y usted dirá: ¿y cómo será eso? Esa Biblia que usted mira ahora mismo ahí, que tiene en su mano, esa Biblia que ahora mismo tiene en su mano, muy pronto será quitada de la tierra, antes de lo que usted piensa y cree. Y usted dirá: ¿y cómo será eso? Está escrito en la Biblia. Y esto, en los transcurso de los años, en la historia de la humanidad, hemos venido encontrando en muchos periodos del hombre en la tierra que Satanás siempre ha tratado de destruir la palabra de Dios. Siempre ha tratado de eliminarla. Siempre ha tratado por todos los medios de quitarla. Pero Dios, en su inmensa misericordia, siempre ha hecho que la palabra, alabado sea Dios, resurja. Siempre ha hecho que la palabra camine. Siempre ha hecho que la palabra, alabado sea Dios, lleve vida al ser humano. Siempre ha hecho que la palabra lleve salud. Cuenta la historia el hermano Jung, un chino muy usado por Dios, por cierto. Y nos dice el hermano en el testimonio que en el año 1949, alabado sea Dios, la nación comunista de China se convirtió en una nación que perseguía a los cristianos. En ese tiempo comenzó una persecución contra el pueblo de Dios. Y el presidente de aquellos entonces, el presidente llamado Mao, comenzó a tener una persecución contra los misioneros. Y hubieron misioneros que murieron en aquellos entonces. El comunismo había entrado a la nación de China. Se estaba prohibiendo que la palabra de Dios se predicara. Se había prohibido que la palabra de Dios la tuviera la persona. La Biblia estaban siendo quitadas. La palabra de Dios estaba siendo quemada. Y toda la iglesia en ese momento estaba pasando por serias situaciones a través de que la palabra de Dios había sido confiscada. En los pocos años después que el imperio comunista en China entró en su poder, cuenta el hermano y dice que muchos misioneros fueron expulsados de aquella nación. Algunos misioneros tuvieron que morir por causa de la predicación de la palabra. Pastores eran condenados a la muerte y otros sufrían hasta penas de 20 años de prisión porque seguían predicando la palabra de Dios. El hermano cuenta y dice que en unos cuantos años la iglesia de Dios en aquel país comunista de China había descendido tanto que la palabra de Dios había escaseado y el evangelio se estaba apagando. Una persecución tremenda se había levantado en aquellos entonces. Pastores chinos eran eliminados por causa de tener la palabra de Dios. Todas las Biblias, por orden del gobierno, fueron confiscadas y quemadas. Escúcheme bien, no se le permitía tener Biblia a nadie. Y al que lo encontraban con una Biblia, alabado sea Dios, lo encarcelaban y era propuesto también hasta llegar a la muerte. Para esos entonces la iglesia de China se estaba muriendo. La iglesia de Dios estaba padeciendo porque no habían predicadores, ni mucho menos habían Biblias, alabado sea Dios, en cual pudieran leer, estudiarla y también memorizarla. Así continuó en aquel entonces. La palabra de Dios estaba siendo quitada de aquella nación. Cuenta este hermano que agarraron a un pastor y lo sentenciaron a morir. Y le dijeron que si no negaba a Jesús y que si no negaba y renunciaba a la Biblia, lastimosamente tendría que ser agarrado en una grúa, levantado hacia arriba y dejado caer hacia abajo, hacia el suelo. Lo agarraron, lo levantaron y lo pusieron arriba en la grúa. Desde abajo le decían: niega a Jesús y niega la Biblia y te daremos la vida. Este hombre dijo: no puedo negar al Señor porque muchos bienes me ha hecho. Tampoco puedo negar la Biblia porque a través de ella yo encontré la salvación. Y a su nombre.
Es ahí donde nosotros encontramos la salvación, en la Santa Escritura. Cuando aquel hombre mencionó eso, escúcheme bien, dice que soltaron y se vino aquel pastor y cayó en la tierra y rebotó en la tierra por no haber negado al Señor. Se fueron, lo miraron, sintieron que estaba respirando, lo volvieron a subir hacia la grúa, hacia arriba, y le volvieron a decir, si niegas a Jesús, te devolvemos la vida. Pero él ya estaba deshecho de todas maneras. Y él dijo, no voy a negar al Señor, aunque me vuelvan a tirar de este lugar en que me encuentro. ¡Aló de la iglesia, que Cristo viene! ¡Y viene ya! ¡Alabado sea Dios! Y un pueblo se va, gente que usted crea, se va para arriba, para el reino de los cielos. ¡Gloria a Dios! Y aquel hombre ahí arriba en la grúa, y lo dejaron caer. Mientras venía decía, Señor, en tus manos entrego mi espíritu y al mi cuerpo. Y cayó al suelo, y ahí cayó despedazado aquel pobre hombre. Y así sucesivamente, llegó un momento que en la nación de China, escúcheme bien, porque esta es la introducción del mensaje. Llegó un momento que en la nación de China, todo el mundo había sido confiscado, todos los que tenían Biblia se las habían quitado. Y los que la tenían, escúcheme bien, la habían guardado en una lata y la habían enterrado debajo de la tierra. Pero era prohibido tener una Biblia en aquellos entonces. El gobierno chino tenía una persecución tremenda contra los cristianos. Y al que le agarraban una Biblia, lo sentenciaban a morir o a cadena perpetua o a muchos años en la cárcel. Qué triste, ¿verdad? ¿Cómo disfrutamos hoy en día de esta palabra de Dios? Hoy en día usted está sentado aquí disfrutando de la palabra de Dios. No hay persecución en esta noche, no hay persecución en estos días. Usted disfruta de esta palabra, alabado sea Dios. Pero llegará el momento, esta palabra pronto será quitada, alabado sea Dios. Os quita sama, rabaya sama. En la Biblia, pero lastimosamente la tienen de sobaquera. Así la caminan, solo la usan para ir a la iglesia, y cuando llegan de la iglesia van y la guardan de nuevo. Y esta pobre Biblia la tienen gastada, pero no de leerla ni de memorizarla, sino de tanto andarla en el sobaco. Dios no te dejó la Biblia para que la anduvieras como sobaquera. Dios te dejó la palabra para que la estudiara. Dios te dejó la palabra para que la memorizara. Dios te dejó la palabra para que la predicara. Dios te dejó la palabra, alabado sea Dios, para que llevaras el mensaje de su palabra. ¡Gloria a Dios! Hay personas que no leen la palabra. Llegan a la casa, no tienen tiempo de leer esta palabra. Llegan de su trabajo, no tienen tiempo. Vienen a la iglesia, la agarran, se vuelven a ir. Y esta palabra, todo el tiempo, escúcheme bien, pasa empolvada. Este hermano Chung quería conseguir una Biblia y no podía. Él lloraba y gemía. Le habían dicho que si ayunaba y lloraba, Dios le iba a dar una Biblia. Y él clamaba de día y de noche. Y que él buscaba el rostro de Dios para que Dios le pudiera dar una Biblia. Hoy la Biblia la tenemos en cualquier parte. Hoy en la casa tenemos hasta 2 y 3 Biblias. En esos entonces de la persecución china, no habían Biblias en esos entonces. Y el que la tenía, se exponía que lo mataran. Qué triste y qué diferencia entre aquel tiempo hasta el día de hoy. ¿Cuántos tenemos una Biblia hoy? ¿Cuántos leen la Biblia? Uy, solo dijeron como 3. ¿Cuántos leen la Biblia? ¿Sabe, hermano? Yo quiero decirle esta noche, usted tiene que leer esta Biblia. Usted tiene que estudiarla.
Usted tiene que memorizarla. Cuando la palabra escaseó en China, escúcheme bien, habían pastores y ministros y habían evangelistas y miembros de iglesia que no habían estudiado la palabra, y por eso la palabra escaseaba, porque no estaba aquí. Usted no debe de tener esta palabra aquí, usted debe de tenerla aquí en la mente, debe de tenerla en el corazón, porque cuando esta palabra sea quitada, usted tenga aquí, usted tenga aquí la palabra de Dios. Debemos de memorizar la palabra. Va a llegar un momento en que esta palabra será quitada. Y entonces, alabado sea Dios, ¿cómo vamos a hacer? Es el momento de Dios para que la iglesia se meta a estudiar la palabra, la memorice, la guarde y la viva. Porque si no estamos viviendo la palabra de Dios, no estamos haciendo absolutamente nada también. Y a su nombre, podemos darle un aplauso al Señor. ¿Sabe una cosa? Hace poco en Europa sucedió un caso tremendo, hace unos cuantos años. Venía un camionero saliendo de una ciudad de Europa, y mientras venía saliendo de la ciudad, había caminado como unos 20 kilómetros de la ciudad. Dice el camionero que miró un personaje a la orilla de la carretera que le hacía señas con la mano para que se parara. Y el camionero dice: lo vi tan atractivo, su sonrisa tan linda, y me paré y le dije: súbase. Y dice que lo subió al personaje que estaba pegado a la carretera. Y cuando se montó, ese personaje lo quedó viendo y le dio una sonrisa y dice: ¡ay, qué sonrisa más linda esa! Nunca había visto una como esa. Y es su nombre. Con un gorrito verde. Y se me quedaba viendo y se sonreía conmigo, dice el camionero. Y cuando había caminado como 5 kilómetros con él, él iba mirando hacia adelante, pero cuando había caminado 5 kilómetros, me quedó volteando a ver y me quedó viendo y pegó un grito y dijo: camionero, Cristo viene, alabado sea Dios, juicio de Dios viene a la tierra y la palabra pronto será quitada, gloria a Dios. Dice el camionero, temblaba. Y lo tremendo, dice, que se iba desapareciendo del asiento de mi camión. Y lo último que se desapareció fue el gorrito verde. Dios le está advirtiendo a la humanidad que Cristo viene. Dios le está advirtiendo a la humanidad que viene juicio. Dios le está advirtiendo a la humanidad que muy pronto la palabra será quitada. El camionero no pudo continuar hacia adelante. Y dijo: me estoy volviendo loco, ¿qué es lo que me pasa? Me volveré a la comisaría, a la ciudad. Se regresó de nuevo y se fue para donde el capitán. Capitán de policía, llegó allá, un poco nervioso. Le dice: capitán, quiero hablar con usted. Mire, iba caminando por la carretera. Miré un muchacho que me hizo parada. Lo miré tan atractivo, con una sonrisa tan linda. Me paré, lo metí dentro del camión. Y cuando había caminado como 5 kilómetros, me dijo: camionero, Cristo viene. Arrepiéntete que viene en juicio y la palabra de Dios pronto será quitada. ¡Gloria a Dios! ¡Santo Jesús! Y sabe una cosa. Y dice aquel hombre, y yo miraba al capitán. Y yo miraba que el capitán comenzaba a temblar. Y yo lo miraba temblando y le dije: capitán, ¿qué pasa? Es que ayer, en el mismo lugar que tú recogiste a ese personaje, 3 jovencitas lo volvieron a recoger. Y cuando se había subido en el carro de ella, le dijo: jovencita, Cristo viene. Arrepiéntanse, porque si no perecerán. Y la palabra pronto será quitada. Y el capitán temblaba, ¿sabe por qué? Porque todo tiembla ante la presencia de Dios. Tiemblan los generales, tiemblan los capitanes, tiembla la tierra, tiembla el cielo, el espacio, el universo. ¡Aleluya! ¡Gloria a Dios por el advenimiento de Cristo! ¡Alabado sea Jesús! El capitán estaba temblando. ¿Y quién no va a temblar? ¿Amén, hermano?
Y algo que le dijo el capitán, cuando usted me dijo eso, yo temblaba. Y dice el capitán, y sucedió lo mismo, porque cuando él gritó esto, se desapareció del asiento de atrás de la jovencita, y lo último que se terminó fue un gorro verde que andaba. ¿Quién era ese? Ese no era un ser humano, ese era un ángel de Dios que está anunciando la palabra de Dios en diferentes partes del mundo. Nosotros, la iglesia, no damos abasto a predicar que Cristo viene. Dios se está metiendo hasta los ángeles en este asunto. Amigo, esta es tu noche. Ven a Cristo esta noche y sálvate. Pronto será tarde. Esta es la noche que Dios te está dando. Esta es la noche que Dios te advierte. Esta es la noche que Dios te da salvación. Pronto será tarde, alabado sea Dios. Temblaba el camionero y temblaba el capitán por aquello que había acontecido en aquel lugar. Y dice la palabra de Dios, he aquí vienen días, dice el Señor, en los cuales enviaré hambre a la tierra. No hambre de pan ni de sed de agua, sino de oír palabra de Dios. E irán errantes de mar en mar, desde el norte hasta el oriente, y discurrirán buscando palabra de Jehová y no la hallarán. ¿Sabe usted que después del arrebato de la iglesia, la palabra de Dios será confiscada? El anticristo la quitará. Hará una confiscación de toda la palabra de Dios. Los quedados, y muchas personas hoy no estudian ni la Biblia, y esta palabra es prosperada porque el Espíritu Santo está con nosotros. Cuando el Espíritu Santo se lleve a la iglesia, la palabra de Dios no será prosperada, porque el Espíritu es lo que le da vida a la palabra. Y después del arrebato de la iglesia, después del arrebato de la iglesia, los días, lo primero que el anticristo hará es confiscar la palabra. Comenzarán a quitar la palabra a todo mundo. Todas las personas que tengan Biblia se las confiscarán. Serán confiscadas, serán quemadas, serán destruidas. Y entonces es lo que la palabra de Dios dice. Vendrá una hambre terrible de oír palabra de Dios. Pero los que predicaban la palabra de Dios con unción ya no están en la tierra. Se han ido para arriba. Alabado sea Dios. Gloria a Dios. Se fueron. Solo tres dijeron, se fueron. No me gustó, se fueron. Solo tres dijeron. Ahora, si usted no lee la Biblia y se queda en la gran tribulación, de nada le sirve. Y aunque tenga una Biblia, nada le va a servir, porque el Espíritu Santo es el que prospera la palabra de Dios. Y la Biblia dice que será confiscada, el anticristo la confiscará después del arrebato de la iglesia. ¿Y sabe lo que dice la palabra de Dios? Que mucha gente correrá de norte al oriente buscando palabra de Dios. Irán de mar en mar, corriendo en barco, en avión, en lo que sea. Irán de país en país buscando y diciendo, no hay nadie que hable palabra de Dios. ¿A dónde están aquellos que hablaban palabra de Dios? Habrá un hambre, una sequía. La gente correrá. Hoy se le predica la palabra a la gente. Y la gente lastimosamente no quiere aceptar a Cristo. Pero en esos días será al revés. La palabra de Dios escaseará. Será confiscada, será quitada. Y mucha gente correrán de mar en mar, del norte al oriente, irán de país en país, de pueblo en pueblo, buscando palabra de Dios, y dice, y no la hallarán, porque la palabra de Dios ha sido quitada. Y a su nombre, denle un aplauso.

Mire cómo estamos hoy aquí sentaditos. Llegará un momento después del arrebato de la iglesia que habrá una persecución terrible. A los quedados, Satanás los matará, los derribará y los destruirá. Y la gente correrá buscando esto. Pero los que predicaban la palabra, los que se santificaron, los que fueron lavados con la sangre del Cordero y los que vivían en santidad han desaparecido. Se fueron para el reino de los cielos. Amén, hermanos. Y cuando estos aleluya cristones se vayan, ay de los impíos y pecadores, ay de los desobedientes y descarriados, porque entonces será Satanás gobernando a través de su hijo el anticristo. Pero esto será quitado. Muy pronto la palabra de Dios se quitará. Habrá gente que tendrá dinero, millonarios que desearán escuchar esta

gente millonaria, gente media, irán errantes de mar en mar, hasta el oriente y hasta el norte, buscando palabra de Dios. Buscarán un predicador. ¿A dónde está el hermano Emilio que nos predique la palabra de Dios? Ya se fue. Amén. ¿A dónde está el pastor Saúl que nos predique la palabra de Dios? Ya se fue. ¿A dónde están aquellos predicadores gritones que nos hablen la palabra de Dios? Ya se fueron. ¿Y entonces quién nos hablará? ¿Quién nos va a hablar la palabra de Dios? Nadie. Porque se fueron aquellos que tenían la autoridad de Dios y la unción para predicarla. Y mucha gente correrá de ciudad en ciudad, de pueblo en pueblo, de nación en nación, buscando quien le hable palabra de Dios. Pero lastimosamente no habrá quien la hable. Habremos desaparecido, ¿va, pastores? Hoy se predica la palabra de Dios en la calle, en el hospital, en el parque. ¿Y la gente quiere aceptar a Cristo? No. Yo me recuerdo una vez que fui a predicar a esta colonia aquí, que es Pradera. Le fui a predicar a un montón de gente ahí, que las casas de ellos era de cartón. Y yo llegué a una casita de cartón que había un viejito ahí. Y le digo yo: anciano, vengo a traerle la palabra de Dios. ¿Quiere aceptar a Cristo? Y me quedó viendo y me dijo: no. ¿Y quién te saca de la miseria? No es la palabra. ¿Quién te saca de la pobreza? No es la palabra. ¿Quién te saca de la enfermedad? La palabra es la que tiene poder. La palabra es la que da vida. La palabra es la que da salvación. Y mucha gente hoy en día está arruinada, está fracasada, está empobrecida, pero no quieren recibir la palabra de Dios. Viven una vida miserable. Y se mueren miserables y se van al infierno sin Dios y sin esperanza. Porque la palabra es la única que te puede sacar de la situación en que tú te encuentras. Amén, hermano. Y me dijo ese, y le dije: viejito, ¿y cómo piensas salir de ahí? No, me dice, si yo solo me muevo y me... No, yo le quería decir: ¿cómo vas a salir de esa pobreza y esa miseria en que te encuentras? Y el único que te puede dar vida es Cristo Jesús. La Biblia dice: yo empobrezco y yo enriquezco, dice el Señor. Y hago subir al pobre del muladar y lo siento con ricos, millonarios y príncipes. La palabra. Pero lastimosamente mucha gente no quiere recibir la palabra. Y ahí es donde está la bendición, la salvación y la salud y la vida eterna. Y es su nombre. ¿Quién vive? ¿Sabe? Cuentan la historia de un hermano. Pongan atención a él. Hace poco, un hermano estaba orando. Estaba orando de madrugada. Y mientras tenía ya como 3 horas de estar orando de madrugada, de repente sintió que el techo de la casa de él se abrió y una luz resplandeciente comenzó a entrar por el techo de la casa. Y asustado comenzó a mirar y dice que el cielo se abrió y descendían 2 ángeles de Dios del cielo a la tierra hacia donde estaba él. Y dice, y lo que más me admiraba es que traía un azafate en su mano, un azafate de oro. Y dice, y ellos venían descendiendo y yo los miraba y brillaban, eran como el sol. Y descendían, y entre más descendían, más brillaba. Y yo miraba el azafate en la mano de ellos de oro, y yo decía, ¿y para qué querrarán eso? ¿Para qué querrarán ese azafate? Y dice que cayeron al frente de donde estaba él, los 2 ángeles, y lo quedaron viendo. Se sonrieron con él, y él se sonrió con los 2 ángeles, pero él no sabía lo que iba a pasar. Y los ángeles se sonreían y él se sonreía. Y lo quedaron viendo y le dijeron: venimos a traer la palabra que tienes en la mano. Dice que él tenía la palabra, porque cuando él ora, ora de esta manera, con la palabra así en el pecho. Y él quedó volteado. ¿Y por qué me ven a llevar la palabra? Porque la palabra muy pronto será quitada. Y yo los quedaba viendo, dice el hermano, y miraba el azafate. Y uno de los ángeles vino y me arrebató la palabra y la puso en el azafate. Y yo le dije: ¿por qué me arrebatas la palabra si es por la cual yo he vivido como 37 años? Y le dijo: porque te digo que la palabra pronto será quitada y Dios nos ha mandado a llevarnos la palabra para el reino de los cielos. Y a su nombre. Y dice que el hermano, que él cuando miró que le quitaron la palabra y la pusieron en el azafate, se quería levantar a tirarse y quitarle la palabra. Y los ángeles le dijeron: no te muevas porque...

0: Dios dio la orden de llevar la palabra y le dijeron, ¿sabe por qué? Porque la palabra de Dios, la que está sobre la tierra, esto que estamos haciendo contigo, indica que la palabra de Dios, el mismo Dios, dará la orden que sea quitada de la tierra. Y los ángeles comenzaron a subir, los dos ángeles con el azafate, y él los quedaba viendo y le decía, no me quiten la palabra, no me quiten la palabra, he vivido por ella 37 años, no me quiten la palabra. Y los ángeles seguían subiendo hasta llegar al reino de los cielos. Le quitaron la palabra, y eso es lo que indica que la palabra de Dios pronto será quitada. Por eso tu iglesia debe de estar leyendo la palabra, debe de estar memorizando la palabra, debe de guardarla, atesorarla y vivir la palabra. Porque si tú no vives la palabra, de nada te sirve que te la metas acá. Debes de vivir la palabra. Y esta palabra pronto será quitada de la tierra. Dios, en su inmensa misericordia, sigue hablando al hombre y a la mujer, diciéndole que se arrepientan porque pronto viene juicio de Dios a la tierra. Y que la palabra de Dios es por orden del mismo Dios. Aquí en Amós nos habla, aquí vienen días, dice el Señor, en los cuales enviaré hambre a la tierra. Hambre de oír palabras será quitada. No hambre de pan ni de sed de agua, sino de oír palabra de Jehová. Será quitada la palabra. Pero antes de que esta palabra sea quitada, yo quiero decirte algo esta noche. Tú estás aquí para que recibas a Cristo. Esta es la noche que Dios hizo para ti. Esta es la noche que Dios te da. Esta es la noche que tú puedes venir al altar y recibirle. Recibir la palabra. Alabado sea Dios. Porque muy pronto, esta palabra pronto será quitada. Alabado sea Dios. Y antes de eso, Dios te da la oportunidad de que puedas recibirle. Y atesores esta palabra para el beneficio tuyo. Muy pronto, en cierta ocasión, con esto termino, Saúl, con esto termino. El Señor me dio un sueño de noche. Y cuando yo digo Dios me dio, es que me dio. Algunos dicen que no comió. Estoy lleno espiritualmente. Esto no es de comida física. Cuando tú estás lleno espiritualmente, entonces Dios te revela lo de Él. Y yo me recuerdo que en el sueño, de repente sentí que me sacaron el espíritu y subí hacia arriba, hacia el tercer cielo. Y yo estaba, una mano me sostenía, yo estaba en el centro de la mano y parecía un grano de arena. Y me llevaron al cielo y yo quedé como que ese era el cielo, el tercer cielo, y me pusieron así. Y yo sentía que el cielo se quebraba, yo sentía que el cielo se reventaba, yo sentía que se destruía. Y es que se estaba abriendo el cielo, se estaba abriendo. Y cuando yo quedé viendo, miré que el cielo se abrió, comenzó a salir un resplandor de luz. Y en el resplandor de luz, cuando se abrió el cielo, yo miré, sentí y oí que venían como caballitos. Y de repente por esa abertura comenzaron a salir un montón de caballos blancos. Y comencé a mirar al primer jinete. Yo lo quedaba viendo con el pelito por aquí por los hombros amarillo. Lo quedaba mirando y yo decía, ¿y quién es? Se parece al Señor Jesús. Es el Señor Jesús. Y miraba a los ángeles que iban detrás de él. Alabado sea Dios. Gloria sea Dios. Y miraba aquella millarada de ángeles detrás de él. Y el Espíritu Santo me sostenía en sus manos. Y yo le decía, ¿y qué es esto? Y yo lo miraba, que él daba un montón de vueltas en el espacio. No podía ver carretera, pero yo miraba que ellos le hacían así. Y el caballito blanco. Y yo le dije, Señor, te he visto de espalda, te he visto de lado. Quiero verte de frente. Nunca he visto de frente. Y de repente el Espíritu Santo me bajó. Y cuando venía de frente, quedé viéndolo. Se sonrió conmigo. Una sonrisa tan linda. Y las estrellas se sonrieron. El espacio se sonrió a la sonrisa del Dios del cielo. Y yo lo podía ver y el Espíritu Santo me descendía. Y cuando llegaron a las nubes, el Señor se paró y solo le hizo a los ángeles así. Y los ángeles traspasaron las nubes y el Espíritu Santo me trajo hacia donde el Señor. Y yo le dije, Señor, ¿y qué es eso? Y me dijo, es el arrebato de la iglesia. Yo quiero decirte esta noche que antes de lo que tú crees y antes de lo que yo pienso, será el arrebato de la iglesia. Pronto sonará la trompeta y nos iremos para arriba, para el tercer cielo. Gloria a Dios, si se lo vas a dar, dáselo fuerte. Pero ¿sabe una cosa? El Señor me decía esta palabra, mi siervo, muchos procurarán entrar al reino de los cielos, pero muy pocos lo lograrán. ¿Sabe por qué? Porque no están guardando la palabra. Tú puedes estar en la iglesia, dar 20 brincos, puedes saltar, brincar, danzar y todo lo que quieras, pero si no guardas la palabra, de nada te sirve. Porque para entrar al reino de los cielos, tú no vas a entrar con brinco, tú vas a entrar guardando la palabra de Dios. Y el que guarda la palabra de Dios se va para arriba, el que no guarda la palabra de Dios se va para abajo. Pero en esta noche tú puedes venir a reconciliarte con Cristo. En esta noche tú puedes venir y recibir a Cristo. En esta noche tú puedes venir y recibir la palabra. Hay oportunidad todavía para ti, amigo, esta noche. ¡Sálvate!
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0: Es la palabra la que te da vida.
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0: Amén. Y yo quiero decirte esta noche que antes de lo que tú crees y yo pienso,
1: esto será quitado de la tierra.
0: Después del arrebato de la iglesia no habrán predicadores. La Biblia dice que solo habrán 144,000 que estarán predicando. Pero eso ya son de las 12 tribus escogidas de Dios, de Israel. Y los dos testigos fieles que estarán predicando. Y ahorita quiero decirte yo, Dios hoy está trabajando a través de su Espíritu Santo con el pueblo gentil, con usted y conmigo. Dios está trabajando con nosotros hoy. Con la iglesia de Dios está trabajando. Cuando la iglesia sea llevada y arrebatada para arriba, ¡ja!, va a ser bien difícil que tú puedas salvarte. Pero esta noche lo puedes lograr. Pronto la palabra de Dios será quitada de la tierra. Pero tienes oportunidad todavía de recibir a Cristo. Ábrame espacio ahí que van a hacer un... Abran acá. Vamos a hacer un llamado esta noche. Vamos a ver. Aquí hay almas que necesitan a Dios esta noche. Aquellos que quieren aceptar a Cristo y reconciliarse con el Señor, vengan esta noche acá. No se vaya de aquí, que la palabra pronto será quitada. Antes de lo que usted quiere y piensa. Deme la chance, ahí viene la primera. Dele un aplauso al Señor. Se rompen las cadenas. Están pasando las almas a aceptar a Cristo ya. Se rompen las cadenas. Si hay descarriado, véngase esta noche. Corra antes que la palabra sea quitada. Puede al altar. Ahí viene otra persona, dele un aplauso a Cristo. Se rompe la cadena. La iglesia orando. Ora, iglesia, póngase de pie, iglesia. Póngase de pie y comience a orar y dígale, Señor, danos las almas, danos las almas, danos las almas. Siguen pasando las almas, véngase. Venga para acá. Ahí, si usted tiene, si trajo amigos, invítelo. Véngase, que pronto será tarde. Dele un aplauso al Señor, las almas siguen pasando esta noche. Ahí viene otra, ahí viene otra, ahí viene otra. Por allá viene otra, aquí viene otra. Alabado sea Dios. Pégense más a la plataforma. Pégense más acá. Vete para acá, mamá. Acá, ven. Vamos a ver, la iglesia intercede por las almas perdidas. Los pastores y los amigos, los hermanos ahí buscando las almas. Aquí hay almas que necesitan de Dios. Venga Cristo esta noche. Iglesia orando esta noche. Denle otro aplauso. Viene otra persona aquí a recibir a Cristo. Viene otra persona a recibir a Cristo. Por allá viene otra. Ahí viene otra persona a recibir a Cristo, ahí viene otra, y por allá viene otra, aquí viene otra, y allá viene otra, y allá viene otra, y por allá viene otra. Alabado sea Dios. Están pasando las almas a recibir al Señor. Invite, invite, y viene otra alma, mire, déselo fuerte al Señor. Sabe que cuando te aplaude las cadenas se rompen.

muriendo, se alma más, tiene otra por allá y otra por acá, se está llenando la plataforma. Están aceptando las almas al Señor. Por allá viene otra, déselo fuerte, que se rompe las cadenas, iglesia. Se rompe las cadenas y viene otra, ya viene otra. Gloria a Dios. Están las almas aceptando a Cristo, ahí viene otro. Ahí viene otro, ahí viene otro, por allá viene otro, por allá viene otra, alabado sea Dios. Ahí viene otra persona, ahí vienen dos. Vamos a ver. Sigue, aquí viene otra persona, déselo fuerte. ¡Ja! Está llegando gente de todos lados. Ahí viene otra persona, póngala ahí. Venga y recibe a Cristo, aquí viene otra persona. Aquí nomás. Ahí viene otra persona, por ahí viene otra.

Gloria a Dios, que ahí hay más almas. Ahí hay más almas, están pasando más almas, ahí vienen más almas. Están viniendo a recibir a Cristo, ahí viene otra, mire. Ahí déjemela ahí nomás, ahí viene otra, por ahí viene otra. Vamos a ver, chabulito. Continuemos cantando ahí, vamos a ver. Ahí viene.

viene más, Galva, ahí viene más.

santo me está indicando que hay más almas ahí. Hay más almas. Yo quiero orar por aquellos descarriados. Y si usted me está escuchando en la radio, en su casa,

0: decirte que cuando hagamos esta oración, tú levantas tu mano, repites conmigo la oración, y entonces Jesús te limpia y te perdona. Ahí en el lugar donde tú te encuentras, hay almas que te necesitan. Voy a hacer un último llamado. Tenemos un buen grupo de almas aquí esta noche. Una buena cosecha esta noche. Vamos a ver. Ahí viene otra persona. Yo quiero hacer un último llamado. Tenemos un buen número de almas esta noche que han pasado a recibir a Jesús. Si hay alguien más que quiere aceptar a Cristo, venga esta noche y sálvese. Ahí pasó otra persona, ahí viene otra, mire. Y por allá viene otra, déselo fuerte, que ahí viene otra. Y allá viene otra, gloria a Dios.
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0: gloria a Dios.
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0: ahí está pasando más alma, más alma. Es una buena cosecha la que hay hoy. Quieren recibir a Jesús.
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0: para ser preparados para heredar el reino de los cielos. Son 40 almas que estaban perdidas, más las que están aceptando a través de la radio, que son miles. Yo no miro tanto aquí, miro afuera. Hay casas que están tres levantando la mano. Y estamos entrando a El Salvador, Honduras y Nicaragua a través de la radio. Te podrás imaginar la gente que tiene la mano levantada ahorita por la radio. Vamos a hacer la oración. Levanten todos los que pasaron. Levanten la mano derecha hacia arriba. Hay más de 40 almas esta noche. Levanten su mano derecha. Todos. Y van a repetir conmigo esta oración. Y yo quiero decirle, si usted está ahí en el campo, en su casa, arrodíllese, levante la mano y acepte a Jesús esta noche. Si hay alguien más, pase ahorita. Vamos a orar. Ustedes van a repetir conmigo en alta voz. Levanta la mano, mamá. Levante la mano usted y ella, la mano derecha. La mano derecha, todo lo que pasaron. Con la mano derecha hacia el cielo, ustedes están indicando con esa mano que reciben a Jesús. Repetir conmigo esta oración en alta voz. Digámosle así: Señor Jesús, en esta noche, venimos delante de tu presencia.
1: Venimos delante de tu presencia.
0: A pedirte perdón.
1: A pedirte perdón.
0: Por todos nuestros pecados. Límpianos con tu sangre. Tu sangre preciosa. Que fue derramada. En la cruz del Calvario. Señor.
1: Señor.
0: Creemos.
1: Creemos.
0: Confesamos.
1: Confesamos.
0: Con nuestros labios. Que tú eres el Salvador del mundo. Y eres mi Salvador. Y confieso. Que yo te entrego a ti ahora mismo. Mi espíritu, alma y cuerpo. Jesús, ven a morar dentro de mi corazón. Cámbiame, transfórmame, hazme una nueva criatura. Que ahora mismo yo siento el cambio que tú haces en los que te reciben. Padre, lávame con tu sangre. Desde la coronilla de mi cabeza hasta la planta de mis pies. Espíritu, alma y cuerpo. Ahora mismo. Inscríbeme en el libro de la vida. Séllame con tu Espíritu Santo. Y ahora mismo acepto a Jehová como mi Padre y mi Dios. Y al Espíritu Santo como mi Dios. Mi guiador y mi consolador. Quien me va a llevar, a heredar la vida eterna. Renuncio a las cosas malas del mundo, a los vicios y placeres. Renuncio a los deseos de mis ojos, los deseos de mi mente y los deseos de la carne. Renuncio a Satanás y todo lo que tenga que ver con él, a todas sus maldiciones y sus servidores. En el nombre de Jesús, yo renuncio a eso ahora mismo. Y confieso con mis labios y creo en mi corazón que Jesucristo es mi Señor.
2: Es mi Señor
0: y mi Salvador.
2: Mi Salvador.
0: Amén.
2: Amén.
0: Amén. ¿Para dónde vamos a poner esta? Todo está lleno. Los que aceptaron.

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Dios, un nuevo mensaje que estaremos desarrollando, y lo hemos titulado Los Inversionistas en el Reino de Dios. Este es un mensaje que Dios me lo dio para que lo traiga a usted en Mateo, en el capítulo 6, versículo 19, 20 y 21. La palabra de Dios nos habla de la siguiente manera: hagáis tesoros en la tierra, donde la polilla y el orín corrompen y donde ladrones minan y hurtan. Esta fue una recomendación que el mismo Cristo le da al pueblo y le da a aquellos que no le conocen. No hagáis tesoros

hablaba conmigo y me decía de la siguiente manera: hermano Ramón, yo salí de noche a hacer un mandado y cuando regresé como a la hora, mi casa estaba vacía y desordenada. Los ladrones se habían metido a robar y todo me lo habían llevado. Por eso es necesario invertir en el reino de Dios, porque cuando invertimos en el reino de Dios, nosotros tenemos la seguridad que el Señor va a guardar nuestras propiedades. Aquí en Mateo, en el capítulo 6, versículo 19 en adelante, el mismo Señor nos da una recomendación a cada uno de nosotros cuando nos dice: no os hagáis tesoros en la tierra. ¿A dónde Dios quiere que hagamos tesoros? Él quiere que nosotros lo hagamos en el cielo. Porque el Señor sigue diciendo: porque en la tierra hay polía y hay orín, y esto corrompe, y donde los ladrones se meten a robar y hurtan. Si no, dice el Señor, haceos tesoros en el cielo, donde ni la polía ni el orín corrompen, y donde el ladrón no mina, ni hurta, ni tampoco puede llegar. Además, el Señor, hablándole a la iglesia, le sigue diciendo: porque donde esté vuestro corazón, allí también estará. Porque donde esté vuestro tesoro, allí estará también vuestro corazón. El mismo Dios del cielo nos está dando una idea a donde nosotros sabemos o debemos de saber invertir para hacer nuestros tesoros. No es malo invertir en la tierra, pero es mucho mejor cuando invertimos en el reino de Dios. Cada inversionista tiene libertad para negociar e invertir sus capitales. Escúcheme bien. Donde considere propicio y también adecuado.

0: muy importante que nosotros debemos de comprender a dónde vamos a invertir para que nuestras inversiones tengan un objetivo y nosotros podamos prosperar. Mismo Señor Jesús, hablándole a la iglesia hoy en día, le hace una advertencia y le dice que debemos de nosotros entender y comprender que es muy importante que nosotros podamos invertir en la tierra, pero es mucho mejor invertir en el reino de los cielos. El Señor sigue diciendo y dice: si no, haceos tesoros en el cielo, donde la polilla, donde ni la polilla ni el orín corrompen, y donde el ladrón no mina ni hurta, ni pueden llegar. El mismo Dios del cielo nos está dando una idea a dónde nosotros podemos sembrar, a dónde podemos invertir para hacer tesoros. Cada inversionista tiene libertad para negociar e invertir sus capitales donde él siente o considere propicio o adecuado, ya que de este modo podrá emplear sus recursos y sus posibilidades para salir adelante. Quiero volver a repetir estas palabras. Cada inversionista tiene libertad para negociar e invertir sus capitales donde considere propicio o adecuado, ya que de este modo podrá emplear sus recursos y sus posibilidades de salir hacia adelante. Todos deseamos salir adelante y triunfar en esta vida, pero debemos nosotros saber dónde vamos a invertir, y la mejor inversión la encontramos en el reino de Dios. Muchos se han convertido en millonarios por su operatividad de saber invertir, debido a que tienen capital ahorrado en un momento determinado, llegando a invertir en una operación productiva, y el resultado produjo una gran ganancia y dividendos a corto, mediano y largo plazo. Teniendo esto así asegurado, no solo su futuro, sino también el de sus generaciones futuras. Eso es lo que Dios quiere con nosotros, que cuando invertimos en el reino de los cielos, escúcheme bien, aseguramos nuestro futuro, pero también aseguramos el futuro de nuestras familias. En el reino de los cielos no hay escasez, no hay miseria ni pobreza. Aquellos que logren, escúcheme bien, aquellos que logren invertir en el reino de Dios tendrán bendición en esta tierra, pero también cuando lleguen en el reino de los cielos. Cuando usted invierte en el reino de Dios, asegura su futuro, pero también el de su familia. La realidad es que el gran mundo de las finanzas necesita de algo mucho más contundente que el dinero a Dios para poder prosperar. Una persona que teniendo un proyecto ya analizado en cuanto a su economía en la tierra, coloca su capital en el mismo, aceptando los riesgos que dicha operación implica. Pero cuando tú inviertes en el reino de Dios, tu capital no sufre riesgos, ni mucho menos desilusiones de quiebra o pobreza. Un inversionista es aquel que pone su interés en mejorar su calidad de vida, la de su familia y la de la comunidad en medio de las circunstancias. Un inversionista es justamente aquel que desembolsa su capital y otro recurso financiero con el fin de conseguir réditos para el futuro. Es posible que a esta altura usted se esté haciendo una pregunta: ¿qué tiene que ver con todo esto con la economía de Dios? Pues quiero decirle que mucho. Las escrituras nos hablan, escuche bien, las escrituras nos están hablando de que en el reino de Dios usted nunca va a fracasar, sino que siempre va a tener abundancia de pan, va a tener abundancia de finanzas y de todo aquello que usted emprende en esta tierra.
1: Los milagros ya han comenzado.
0: Dios quiere bendecirte. Dios quiere que tú inviertas en su reino, porque cuando tú inviertes en su reino, miles de almas vendrán al conocimiento de su palabra. necesitas volverte a Dios para poder invertir en el reino de los cielos. Es ahí donde encontramos nosotros nuestra esperanza y nuestra salida. Cuando conocemos que solamente en el reino de Dios podemos encontrar la bendición para salir de nuestras necesidades.
2: Nada es difícil, nada es difícil.
0: Nada es difícil cuando nosotros tenemos un objetivo muy grande en nuestra vida. Y nuestro objetivo es invertir en el reino de Dios. Invertir en el reino de Dios tiene réditos en esta vida, pero también en la futura. Es cuando nosotros encontramos que en el reino de Dios no hay quiebra ni miseria, ni mucho menos pobreza. Pero para eso necesitamos volvernos a Dios, porque mucha gente hoy en día invierte en la tierra, y no es malo que invierte en la tierra, pero es mucho mejor cuando usted viene e invierte en el reino de Dios. Eso le decimos, que cuando usted invierte en el reino de Dios, usted asegura el futuro suyo, pero también está asegurando el futuro de sus hijos y de las generaciones venideras.

de vida. Usted cuando invierte en el reino de Dios, déjeme decirle que su calidad de vida va a cambiar y va a ser transformada para siempre. Un inversionista es justamente, escúcheme bien, aquel que desembolsa su capital y otros recursos financieros con el fin de conseguir réditos para el futuro. Y cuando usted los invierte en el reino de Dios, su futuro estará seguro y su capital y sus réditos siempre estarán ahí activos, pues en el reino de los cielos no hay quiebra ni hay miseria. Es probable que a esta altura usted se haga una pregunta: ¿y qué debo de hacer yo para invertir al reino de Dios? Lo que usted debe de hacer es venir a la tierra prometida, al altar de Dios, para que cuando venga esa ofrenda se presente y en el reino de los cielos, en el banco del cielo, su capital estará seguro, pero sus réditos también estarán seguros en esta vida.

decirle que las escrituras nos hablan en reiteradas ocasiones de negocios e inversiones. La misma Biblia nos habla, la misma Biblia considera que se deben de hacer negocios y también inversiones en esta tierra, pero que Dios quiere que se hagan también en el reino de los cielos.

dice que el reino de los cielos será también como un hombre que al emprender un viaje llamó a sus siervos y les entregó sus bienes diciendo: a uno le dio 5,000 monedas, a otro le dio 2,000 monedas y al tercero le dio 1,000 monedas. Y dice la palabra: y luego se fue de viaje. El que había recibido las 5,000 fue enseguida y negoció con ellas y ganó otras 5,000 más. Este hombre era inteligente. Le habían dejado un capital para que trabajara y ahora tenía que hacerlo rendir. Pero él, inmediatamente que el Señor le dio aquellas monedas, él fue y trabajó, y con su trabajo y su esfuerzo pudo ganarse otra vez 5,000 monedas más. Asimismo, el que recibió 2,000 monedas ganó otras 2,000 monedas, pero el que había recibido las 1,000 fue y escondió a la tierra el dinero de su señor. Qué triste cuando somos negligentes, qué triste cuando Dios nos ha dado una salida para invertir en su reino y nosotros venimos y lo escondemos por no darle a Dios, y eso nos ocasiona serios problemas, nos trae miseria, pobreza y angustia.

0: traído y ganó 2,000 más. Pero aquel negligente que le habían dado 1,000 monedas, dice que fue y cavó un hoyo en la tierra y las escondió. Las escondió hasta que su amo viniera. Las escondió hasta que su señor viniera. Y no trabajó con ese dinero. Y por lo tanto, el señor de ese dinero no pudo recibir réditos. Dios hoy te está llamando a ti para que traigas una ofrenda al altar. En el momento que tú traigas una ofrenda en el altar, tú te estás haciendo un inversionista en el reino de los cielos. Tu empresa nunca quebrará. Tú estás invirtiendo y guardando en el banco de Dios. Por lo tanto, tu dinero estará seguro en el reino, en el banco de Dios. Pero tus intereses también estarán seguros, pues en el reino de Dios no hay quiebra ni hay miseria.
1: Pon atención ahora.
0: Y dice la palabra que el que había recibido 1,000 monedas las enterró. Negligente este hombre, no pudo ir a trabajar. Le dio temor invertir en el reino de Dios. Le dio temor invertir aquel dinero que aquel amo le había dado. Y volviéndose negligente, mejor fue y cavó un hoyo y guardó las monedas. Dios nos ha dado a nosotros, escúchame bien, a ti y a mí, nos ha capacitado para nosotros ser inversionistas en el reino de los cielos en esta tierra. Invertimos en el reino de Dios en esta tierra y eso

0: Dios, que en ese reino hay abundancia, en ese banco del cielo no quiebra, los bancos de la tierra quiebran y empobrecen, pero el que invierte en el reino de Dios en la tierra será prosperado y bendecido.
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0: Qué triste cuando nos volvemos negligentes y los dones que Dios nos ha dado los enterramos. El dinero que Dios nos ha dado para invertir en su obra, nos volvemos tacaños para que la obra de Dios nos camine. Cuando eso sucede, entonces el enemigo se vale de eso para afectar nuestra economía y dañarnos en una manera tremenda. Dice la palabra que después

maestro había ganado 2,000 monedas porque lo había invertido. Pero el negligente, las 1,000 monedas que le dieron, pudo haberla invertido en el reino, pudo haberla invertido en las almas, pudo haberla invertido en los enfermos. Pero el negligente fue y cavando un hoyo en la tierra, aquel dinero, en vez de invertirlo y hacerlo producir, dice la palabra que lo metió debajo de la tierra y ahí se estaba enmudeciendo. Pero dice la palabra que después de mucho tiempo volvió el señor de aquel siervo. Y dice la palabra, escúcheme bien.

quería que le dieran cuenta del dinero que les había dado. ¿Cuánto dinero Dios te ha dado a ti y no has podido invertir en el reino de Dios para que las almas vengan a Cristo? ¿Cuánto Dios te ha bendecido y te ha prosperado y no has sido digno de sacar algo para Dios y apartarlo para que las almas de Dios vengan al conocimiento de tu palabra? Dios te ha bendecido con un propósito, y el propósito de bendecirte Dios es para que tú puedas hacer algo por Él en esta tierra, para que ese capital puedas tú disponerlo al Señor en esta tierra y que el reino de Dios camine hacia adelante. Pero qué triste cuando encontramos personas que Dios las bendice de una manera tremenda, siendo prosperadas abundantemente, pero que cuando se les habla de invertir en el reino de Dios, prefieren mejor volverse a Egipto, así como el pueblo de Israel, prefieren mejor irse al mundo y no darle a Dios de lo que el Señor les ha dado. Dice la palabra: después de mucho tiempo volvió el Señor de aquel siervo y arregló cuenta con ellos. Dios un día nos va a llamar a cuentas en el reino de los cielos. Un día Dios te va a llamar a ti al reino de los cielos para que le des cuenta del capital que Él puso en tu mano, a ver qué hiciste por Él en esta tierra. Y qué triste va a ser que tú te encuentres como aquel hombre que se le dieron 1,000 monedas, negligente, y que

tierra con un objetivo. Y el objetivo más grande de Dios es que echemos su reino a andar adelante. El objetivo más grande de Dios nos bendice para que nosotros invirtamos en su reino y que las almas vengan al conocimiento de Cristo y sean salvas para el reino de Dios. Muchos hoy en día Dios los ha bendecido abundantemente. Tienen riquezas, tienen posesiones, pero cuando se les toca y se les dice que hay que hacer algo para Dios, se le vuelven la espalda a Dios, no queriendo invertir con lo mismo que el Señor les ha dado. Pero yo quiero decirte que un día tú te vas a presentar ante la presencia de Dios para darle cuenta de tus actos y de lo que hiciste por el Señor en esta tierra. La palabra de Dios dice: id por todo el mundo y predicad el evangelio a toda criatura. Pero Dios da orden. Posiblemente Dios te ha bendecido con capitales, con tierras y posesiones. Quizás no puedas ir por tus trabajos, pero puedes ir con una ofrenda invirtiéndola en el reino de Dios.

quiso él hacer cuenta con ellos de lo que él les había dejado. A uno le había dejado 5,000 monedas, a otro le dejó 2, pero a otro le había dejado

llame a su altar, cuando Él nos llame a su trono y nos diga: dame cuenta de lo que hiciste por mí en la tierra. Siervo negligente, ¿cuántas posesiones te di? ¿Cuánta riqueza te di? ¿Cuánto te di? No pudiste invertir.

vamos a avergonzar ante Dios. Vamos a querer salir corriendo aquellos que nunca han querido hacer algo por el Señor. Dice la palabra: ¿y a dónde te irás tú de mi presencia? No hay a dónde podamos irnos de la presencia de Dios. Si te fueres de un extremo del mal al otro, ahí estoy yo, dice el Señor. Si en el mar hicieres tu nido, ahí mandaré la serpiente para que te saque. Y si subieres a las estrellas de arriba, de ahí te derribo yo, dice el Señor, porque yo soy Jehová tu Dios, tu Creador. ¿A dónde entonces podremos escapar de Dios? ¿A dónde podremos irnos?

0: este día, ese día cuando usted se presente ante el tribunal de Cristo y tenga que rendirle cuentas de todo cuanto tuvo en esta tierra, y cuando el Señor le diga: ¿qué hiciste por mí en la tierra? ¿Qué hiciste con tanto que yo te di? Dime. Ahí se va a avergonzar la persona en el trono de Dios.
1: En este estadio, por favor, que nadie esté.
0: Habrá confusión y aflicción. Muchos van a querer salir corriendo de ese lugar. Pero ¿a dónde te irás de mi presencia? Dice el Señor, que yo no esté.
1: Levantamos el nombre de Jesús.
0: Ahí está el Señor. Ahí va a estar el Señor en su trono. Porque ese día tendremos que darle cuenta de todo lo que hicimos en esta tierra.

0: dice la palabra que después de mucho tiempo del Señor haberse ido de aquella región, volvió a aquella tierra y quiso arreglar cuenta con ellos, con sus siervos. El que había recibido las 5,000 monedas llegó con las otras 5,000 y dirigiéndose hacia su amo, hacia su señor, le dijo: mira, mi señor, he ganado otras 5,000 monedas con las que tú me diste. Su señor, dice la palabra, que le respondió y le dijo: hiciste bien, siervo bueno. En lo poco has sido fiel, en lo mucho te pondré.
1: Los milagros ya no.
0: Dios había puesto, el Señor había puesto un capital en ese hombre para que trabajara y ganara. Dios ha puesto un capital a ti en esta tierra para que trabajes con ese capital, pero que también inviertas en su reino. Aquel hombre había ganado 5,000 más. ¿Y tú cuánto has ganado para Dios? ¿Cuánto has invertido? ¿Cuántas almas te has ganado para Dios con el capital que Dios te ha dado en esta tierra? Aquel siervo le dijo: Señor, me diste

siervo. En lo poco has sido fiel, en lo mucho te pondré, porque fuiste diligente con lo que puse en tus manos y trabajaste y ganaste mucho para mí. ¿Cuánto tiempo tiene de estar en la iglesia? Y ni un alma se ha ganado para Cristo. Tampoco le interesa ir a predicar. Tiene posesiones que Dios lo ha bendecido y no ha podido invertir tan solamente un centavo para que otros vayan por usted, alcanzando a un mundo que muere sin Dios y sin esperanza. Miles de personas están cayendo ahora mismo en el infierno, llorando desesperados, queriendo salir de ahí. Pero las personas que logran caer en ese lugar, ya no hay retroceso, ya no hay esperanza, ya no hay solución para ese problema. Es ahora que estamos con vida, que podemos correr a llevar el mensaje de Dios a una humanidad que está perdida sin Dios y sin esperanza. Pero para eso hay que invertir. Tenemos que ir con equipo, con carro, con camiones, gastando combustible, comida, para llegar a los perdidos y traspasarlos de las tinieblas a la luz y de la potestad de Satanás a la potestad de Cristo. Hay que invertir para poder ir a estas personas. Se invierte en combustible, en gasolina, en aceite, se invierte en comida, pero hay necesidad de ir y alcanzarlos, y para eso tenemos que invertir de lo que

mismo que usted me está sintonizando, hay personas que llevan directamente hacia el infierno, perdidas, sin Dios y sin esperanza, hacia un eterno tormento, que tal vez pudimos rescatarlas de ese lugar, porque el Señor llora cuando estas personas mueren sin Cristo. El mismo Dios le duele en el corazón.

Pero la obra de Dios necesita dinero. Esta obra sin dinero no camina. Es con el dinero que podemos ir y alcanzar a los perdidos. De la única manera que podemos movernos de un lugar a otro es a través del sistema monetario, del dinero, que podemos ir y traer las almas a los pies de Cristo. Y no importa la inversión que hagamos, no importa lo que gastemos, un alma vale más que toda la plata y el oro de esta tierra. Hace poco nosotros fuimos a predicar una campaña, una noche de gloria allá a Santa Bárbara, Zacapa, Santa Bárbara. 30,000 lempiras se invirtieron en esa noche de gloria. Y un buen número de almas vinieron a los pies de Cristo por aquella inversión que nosotros hicimos.

en el reino de Dios. Un día nos presentaremos ante el tribunal de Cristo. Todo se va a quedar en esta tierra, por mucho que tú no quieras gastar ni invertir en el reino de Dios.

0: cuando te mueras, lastimosamente Dios te va a llamar. Que le des cuenta de lo que tú hiciste cuando estuviste en esta tierra.
1: Todo el mundo de pie en este estadio, por favor, que nadie esté sentado en este momento. Quisiera que todos de pie, con sus manos alzadas al cielo. Los milagros no vienen de la plataforma, los milagros vienen del cielo. Si levantamos el nombre de Jesús hoy, Él lo va a hacer una vez más.
0: Y dice la palabra, escúcheme bien,
1: tu presencia.
0: Que después de mucho tiempo volvió el Señor de aquel siervo, de aquellos siervos, y arregló cuenta con ellos. Uno se había ganado 5,000 monedas, el otro se había ganado 2,000, pero había un negligente que no había querido invertir en el reino, ni mucho menos trabajar. ¿Cuánto hoy Dios le ha dado a hombres capitales para que trabajen y ganen, pero que también inviertan en el reino del Señor? Dice la palabra que el Señor volvió y quiso arreglar cuenta con ellos.
1: Una noche más.
0: Y llegando el de 5,000 monedas, le dijo: Señor, me diste 5,000. Y yo me he ganado 5,000 y te las traigo a ti. El que había recibido 2,000, llegando donde su señor, le dijo: Señor, yo recibí 2,000 y fui y trabajé y alcancé miles de almas para ti. Y aquí te traigo lo que te pertenece. Me diste 2,000, me gané 2,000 almas para ti, Señor. Aquí te las entrego. Llegando el tercero, el negligente, al que le habían dado dinero también, 1,000 monedas le habían dado para que trabajara. Este no había querido hacer nada para el reino de Dios. Este no había querido trabajar para su Señor. Siendo un haragán y negligente, fue y enterró las 1,000 monedas debajo de la tierra, porque no le interesaba el reino, ni mucho menos le interesaba al Señor. Cuando a nosotros nos interesa el reino, cuando a nosotros nos interesa el Señor, estamos dispuestos nosotros a pagar el precio e ir a buscar las almas, e ir e invertir en el reino de Dios en esta tierra, para que los perdidos vengan a Cristo y ellos puedan ser salvos también.
1: Díselo.
0: Y dice la palabra: llegó también el que había recibido las monedas. Llegó también el que había recibido las 1,000 monedas. Aquel estaba preocupado porque el Señor hacía tiempo que se había ido, pero por haragán y negligente no había podido trabajar, ni mucho menos hacer rendir lo que su amo le había dejado. Y llegando el de las 1,000 monedas donde estaba el Señor, le dijo: Señor, le dijo el hombre, el siervo, hablándole a su Señor: Señor, el dinero que me diste lo enterré, me acobardé. Señor, yo me acobardé. Señor, tuve miedo. Aquí uno no puede tener miedo, aquí uno tiene que echar para adelante. Cuando usted invierte algo, déjeme decirle que la inversión, usted está corriendo un riesgo en la inversión. Todo empresario y dueño de negocio, cuando invierte algo, está en un riesgo, pero ese riesgo nosotros vamos a tener que enfrentarlo, sea que se haga o no se haga, sea que se prospere o no, pero vamos a hacerlo, porque por lo menos

0: hicimos el intento y podemos decirle: Señor, yo intenté, no pude, pero este hombre ni el intento había hecho. Las 1,000 monedas las había guardado debajo de la tierra y estaban enmohecidas y sucias. Por haragán y negligente no había hecho nada para su Señor. ¡Díselo! Aquel hombre estaba triste. Aquel hombre sabía que algo iba a suceder. Ahora ya no podía trabajar porque su Señor había llegado y él tenía que darle cuenta a su Señor. Era tarde para salir a trabajar. Era tarde para ir a buscar las almas. Era tarde para ir a invertir y traer almas al reino de Dios. Ya era tarde para aquel hombre. Yo quiero decirte a ti que todavía no es tarde. Todavía puedes invertir en el reino de Dios. Todavía puedes levantarte, invertir y decirle: Dios, yo no puedo ir, pero con mi ofrenda iré. Y las almas que vengan a ti a través de mi inversión, yo también me las habré ganado. Aquel hombre llegando donde su Señor. Señor, tú me diste 1,000 monedas y yo tuve miedo de invertirlas. No quise trabajar porque soy haragán. Y la Biblia dice que el que no trabaje, que no coma.
1: Oh Cristo.
0: Y este hombre, en su desesperación, después de que aquel amo había llegado, quería justificarse. Y la palabra de Dios dice que un día que lleguemos ante el tribunal de Cristo, ninguna alma se podrá justificar delante de Dios. Nadie podrá justificarse. Por eso Dios nos da la oportunidad en esta tierra de que trabajemos y que lo que nos ha dado lo invirtamos para traer más a Él, para que cuando nos presentemos al Señor podamos decirle: Señor, me diste 5,000 monedas, aquí están 5,000 más que me la gané con mi esfuerzo y mi trabajo. No es mucho, pero Señor, he hecho algo para ti. Y dice la palabra que aquel Señor dirá: bien has hecho, buen siervo. En lo poco has sido fiel, en lo mucho te pondré. Pero cuando llegó este negligente haragán, que le habían dado 1,000 monedas, pero no había querido.

de salirle con otras cosas, este hombre viene a justificarse delante de su Señor, expresándole esas palabras cuando no ha hecho nada ni ha ganado nada con el dinero que le dejaron. Quería justificarse después de estar haraganeando. ¿Cuántos hoy en día están perdiendo el tiempo?

0: para ir y trabajar y ganar algo para ti. Pero mi negligencia, mi cobardía y mi haraganencia no me dejaron. Y yo fui, cavé debajo de la tierra y escondí tu dinero. Y sabe, Señor, el dinero se ha enmohecido, Señor. El dinero está feo, Señor, está negro. Es más, no te lo puedo ni entregar como me lo diste. No te lo puedo entregar ni como me lo diste, porque lo enterré en la tierra. Y el dinero ha agarrado poco, Señor.
1: Los milagros vienen del cielo. Si levantamos el nombre de Jesús hoy,
0: Señor, no puedo hacer nada. Mira cómo te traigo el dinero. Lo he querido limpiar y tampoco he podido, porque mucho tiempo lo tuve guardado debajo de la tierra. Señor, tuve miedo, le dice aquel siervo. Tuve miedo de invertir lo que me diste. Aquí no podemos tener miedo. Aquí tenemos que levantarnos e invertir en el reino de Dios. Aquí tenemos que invertir e ir a ganar las almas para el reino de Jesús. Porque un día nos va a llamar para darle cuenta. Y dice la Biblia que nadie podrá justificarse. Cuando Dios te está llamando al altar, que traigas una ofrenda para que los siervos de Él vayan y traigan las almas. Tú estás diciendo, no lo haré. Mejor meter el dinero para que se ponga mogoso. Pero no invertiré ahí. No quiero hacerlo, no quiero invertir. Y Dios te va a llamar un día para que le des cuenta.
1: Todo es posible.
0: Aquel siervo negligente, haragán, le dice estas palabras a su Señor. Sabía que eres un hombre duro. Sabía que tú eres un hombre duro, que cosechas donde no has sembrado y que recoges donde no has esparcido, Señor. Cuando aquel hombre, su Señor, escuchó estas palabras que la refería aquel siervo inútil, aquel Señor se enojó más, porque aún después de no haber puesto su dinero a trabajar en la obra, todavía viene y le reprocha diciendo: tú eres un hombre duro, que cosechas donde no has sembrado y recoges donde no has esparcido. Aquel Señor se llenó de ira, se enojó tanto. Y aquel siervo le dije: tuve miedo. Señor, escondí el dinero debajo de la tierra, se ha enmohecido, ni el sucio puedo quitarle. Porque tuve miedo y fui y escondí tu dinero en la tierra. Y mira ahora, Señor, aquí te traigo lo que es tuyo. Me lo diste limpio, pero yo lo traigo sucio, Señor, porque no lo invertí en tu reino. ¿Cuántas personas hoy en día tienen dinero en el banco que se está enmogueciendo? Y la palabra de Dios dice que ese mismo dinero un día testificará contra ellos, porque no han podido invertir

sacarle del sucio. Se quería justificar este hombre delante de su Señor. Yo sabía que tú eres duro. Cosecha.

que el hombre le entregara a él su dinero y sus réditos. El Señor no le estaba pidiendo más. Lo que quería era el dinero que le había dado con sus réditos. Pero por la negligencia de este hombre, por la dureza de su corazón y por su miedo y por su arrogancia, él no había podido poner a trabajar.

tiene lo que es tuyo. Pero su señor le contestó lleno de ira: siervo malo y perezoso. Mire cómo le contesta el Señor. Así el Señor le va a contestar a un montón de hombres y mujeres que no han podido invertir en su reino. Cuando Él le pida cuenta de lo que Él puso en sus manos,

entonces el Señor le dirá: pues habías de haber depositado mi dinero en el banco para que a mi regreso por lo menos hubiera recibido con mi dinero lo

a este negligente, a este perezoso, y désenlas al que tiene las 10,000. Porque a todo aquel que tiene, dijo el Señor, se le dará más y tendrá en abundancia. Al que no tiene, se le quitará aún lo que tiene. Y a este siervo inútil, dice el Señor, echadle afuera a la oscuridad, a donde habrá llanto, donde habrá rechinar de dientes. ¿Y a dónde es ese lugar? Ese lugar es el infierno. La oscuridad, las tinieblas. Ese lugar es donde la gente los dientes los retiñen. ¿Y por qué va a suceder esto? Porque hay siervos que nunca han querido ayudar a la obra de Dios, aunque Dios los ha prosperado y los ha bendecido. En vez de dar a la obra de Dios para que camine, mejor prefieren meterlo debajo de la tierra.

decirle que Jesús, el gran maestro, utilizaba situaciones en la vida para enseñar acerca de las finanzas. En el libro de Mateo se nos dice: no acumulen para sí tesoros en la tierra, donde la polilla, el óxido o el orín destruyen, a donde los ladrones se meten a robar. El mismo Jesús da esta expresión, esta indicación, cuando él dice de esa manera: no acumulen para sí tesoros en la tierra, donde la polilla y el orín destruyen y donde los ladrones se meten a robar. Más bien, dice el Señor, acumulen para sí tesoros en el cielo, donde ni la polilla ni el orín corrompen, ni ladrones se meten a robar, porque donde está tu tesoro, ahí estará tu corazón. ¿A dónde está tu tesoro hoy en día? ¿A dónde está tu tesoro hoy en día? El tesoro de nosotros es el reino de los cielos. El tesoro de nosotros es mirar hacia donde está el trono de la gracia para invertir y ganar miles.

tesoros en la tierra, dijo el Señor, donde la polilla y el óxido destruyen el orín, y donde los ladrones se meten a robar. Más bien acumulen para sí tesoros en el cielo, dijo Jesús, donde ni la polilla ni el óxido carcomen, ni ladrones se meten a robar. Jesús está hablando nada más y nada menos de inversiones. Tú puedes invertir en la tierra. No es malo que inviertas en la tierra, pero en tu corazón también debes de tener invertir en el reino de Dios, porque cuando tú eres un inversionista en el reino de Dios, tú vas a tener asegurado.

finanzas pone en evidencia dónde debemos hacer nuestras inversiones. El mismo Jesús, siendo el economista de nuestras finanzas, pone en evidencia dónde debemos de hacer nuestras inversiones y de qué modo. Por lo que es imprescindible poder hacer el uso de la prudencia para evaluar y discernir en qué proyecto debemos de invertir. La indicación de Jesús es clara y precisa: no hagáis tesoros en la tierra.

decirte. Dios quiere prosperarte. Dios quiere que oigas su voz, amado hermano, amada hermana. Él quiere que te esfuerces. Él quiere bendecirte, pero Él siempre pide que el pueblo le

días, porque Él quiere que nosotros seamos inversionistas en el reino de los cielos. Él quiere que nosotros invirtamos, porque cuando invertimos en el reino de los cielos, nos volvemos empresarios, nos volvemos empresarios poderosos, y la tierra es movida, el hombre es movido hacia el arrepentimiento y hacia la salvación. El mismo Señor nos habla de las inversiones y de que

Siria y el Orín corrompen, donde dañan y desgastan, corroen, donde los ladrones roban y despojan. Es mejor invertir en el reino de los cielos, donde todo esto no tiene cabida. Pero los que invierten en la tierra, diciendo Jesús estas palabras, dice que los que invierten en la tierra, hay, en la tierra hay polía, hay orín y todo eso corrompe y dañan y desgastan y corroen donde los ladrones roban y despojan. Pero en el reino de los cielos no hay nada de eso, porque ahí está la morada de nuestro Dios y los ladrones no pueden entrar a ese lugar. Del Señor Jesús es que podamos invertir bien en todos los órdenes de la vida. Diariamente desembolsamos dinero, horas de trabajo, sacrificio y talento. Pero Jesús desea y anhela enseñarnos cómo realizar inversiones en el reino que beneficien a corto y largo plazo en nuestras vidas. Esta clase de inversiones como futuro son las que se aplican y operan en el reino de los cielos.

nuestro Señor, dándonos las indicaciones para poder ser bendecidos en esta tierra y prosperados. Pero debemos de poner atención a lo que Él nos dice, para que nosotros podamos entonces orientarnos y poder entonces capacitarnos e invertir en esta tierra, en el reino de Dios, porque entonces nuestras riquezas estarán aseguradas en el reino de los cielos.

decirte algo. Las habilidades que tienes son parte del tesoro que Dios ha depositado en tu vida. Aquellos que se desempeñan en diferentes oficios y empleos saben cómo hacer uso de los talentos que poseen, pero están sujetos a pérdidas. Pero en el reino de los cielos no hay pérdida, ni quiebra, ni miseria. Muchas personas hoy en día disfrutan de un buen oficio, de buenos empleos, y saben hacer las cosas con sus talentos que poseen. Pero aún así, ellos, como no invierten en el reino de Dios, están sujetos a las pérdidas. Cuentan la historia de un inversionista. Escúcheme bien. Quiero contarle esta anécdota, este testimonio. Cuentan la historia de un inversionista financiero que perdió todo por una mala decisión. Qué triste cuando tomamos malas decisiones. Cuando se toman malas decisiones vienen fracasos. Viene angustia y desesperación. Eso es lo que le pasaba a aquel siervo inteligente que le habían dado mil monedas. Pero por su mala decisión lo echaron en las tinieblas de afuera, porque era un hombre perezoso y no quiso hacer nada por su Señor. Cuentan la historia de un inversionista financiero que perdió todo por una mala decisión. Era un hombre muy joven que había levantado.

0: transformado en una tremenda empresa multimillonaria. La corporación crecía y prosperaba minuto a minuto hasta que un buen día decidió asociarse con otros accionistas. Cuando se pusieron de acuerdo y firmaron un contrato por la sociedad que estaban conformando, este hombre cayó en la desgracia cuando se dio cuenta que su propio abogado, con el cual se había asociado, lo había traicionado luego de 2 semanas de haber hecho aquel trato.
1: Los milagros no vienen de la plataforma, los milagros vienen del cielo.
0: Recibió un llamado telefónico aquel hombre después de aquella asociación que había tenido. Recibiendo una llamada telefónica en la que le notificaban que la empresa en la cual había sido dueño y que él mismo había fundado ya no era propiedad suya. Este hombre se dio cuenta, se fue de espaldas al haber firmado un documento que ni sabía lo que hacía. Una mala decisión lo había llevado a la quiebra y a la desesperación. Este hombre tenía familia y ahora este hombre estaba quedando en la calle por una mala decisión. Aquel hombre que le dieron 1,000 monedas tomó una mala decisión de no invertirlas y por eso lo mandaron a un eterno tormento. Quiero decirle que este empresario, después de haber levantado esa empresa que era multimillonaria, todos sus sueños y expectativas y su futuro se esfumaron entre sus manos y no podía hacer absolutamente nada con la pérdida de aquella empresa que tanto le había costado levantarla. Lo único tangible y concreto era que todo cuanto había querido, que todo cuanto había querido acumular, guardar y asegurar para sus próximos años de vida, estaban perdidos, llegando a la quiebra y a la desesperación. Qué triste es cuando nosotros no tenemos dirección de Dios y cuando no sabemos invertir en esta tierra. Qué triste es cuando nosotros hacemos malas decisiones.

todos sus sueños de este empresario. Todos los sueños de este empresario y sus expectativas y su futuro se fumaron entre sus manos y no podía hacer absolutamente nada porque había perdido su empresa firmando un papel por una mala decisión de asociarse con gente que no conocían de Dios. Único tangible y concreto era que todo cuanto había querido acumular y guardar y asegurar para sus próximos años y su familia estaban perdidos, llegando a la quiebra y a la desesperación, no solo en lo económico, sino en todas las áreas de su vida.

empeño y talentos habían sido invertidos en un almacén con fuga. ¿Por qué en un almacén con fuga? Porque primero no pidió dirección a Dios. Segundo, se asoció con gente mala. Tercero, él no invirtió.

todas tus, escúchame bien, en cuanto tú realizas todos tus desembolsos en el reino de Dios, ahí habrá, escúchame bien, allí depositas tu tiempo, tu esfuerzo y tus habilidades. Nada se pierde en el reino de los cielos.

0: transforma, se multiplica y prospera en el reino de los cielos. Cada operación que se lleva a cabo en el cielo cuenta con la bendición de Dios para tu vida y tu familia en esta tierra.
1: Todo es posible.
0: Cielos, no hay que preocuparse por la polilla, ni el orín, ni mucho menos por los ladrones, porque ahí no pueden entrar. Dice la palabra que los ladrones serán enviados a las tinieblas de afuera, y en el reino de los cielos ellos no pueden llegar.

arrebatar lo que realmente te pertenece. Ahí no hay nadie que te pueda arrebatar lo que te pertenece. En esta tierra te arrebatan todo. Los ladrones, los estafadores y todos te roban cuanto pueden y te quitan y te despojan. Pero en el reino de los cielos no hay nadie que te pueda arrebatar lo que te pertenece, porque Cristo lo cuida.

personas hoy tienen el tesoro en la tierra, en las inversiones, en las propiedades, pero no se acuerdan de Dios y por lo tanto sus inversiones son temporales y pasajeras. Y ahí está su corazón en eso que pasa. Esto significa que los pensamientos, las decisiones y las emociones estarán atadas a esta tierra y a este mundo. Si nuestro tesoro está en los cielos, nuestro corazón también estará en los cielos. En el reino de Dios tenemos un propósito que desempeñar, y es ser prosperados y estar saciados, pues esa es la voluntad de nuestro Dios. Y cuando invertimos en la obra de Dios, nos volvemos accionistas en el reino de los cielos, nos volvemos empresarios en el reino.

El enemigo viene y endurece tu corazón para que no inviertas en el reino de Dios. Las almas se mueren perdidas, sin Dios y sin esperanza, yéndose a un eterno tormento donde no hay retroceso.

0: a mi esposa y le dije, mira, me voy a apartar 3 días en ayuno, voy a hacer 3 días en ayuno sin entregar, que yo quiero que la gloria de Dios se mueva en ese lugar y alcanzar las almas para el reino de mi Señor Jesús.
1: Todo el mundo de pie en este estadio.
0: Me levanté y me encerré en un cuarto y durante 3 días consecutivos no tomé agua ni probé alimentos.
1: Los milagros vienen del cielo.
0: Durante 3 días consecutivos estuve encerrado clamando a Dios por las almas perdidas, buscando el rostro de Dios para que ellas pudieran llegar al conocimiento de su palabra. 3 días encerrado sin tomar agua ni alimentos sirvieron para que cientos de personas volvieran al conocimiento.

0: esa noche la campaña.
1: Y muchas almas vinieron a los pies de Cristo y muchas personas sanadas. La segunda noche lo mismo y la tercera noche lo mismo. Me recuerdo que habían unas señoritas que habían llegado con unas minifaldas que acá antes se cubrían. Ellas estaban tocadas por el Espíritu de Dios y querían conocer a Cristo. Mirando yo a ellas que querían volverse a Dios, comencé a llamarlas y ellas

0: en adelante vengan y reciban al Señor. Y una de ellas me dijo: no podemos, no podemos. Y yo le dije: ¿por qué? ¿Cuál es el motivo? Me dice: andamos mal vestidas. No importa, véngase así como están, así la recibe el Señor. Después el Señor hará una transformación en ustedes. Aquellas muchachas comenzaron a llorar y pasaron con lágrimas al altar a recibir al Señor como Salvador de sus vidas.
1: Por su poder.
0: Muchas almas vinieron a los pies de Cristo durante 3 días de campaña. Muchas almas vinieron a Cristo y muchas más fueron sanadas con milagros extraordinarios que el mismo Dios del cielo hizo para que la gente conociera que Él es Dios. Cuando terminé de predicar la campaña, en ese momento yo estaba pasando por una situación problemática económicamente. Acababa de llegar de los Estados Unidos. Tenía como 1 año de Dios haberme traído de aquí, de Estados Unidos a Honduras a predicar.
2: ¡Todo es posible!
0: Y en esos momentos Dios me estaba pasando por el fuego. Y económicamente estaba pasando por una situación caótica. Dependíamos nosotros de las ofrendas que nos daban los hermanos cuando predicaban. Y me recuerdo que cuando terminé de predicar, se me acercó el pastor de esa iglesia. Y echándome un sobre en mi bolsa de la camisa, me dijo: hermano, aquí está la ofrenda. Esta es la ofrenda que le estamos dando para usted. Y yo le dije: gracias, hermano, gracias. Dios me le

0: ando bien alegre. Y cuando me miró el sobre, me dice: papi, esta es la ofrenda que te dieron. Le dije: sí. Me dice: voy a comprar un fresco, ¿está bien? Y cuando abrí el sobre, lo que habían eran 25 lempiras. A veces hay momentos que nosotros no sabemos invertir. Hay momentos en que nosotros no sabemos darle a Dios. Dios quiere que el pueblo se levante, el pueblo se sacuda, el pueblo comience a levantarse. Dios quiere que el pueblo se sacuda y comience a ofrendar, comience a darle a Dios, porque en Dios están las bendiciones, en Dios está la ganancia, en Dios está la prosperidad, en Dios está la victoria. Vamos a levantarnos, iglesia, e invirtamos en el reino de Dios. Cuando tú inviertes en el reino de Dios, el corazón de Dios es conmovido.
1: ¿Cómo es posible?
0: Cuando tú inviertes en el reino de Dios, el corazón de Dios se alegra. Cuando tú inviertes en el reino de Dios, el corazón de Dios está sensible para bendecirte. El corazón de Dios está sensible para prosperarte y levantarte. Pero hay que tocar el corazón de Dios. Hay que conmover el corazón de Dios. Hay que saber invertir en su

venir al conocimiento de su palabra. Hoy nos toca a nosotros invertir en el reino de Dios, así como otros invirtieron en nosotros. Hoy me toca a mí invertir en el reino de Dios.

das, entonces yo te doy, dice el Señor. Dios hoy quiere bendecirte. Dios hoy quiere que tú seas un inversionista del reino de los cielos, porque cuando tú hagas eso, las puertas de los cielos las tendrán abiertas. Tus riquezas estarán aseguradas juntamente con tus réditos. Entonces podrás asegurar el futuro tuyo, el de tu familia, pero también asegurarás el futuro de tus generaciones futuras por la inversión que has hecho en el reino de Dios en esta tierra.

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tema que traemos en esta tarde para predicarlo lo hemos titulado La ofrenda agradable de Dios. Este es el tema que queremos desarrollar en esta tarde. La ofrenda agradable de Dios. En Romanos capítulo 8 y en el versículo 32, la palabra de Dios nos dice de la siguiente manera: el que no escatimó a su propio hijo, sino que lo entregó por todos nosotros, ¿cómo no nos dará también con él todas las cosas? El Dios Padre, en su infinito amor y misericordia, mirando que una humanidad estaba perdida sin Dios y sin esperanza, la Biblia dice que un día se despojó de lo más preciado, dando una ofrenda a la humanidad. Lo más preciado de él era su hijo, pero él no escatimó ni a su propio hijo, dándolo como ofrenda agradable para que la humanidad pudiera ser salva. Eso en Romanos capítulo 8 y en el versículo 32, la palabra de Dios dice: el que no escatimó a su propio hijo, sino que lo entregó por todos nosotros, ¿cómo no nos dará también con él todas las cosas? Después que Dios entregó una ofrenda agradable para toda la humanidad, y que esa ofrenda, cuando fuere sacrificada en la cruz del Calvario, nosotros, todos los seres humanos, pudiéramos tener entrada al reino de los cielos. Y una vez que Cristo resucitara de los muertos, la palabra de Dios dice que el mismo Dios nos daría también con él todas las cosas. La palabra todas las cosas significa que todo lo que tenga el reino de los cielos y en la tierra le pertenecen a Jesús, juntamente con su pueblo, con sus hijos que le han conocido y se han arrepentido y lo han aceptado como su Salvador. Es menester que nosotros vengamos al altar. Es menester que nosotros reconozcamos que el mismo Dios dio una ofrenda agradable a la humanidad, y esa ofrenda era su propio hijo, la cual él daba en sacrificio para que toda la raza humana tuviera una entrada triunfal al reino de los cielos.

pretendido que hiciera la voluntad de Dios. Pero lastimosamente no había ninguno. Todos se habían alejado de Dios. Todos lo habían dejado. No había ningún entendido que hiciera el bien en esta tierra. Y Dios, mirando desde los cielos, dice la palabra que hizo una pregunta diciendo a toda la creación de los ángeles: ¿quién irá por nosotros a llevar el mensaje de salvación? Mismo Dios Padre, desde su trono santo, mirando a toda la creación de los cielos, le hizo una pregunta a la creación de los cielos cuando el hombre se había apartado y se había ido tras los vicios y placeres en esta tierra. El hombre estaba arruinado, muriendo en pecado e yéndose a un eterno tormento. Pero al Dios Padre le dolió tanto en su corazón que aquella raza humana que había creado ahora estuviera en la desgracia de la condenación. Y dice la palabra que Dios, mirando desde los cielos, hizo una pregunta a toda la creación de los ángeles: ¿quién irá por nosotros a llevar el mensaje de salvación? Lastimosamente, no había ninguno que pudiera realizar el sacrificio por la humanidad. Nadie se hallaba capaz. Ahí habían ángeles con alas, ángeles sin alas, querubines, serafines, ancianos y muchas más. Pero ninguno de ellos, después que el Padre hizo la pregunta en el reino de los cielos, se halló capaz de entregarse como ofrenda para traer salvación a la humanidad. El Padre dice que hizo la pregunta: ¿quién irá por nosotros a llevar el mensaje de salvación? Dice la palabra que se hizo silencio en el cielo y no se oyó respuesta de ninguno de la creación de los ángeles que pudiera decir: heme aquí. Lastimosamente no había ninguno que pudiera realizar el sacrificio por la humanidad. Nadie se halló capaz. Ahí habían ángeles con alas, dice la palabra, sin alas, querubines, serafines, ancianos y mucho más. ¿Quién irá por nosotros? Dijo el Señor de nuevo. Se hizo media hora de silencio en el reino de los cielos, pero no hubo respuesta otra vez de nadie. Por último, Jehová Dios vuelve a hacer la misma pregunta y dice: ¿quién irá por nosotros? ¿Quién irá por nosotros? Pero no había respuesta de la creación de los ángeles. Un silencio tremendo embargó al reino de los cielos. Ningún ángel se encontraba capaz para venir y entregarse como una ofrenda en rescate de la humanidad. Media hora se hizo silencio. Nadie pudo contestar.

diciendo: ¿quién irá por nosotros a llevar el mensaje a la raza humana? Y el silencio seguía en el reino de los cielos. Nadie se hallaba capaz de venir y pagar el precio por la raza humana. Pero dice la palabra que después que pasó ese silencio en el cielo, de pronto se oyó una voz que dijo: Padre, yo iré, envíame a mí. Padre, yo pagaré el precio por la humanidad. El Padre dijo: tú irás. No había ningún otro capaz en la creación de los cielos que

La palabra de Dios dice: porque de tal manera amó Dios al mundo, que ha dado a su Hijo unigénito, para que todo aquel que en Él crea no se pierda, mas tenga vida eterna. Esta fue la promesa y esta fue la ofrenda agradable que Dios pudo darle a la raza humana, para que la raza humana a través de su ofrenda pudiera tener entrada triunfal al reino de los cielos. Dios estaba dando lo más amado, Dios estaba dando lo más preciado con tal de salvar a su creación humana. Cristo, despojándose de sus vestiduras, de su realeza, Él dijo: Padre, yo iré, envíame a mí. Padre, yo estoy dispuesto a pagar el precio por la humanidad. Padre, por favor, no hay nadie en el cielo que pueda decir que irá. Envíame a mí. Y el Padre le dijo: tú irás. Qué cosa linda cuando

0: alcanzar a otros que necesitan llegar al reino de los cielos. El Señor dijo: ¿quién irá por nosotros a llevar el mensaje? Jesús ya hizo todo en la cruz del Calvario, pagó el precio, murió, resucitó y se fue para el reino de los cielos, y nos ha dejado a nosotros para que continuemos con esa labor, con el trabajo que no ha terminado de alcanzar a un mundo que perece sin Dios y sin esperanza. Pero es a través de ofrenda que nosotros podemos ir a llevar el mensaje a diferentes partes. Cuando tú vengas y me oigas la voz de Dios, entonces nosotros iremos y alcanzaremos a aquellos que mueren sin Dios y sin esperanza. El mismo Dios dio una ofrenda agradable. Ahora te toca a ti, me toca a mí levantarme, dar una ofrenda de amor para alcanzar a otros, para que puedan llegar a la salvación.
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0: Porque de tal manera amó Dios al mundo, que ha dado a su Hijo unigénito, para que todo aquel que en Él crea no se pierda, mas tenga vida eterna. Hay un montón de trabajo que tenemos que realizar mientras estemos en esta tierra. El Señor empezó el trabajo, Él hizo la obra, alcanzó la salvación de la humanidad. Pero a nosotros, ahora la iglesia, nos toca el resto de ir y predicar el evangelio a toda criatura, para que todo aquel que en Él crea no se pierda, mas tenga vida eterna. Pero para realizar todo esto, necesitamos tu ayuda el día de hoy.

aquellos que mueren sin Dios y sin esperanza. El Señor le dijo a la creación de los cielos: ¿quién irá? Y no se hallaron capaz de realizar eso. Hoy el Señor sigue haciendo la pregunta: ¿quién irá a llevarme una ofrenda? Los siervos de Dios estamos listos para ir y arrebatarle las almas al diablo, traspasándolas de las tinieblas a la luz y de la potestad de Satanás a la potestad de Cristo. Pero necesitamos tu ayuda, necesitamos esa ofrenda para poder alcanzar a otros que mueren sin Dios y sin esperanza.

mejor ofrenda que tenía para la humanidad, su Hijo amado. Ahora nos toca a nosotros darle una buena ofrenda al Señor para alcanzar a otros que no le conocen, para alcanzar millones de perdidos que mueren sin Dios y sin esperanza. Dios ya nos bendijo dándonos la mejor ofrenda de salvación, su Hijo amado. En Romanos capítulo, escúchame bien, en Romanos capítulo 8, me llega ahí cuando nosotros podemos leer esto que la palabra de Dios nos está diciendo. La palabra de Dios nos dice que Él nos dio todo, todo. Alabado sea el Señor. Nos dio ese amado Hijo para que nosotros pudiéramos tener en Él eso, esa salvación, esa sanidad, esa restauración. Él nos ha dado todo para que nosotros podamos tener en Jesús Nazareno lo que necesitamos. Pero es ahora que tú debes de levantarte y venir a este altar trayendo su ofrenda de amor. En Romanos 8:32 la palabra de Dios dice: el que no escatimó a su propio Hijo, sino que lo entregó por todos nosotros, ¿cómo no nos dará también con Él todas las cosas?, dice el Señor.

cosa tremenda, amado hermano. Qué cosa linda cuando nosotros podemos encontrar que el Dios del cielo nos ama y que Él está dispuesto a proveernos, a ayudarnos y a socorrernos, pero que también el mismo Dios quiere que nosotros vayamos a alcanzar a aquellos que mueren sin Dios y sin esperanza. ¿Cuántos millones ahora mismo están cayendo al infierno, a un eterno tormento sin retroceso? ¿Cuántas millones de personas caen cada segundo en el infierno, perdidos, porque no hay nadie que les pueda llevar el mensaje de la palabra? A través de esta radio hemos alcanzado millares de personas y deseamos hacerlo también a través de las noches de gloria. Y eso solo lo podemos lograr cuando tú vienes al altar a sembrar una semilla de amor.

Dice la palabra: el que no escatimó ni a su propio hijo. Imagínate, Dios en su amor y misericordia y clemencia, no le importó dar como ofrenda a su propio hijo, que viniera a morir, por tal de que tú ya no fueras reo de eterna condenación, sino que lo entregó, dice, por todos nosotros. Pero también ha prometido que nos ha dado a su hijo, pero que también nos va a dar todas las cosas juntamente con él. Ahora es menester que nosotros nos levantemos y le demos una ofrenda de amor al Señor para alcanzar a otros que necesitan de él. Hoy tú puedes levantarte y decirle: Señor,

salvarme. Hoy yo me levanto para que tú puedas, Padre, dar esa ofrenda, para que a través de mi ofrenda otros puedan venir al conocimiento de tu palabra. Dios te está viendo desde los cielos. Dice la palabra que Él miró desde los cielos a los hombres, a ver si había algún entendido. Y Dios esta tarde te está mirando a ti desde los cielos, a ver si eres algún entendido y oyes la voz de Dios, para que a través de su ofrenda podamos alcanzar a otros que mueren sin Él. Levántate de su casa, levántate de tu hamaca, levántate de su silla y ven a este lugar donde está el altar de Dios, para que a través de su ofrenda podamos llegar a otros llevándoles salvación.

adelante. Y se levantó Ana después que hubo comido y bebido en Silo. Y mientras el sacerdote Elí estaba sentado en una silla junto al pilar del templo de Jehová, Ana tenía un problema muy serio. Dice la palabra que Ana era una mujer estéril, una mujer que no podía dar a luz hijos, y eso a ella le traía amargura. Además de eso, dice la palabra que el Cana tenía otra mujer llamada Penina, que la amargaba grandemente a Ana, porque no podía dar a luz, y se burlaba de Ana, de la esterilidad de ella. Se burlaba por cuanto no podía concebir y darle a su marido hijos. En los tiempos antiguos, cuando una mujer era estéril, el pueblo miraba a aquella mujer como una desgracia. Era una maldición tremenda, y hasta los días de hoy lo sigue haciendo. Una mujer que no puede producir hijos, una mujer que no puede concebir frutos, aún están al borde del colapso, están al borde de la aflicción, porque a veces sus propios maridos las dañan, sus propios maridos las afliccionan, amenazándolas con dejarlas, porque no pueden concebir y dar a luz hijos. Y dice la palabra de Dios en Primera de Samuel capítulo 1, en el versículo 9 en adelante. Ahí encontramos la historia de Ana. Ana vivía aflicionada, vivía triste, vivía amargada. Ana vivía depresiva por aquella situación de que no podía concebir y dar a luz. Aquella rival, cada día que la miraba, se burlaba de ella, pues la otra mujer del Cana tenía muchos hijos. Pero dice la palabra que Ana no podía concebir. ¿Cuántas mujeres ahora mismo están pasando por lo mismo? Mujeres estériles, mujeres que se burlan de ellas, mujeres que eso es una maldición para su vida, porque ellas mismas no pueden ver, ellas mismas no pueden ver un hijo, por cuanto no pueden concebir ni mucho menos dar a luz. Pero esa maldición se puede terminar el día de hoy. Cuando tú vengas al altar y comiences a llorar delante de Dios, trayendo una ofrenda de amor para que el milagro se active en tu vida y el Señor pueda darte hijos. Ana vivía aprisionada, vivía desesperada y con una tremenda depresión. Aunque su marido el Cana la amaba, ella vivía depresiva, pues sabía que le hacía falta un hijo. Y dice la palabra, y se levantó Ana después que hubo comido y

día con amargura de alma oró a Jehová y lloró abundantemente. Ana se encontraba con una amargura terrible. Estaba depresida y aprisionada, pues no podía dar a luz, y eso la tenía en la desgracia. Pero Ana fue inteligente. Dice la palabra de Dios que Ana se fue al templo de Jehová. En el templo de Jehová estaba el altar donde podía llorar, clamar y gemir abundantemente para que Dios pudiera concederle la petición de su corazón. Y dice la palabra que Ana llegó al templo de Jehová y ahí estuvo orando a Jehová. Con amargura de alma oró a Jehová y lloró abundantemente en el altar de Dios. La vez pasada, mientras yo predicaba, decía que usted no puede traer una ofrenda si no hay un altar. Es en el altar de Dios que resolvemos los problemas. Es en el altar de Dios que se activa el milagro. Es en el altar de Dios donde podemos llorar abundantemente para que Él nos pueda conceder nuestras peticiones y el milagro se active y podamos recibirlo. La palabra de Dios dice que Ana, con amargura de alma, oró a Jehová y lloró abundantemente en el altar de Dios. El altar de Dios, hoy lo hemos declarado que está en estos ministerios. El altar de Dios está en esta radio. Solo tú tienes que levantarte como Ana y venir al altar y decirle: Señor, orar amargamente, orar a Dios abundantemente y decirle: Padre, perdóname. Mira, tengo este problema. Soy estéril, Padre, pero yo he creído que tú puedes solventar mi necesidad. Yo he creído que tú puedes activar mi milagro. Vengo de

y a la radio. Yo creo que lo activarás, porque voy con amargura de alma, pero Jehová, yo voy a orar abundantemente para que tú puedas concederme la petición de mi corazón. Y dice la palabra que Ana oró al Señor con amargura de alma y lloró abundantemente.

estéril, pero tengas otro problema. Ana era una mujer estéril, o puede ser que tú estés en una esterilidad, hombre o mujer. Pero yo quiero decirte que hay solución para tu necesidad, hay solución para tus problemas, hay solución para tus necesidades. Cuando Ana vino al altar de Dios, Ana llegó al templo de Jehová y en el altar lloró abundantemente con amargura de alma. Cuando tú hagas lo mismo,

0: dice la palabra, e hizo voto Ana diciendo: Jehová de los ejércitos, si tú te dignares mirar la aflicción de tu sierva y te acordares de mí y no te olvidares de tu sierva, sino que dieres a tu sierva un hijo varón, yo lo dedicaré a Jehová todos los días de su vida y no pasará navaja sobre su cabeza.
1: Aleluya.

petición delante de Dios. Y la petición de Ana es que ella quería dejar de ser estéril. Ana quería concebir, quería saber lo que era ser una mujer, quería saber lo que era tener un hijo. Además de eso, quería conocer su propio hijo, pues eso lo tenía en una amargura de alma. Pero ella, llegando al templo, al altar, dice la palabra que ella hizo un voto con Dios diciendo: Jehová de los ejércitos, si te dignares mirar la aflicción de tu sierva y te acordares de mí y no te olvidares de tu sierva, sino que dieras a tu sierva un hijo varón,

aflicción, por este problema, pero yo vengo ante ti, y si tú te dignares de hacer este milagro en mi vida, si tú te dignares, oh Dios, de hacer este milagro, Señor, yo te prometo. Ana hizo una petición, pero

0: y no te olvidares de tu sierva, sino que dieres a tu sierva un hijo varón, yo lo dedicaré a Jehová todos los días de su vida, y no pasará navaja sobre su cabeza. Era un pacto que Ana estaba haciendo con Dios. Era una petición, pero una petición de pacto. Señor, si tú me das esto, yo te prometo que te voy a dar esto. Hoy tú puedes hacer lo mismo, pues los pactos están abiertos para que tú puedas venir a este altar y puedas pactar y traer esa ofrenda de amor. Y cuando tú vengas y le digas: Señor, necesito que me hagas este favor, pero tienes que venir al altar, entonces el milagro se activará en tu vida y el Señor concederá las peticiones de tu corazón.
1: Aleluya.
0: Ana le había prometido al Señor que si le daba aquel hijo, ella lo dedicaría a Jehová todos los días de su vida. Y si tú vienes al altar y le dices: Señor, yo te prometo que si tú sacas mi negocio de la quiebra y de la miseria, yo te prometo, Señor, que de ese negocio ayudaré a tu obra. Yo te prometo que de ese negocio sacaré el diezmo y las ofrendas y las dedicaré a ti, y tú me bendecirás. Ana pedía un hijo. Yo no sé qué es lo que tú estés pidiendo en esta tarde. Desconozco la necesidad que tú tienes ahora que tú me estás escuchando ahí en tu casa. Puede ser que tú des a luz, puede ser que tú no seas estéril, pero tienes algunos otros problemas que te están afectando y te tienen al borde de la desesperación. Pero que en esta tarde el Señor

dice la palabra que mientras ella oraba largamente delante de Jehová, mire cómo oró Ana delante de Jehová, dice largamente. En cierta ocasión un hombre me dijo a mí: ¿y para qué ora tanto usted, hombre? Si yo con 5 minutos que ore, yo con eso ya le puedo decir todo a Dios lo que necesito. Pero la palabra de Dios dice todo lo contrario que este hombre me decía. La Biblia dice: orad sin cesar, buscad y hallaréis, porque el que pide recibe, y el que busca halla. Orad sin cesar. Y dice la palabra que Ana oraba. Ana estaba orando largamente delante de Jehová. ¿Qué es lo que me da a indicar esto? Que Ana tenía horas y horas y horas delante de Dios, llorando delante de Jehová, pidiéndole aquella petición para que su milagro se activara.

dice la palabra que Ana oraba largamente delante de Dios. Y si tú quieres algo con Dios, debes de orar largamente. La palabra largamente quiere decir que debes de pasar en el altar horas y horas y horas enteras para que Dios pueda conceder tu petición. Y mientras ella oraba, dice la palabra de Dios, largamente delante de Jehová, estaba orando abundantemente. Elí, el sacerdote de aquellos entonces, no entendió la oración de Ana, pues Ana no abría su boca, sino que oraba con su corazón. Y dice la palabra que Elí estaba observando la boca de ella, pero Ana hablaba en su corazón y solamente se movían sus labios y su voz no se oía.

Hay momentos en que nosotros hacemos oración y podemos gritar y hablar fuerte. Pero hay momentos en que oramos en el corazón, y aunque nuestros labios no se muevan, con nuestra mente y nuestro corazón le podemos decir o presentar a Dios la petición que necesitamos. Ana oraba abundantemente delante de Dios, horas tras horas, horas tras horas, orando en la presencia de Dios en el altar por una petición que ella quería que Dios le contestara. Elí, el sacerdote, no entendía la oración de Ana, y dice la palabra que la observaba y miraba que la boca de ella no se movía. Pero Ana, dice la palabra, hablaba con Dios en su corazón, y solamente se movían sus labios y su voz no se oía. Y dice, y Elí la tuvo por ebria. Cuando alguien, hay sacerdotes y hombres de Dios que a veces no entienden una oración. Elí, el sacerdote de esos entonces, no entendía la aflicción de Ana, ni mucho menos la oración que ella pedía, pues no lo hacía con voz, con una oración en alta voz, sino que dice la palabra que Ana hablaba en su corazón con Dios y solamente se movían sus labios y su voz no se oía. Qué bonito es cuando nosotros podemos ir al altar a orar, y cuando estamos afligidos no hay necesidad de gritar, con nuestro corazón podemos hacerlo, y aunque no hablemos, la oración nuestra llegará al reino de los cielos. Y dice la palabra que Elí la tuvo por ebria por aquella oración que ella estaba haciendo. Elí no había entendido la amargura de alma que esta mujer tenía, ni mucho menos sabía cómo Penina la amargaba diariamente, porque era una mujer estéril y no podía dar a luz. Y por eso Ana oraba abundantemente, únicamente en su corazón, para que solamente el Dios del cielo pudiera escucharle y él pudiera solucionar su necesidad. Entonces le dijo Elí a Ana: ¿hasta cuándo estarás ebria, mujer? Digiere tu vino. Mire cómo le dice el sacerdote a esta mujer que está orando delante de Dios. Hay hombres que a veces se confunden cuando miran a un hombre o a una mujer orando, porque no entienden lo que está pasando. Elí no entendía lo que estaba sucediendo. Únicamente lo entendía Ana, y Jehová también, porque él la estaba escuchando lo que estaba sucediendo. Elí la tuvo por ebria. Pensaba que Ana había tomado sidra o vino. Y Elí, levantándose, le dijo a esta mujer: ¿hasta qué horas vas? Escúcheme bien. ¿Hasta qué hora vas? Él quería que ella, esa borrachera que Ana tenía, se fuera. Pero Ana no estaba ebria de alcohol. Ana no estaba ebria de vino ni de sidra. Ana estaba ebria de la oración, porque oraba abundantemente a Dios para que le concediera la petición de su corazón. Entonces Elí le dijo a Ana: ¿hasta cuándo, mujer, estarás ebria? Digiere tu vino. El sacerdote no entendía lo que Ana estaba haciendo. Y Ana le respondió al sacerdote diciendo: no, señor mío, yo no soy una mujer, yo soy una mujer atribulada de espíritu. No he bebido vino ni sidra, sino que he derramado mi alma delante de Jehová. Cuando tú vengas delante de Jehová al altar y derrames el alma delante del Señor, Él te va a conceder la petición. Qué triste cuando a veces hay hombres que no entienden la oración de un pueblo o de una mujer. El sacerdote Elí no entendía lo que Ana pedía, ni mucho menos lo que decía, pues eso lo turbaba, porque Ana oraba en su corazón.
Allí estuvo mucho tiempo observando a Ana y pensaba que esta mujer estaba ebria. Pero entonces el sacerdote le dice: mujer, digiere tu vino. ¿Hasta qué hora estarás ebria? Hay momentos en que nosotros nos podemos tener una ebriedad en el espíritu, en la oración, cuando buscamos a Dios y lloramos y clamamos abundantemente, el espíritu viene y nos toma, y entonces una borrachera de Dios entra a nuestra vida y podemos mover a Dios a que Él haga el milagro en nuestra vida. Elí estaba turbado porque miraba que Ana no abría la boca para hablar. Ni mucho menos Ana gritaba. Él quería oírla gritar. Y estaba desesperado el sacerdote, pues no entendía la oración de Ana que oraba en su corazón. ¿Hasta cuándo, mujer, estarás ebria? Le dijo el sacerdote. ¿Hasta cuándo, mujer, estarás ebria? Digiere tu vino. El vino de la oración, el vino de estar en la presencia de Dios clamando por horas, porque Ana deseaba que Dios le contestara aquella petición. Y dice la palabra que Ana le respondió al sacerdote: no, Señor mío, no, Señor mío, yo soy una mujer atribulada de espíritu. No he bebido vino ni sidra, sino que he derramado mi alma delante de Jehová. Oiga, me llama la atención esto: sino que he derramado mi alma delante de Jehová. Cuando nosotros derramamos el alma delante de Dios, haremos que el cielo se mueva. Haremos que el cielo tiemble. Haremos que Dios se mueva a hacer el milagro que deseamos que Él realice. Pero para eso tenemos que orar abundantemente. Derramar el alma delante de Dios. Y no podemos derramar el alma en 5 minutos, como me decía aquel hombre, que me decía que a Dios en 5 minutos le decía todo. Para decirle todo a Dios, hay momentos que yo he tenido que estar encerrado todo un día, día y noche, y días enteros llorando delante de Dios para que pueda conceder las peticiones que le pido. Ana lloraba abundantemente. No, Señor mío, no estoy ebria, Señor sacerdote. No me tomes como una mujer impía, por favor, sino que yo he derramado mi alma delante de Jehová. Ana estaba derramando el alma delante de Dios, pues quería que Dios solucionara su problema. ¿Cuántas personas ahora mismo

a Dios de todo corazón, ni mucho menos derraman su alma para que el milagro se active. Ana fue inteligente, se fue al templo y se fue al altar. Lloró abundantemente y derramó su alma delante de Dios. Hoy tú puedes hacer lo mismo. El altar está preparado, está listo. Tú puedes venir a estos ministerios y presentar tu ofrenda delante de Dios y decirle: Dios mío, concédeme la petición de mi corazón. Dios mío, así como Ana derramó

0: mujer me llama mucho la atención, Ana, que fue inteligente y se fue al templo y lloró abundantemente derramando su alma delante de Dios. Ana sabía que de la única manera que podía Dios contestarle era que derramara su alma y orara abundantemente. La Biblia dice, orá sin cesar. Y la palabra de Dios dice, orando se abrieron los cielos. De la única manera que nosotros podemos abrir los cielos es a través de la oración, pero no orando 5 minutos, sino orando días enteros, noches enteras en la presencia del Señor, para que el cielo se abra y nosotros podamos llegar al trono de la gracia y el Dios del cielo nos conceda las peticiones. Ana fue una mujer inteligente. Admiro a esta mujer de Dios. Tenía un problema muy serio. Problema serio que no podía solventar, ni la ciencia médica podía hacer absolutamente nada. Era una mujer estéril y no podía concebir ni dar a luz.
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0: Hoy en día, miles de personas están pasando por esta situación. Estériles, y no puede la ciencia médica ayudarles, pero yo quiero decirte esta tarde que hay un Dios poderoso que puede hacerlo. Cuando la ciencia médica dice no puedo, el Cristo que yo tengo sí lo puede hacer. En el momento que tú vengas al altar y derrames tu alma abundantemente orando en oración a Dios,
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0: tú vas a provocar a Dios para que Él haga el milagro. Y dice la palabra que Ana le dijo al sacerdote: no he bebido vino ni sidra, sacerdote de Dios, no me tomes como una mujer impía. Sacerdote, no he bebido vino ni sidra, no tomes a tu sierva como una impía y borracha. Lo que yo he derramado delante de Jehová es mi alma, pues he orado abundantemente delante de mi Dios para que pueda conceder la petición de mi corazón. Y dice la palabra que Ana le dijo: no tengas a tu sierva como una mujer impía, porque por la multitud de mis congojas y de mi aflicción he hablado hasta ahora. Y Elí respondió y dijo: entonces Elí pudo comprender lo que Ana le decía. Elí comprendió que Ana no estaba borracha,

Entonces Ana tuvo que hablar con el sacerdote y decirle: sacerdote de Dios, no tomes a tu sierva como una impía. No he tomado vino ni sidra, sino que mi alma he derramado

respondió y le dijo: ve en paz, mujer, y el Dios de Israel te otorgue la petición que has hecho. El mismo sacerdote estaba confundido porque no entendía aquella oración de aquella mujer que estaba atribulada. El mismo sacerdote no entendía cuando le dice: digiere tu vino y tu sidra, mujer. Pero cuando Ana le responde y le dice: sacerdote de Dios, no me tomes como una mujer impía, no me tomes como una mujer mundana, estoy en la presencia de Dios y en su altar, no he tomado vino ni sidra, sino que he derramado mi alma delante de Dios. ¿Se imagina usted que el sacerdote cómo se sintió? Aquel sacerdote fue conmovido. Aquel sacerdote entendió entonces que esta mujer estaba atribulada y que por aquella tribulación ni los labios movía, pero en su corazón hacía oración al Señor. Y dice la palabra que Elí le respondió a Ana diciendo: ve en paz, mujer. Mire cómo el sacerdote le dice: ve en paz, mujer, y el Dios de Israel te otorgue o te conceda la petición que le has hecho. ¡Qué cosa tremenda! Cuando un sacerdote de Dios desata la palabra también, el milagro que Ana estaba pidiendo. El sacerdote le dijo, cuando reconoció que Ana no estaba ebria ni borracha, sino que había derramado el alma delante de Dios. Entonces el sacerdote la bendijo. Entonces el sacerdote la bendijo y le dijo: ve en paz, y el Dios de Israel te otorgue o te conceda la petición que has hecho. Esa palabra de ese sacerdote hizo efecto en la vida de Ana. Se activó el milagro por la palabra del sacerdote y el Dios del cielo le concedió la petición de su corazón.

Y dice la palabra, escúcheme bien: y aconteció que al cumplirse el tiempo, después de haber concebido Ana, dio a luz un hijo y le puso por nombre Samuel, diciendo: por cuanto lo pedía Jehová, aleluya. Ana le había pedido a Dios una petición y ahora Dios se la estaba contestando cuando ella concibió y dio a luz un hijo varón y le puso por nombre Samuel, diciendo: por cuanto lo pedía Jehová. Dios le contestó la petición, aquella petición que hizo con amargura de corazón.

encontramos cuando un hombre o una mujer vienen al altar y presentan a Dios su petición para que el Señor pueda contestar el milagro que ellos desean. Es en el altar donde se activa el milagro. Es con el sacerdote de Dios que se activa el milagro. Tú debes de venir a estos ministerios. El altar está erigido. El sacerdote de Dios está aquí. Y cuando tú vengas, el milagro

0: dice la palabra que después que Ana hubo destetado al niño, lo llevó consigo al altar, allá al templo de Jehová, con 3 becerros y 1 efa de harina y 1 vasija de vino, y lo trajo a la casa de Jehová en Silo, y el niño era pequeño. El milagro de Dios se había activado en esta mujer y ahora tenía lo que le había pedido a Dios, un niño varón. Pero ahora Ana tenía que cumplir con lo que le había prometido al Señor. ¿Cuántas mujeres nosotros hemos orado que han padecido de esterilidad? Y cuando hemos orado, el milagro se ha activado en sus vidas. Y ahora hay mujeres que ya están paridas con sus hijos que antes no podían dar a luz. Y dice la palabra, y ella dijo: oh Señor mío, cuando encontró al sacerdote Elí en el templo, después que había llevado al niño pequeño con 3 becerros y 1 efa de harina y 1 vasija de vino, y lo había traído a la casa de Jehová en Silo, y el niño era pequeño, ella dijo al sacerdote entonces: oh Señor mío, vive tu alma, yo soy aquella mujer que estuvo junto a ti orando a Jehová. Por este niño oraba y Jehová Dios me lo ha dado. Aleluya. ¿Se puede imaginar usted cómo este sacerdote se sorprendió al ver que aquella mujer hacía unos años había estado en el altar de Dios, en su templo, orando? Y sin embargo, Ana no le había declarado al sacerdote, cuando el sacerdote le dijo: ve en paz y el Dios de Israel te conceda tu petición. Ana no le declaró la petición al sacerdote, porque Ana lo que quería es que Dios la escuchara. Y cuando ella regresa con el niño y encontrando al sacerdote, entonces Ana está dispuesto a publicarlo a él y le dice: oh Señor mío, vive tu alma, yo soy aquella mujer que estuvo junto a ti orando a Jehová. Por este niño oraba y Jehová me dio lo que le pedí. Óigame qué palabra más tremenda. Por este niño oraba y Jehová me dio lo que le pedí. Cuando tú vengas a este altar, tú vas a traer tu petición y el sacerdote de Dios orará por ti y el Señor te va a conceder la petición que tú le hayas hecho. Por este niño oraba sacerdote Elí y Jehová dio lo que le pedí. Ahora Ana venía a cumplir con la promesa que le había hecho a Dios: yo pues sacerdote lo dedico también a Jehová, todos los días que viva será de Jehová. Y dice la palabra, y adoró ahí Ana a Jehová. Oiga qué lindo. Cuando Dios nos hace un milagro a nosotros, y el milagro podemos ver lo que se ha realizado, no nos queda más que caer de rodillas, adorar a Dios, así como lo hizo aquel leproso cuando Cristo lo sanó. Después que el Señor le dijo: id y mostraos al sacerdote, dice la palabra que mientras corría aquel leproso, dice que entonces el leproso conoció que la enfermedad de la lepra desaparecía y que había quedado limpio y sano. Y regresando donde estaba Jesús, él cayó de rodillas y cayó en tierra y postrado adoraba al Señor. Ana hizo lo mismo. Después que presentó al niño y le dijo al sacerdote que por ese niño había pedido a Dios con amargura de alma y que el Señor le había concedido la petición, él llevaba la ofrenda ahora a Jehová, que era el mismo niño, para que sirviera a Dios todos los días de su vida. Y Ana, diciendo estas palabras al sacerdote, le dijo: pues, sacerdote Elí, lo dedico también a Jehová. Todos los días de Jehová, todos los días que viva, será de Jehová. Y dice, y adoró ahí a Jehová Ana, y le glorificó, porque Dios escuchó su oración. Y algo muy bonito que encuentro en el capítulo, en Primera de Samuel, capítulo 2, en el versículo 21. Pero regresándome un poquito más atrás, Ana le había pedido a Dios ese niño. Y en lo que le pidió, ella hizo un pacto con Dios. Ella hizo, le dijo estas palabras: Dios, si tú me dieras un niño y fuera un niño varón, yo te prometo que después lo traeré al templo y lo voy a dedicar a ti todos los días de tu vida para que te sirva. Y dice la palabra que Ana, escúchame bien, Ana, entonces después de haber destetado al niño, lo trajo al templo, lo dedicó a Jehová y ahí se lo dejó. Ana le pide a Dios, pero Ana le promete regresárselo. Y Samuel, dice la palabra, crecía en sabiduría y le servía a Jehová. Pero mira lo que consigue Ana. Cuando Ana viene y hace eso, después de ser una mujer estéril, Ana viene y consagra al niño en el templo de Jehová y se lo deja a Elí. Dios activa otro milagro en la vida de Ana. Pues en Primera de Samuel capítulo 2, en el versículo 25, dice la palabra que Ana, por haber hecho esto, escúchame bien, Jehová la bendijo dándole más hijos, 3 varones y 2 hembras. Eso lo encontramos en Primera de Samuel capítulo 2, en el versículo 21. Activó el milagro del primer niño, pero también le promete a Dios regresárselo, y ella lo lleva al templo y se lo entrega al sacerdote Samuel. Pero Ana sabía que al dejar este niño al Señor, el Señor le daría más hijos y la bendeciría. Y dice la palabra en Primera de Samuel 2:21 que Dios le dio más hijos, la bendijo con más hijos, 3 varones y 2 hembras. Puedes hacer un pacto con Dios como lo hizo Ana. Lo único que debes hacer es decidirte y venir a este lugar, al altar de Dios. Tú tienes que venir al altar de Dios. Ana tuvo que hacer un pacto con Dios en el altar. El altar de Dios hoy es este lugar, la radio. Ven para que Dios te bendiga y te conceda las peticiones de tu corazón.
1: Dile, te esperamos.
0: Es en el altar a donde se activa el milagro. Ana activó el milagro en el templo. Ahí lloró abundantemente con amargura de alma y el Señor le concedió la petición de su corazón. Hoy tú puedes venir trayendo tus peticiones al altar y en el momento que lo hagas, Dios activará el milagro en tu vida y te va a conceder también las peticiones de tu corazón.

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2: De la palabra de Dios. Aleluya. Y el tema que hemos preparado en esta tarde lo hemos titulado Llegando a la desesperación. ¿Cuántas personas ahora mismo están pasando por esta situación? Han entrado en una desesperación terrible porque no le hallan solución a sus necesidades. Desesperación es traída por un demonio y eso afecta gravemente a una nación, a un pueblo, a una familia o a una persona. Cuando la persona llega a la desesperación, luego lo que continúa es la opresión y después de la opresión sigue la depresión. Continuadamente después de la depresión llega la muerte. Y muchas personas hoy en día están pasando por esta situación. Lastimosamente, hoy en todo el mundo terráqueo encontramos que millares de personas están desesperadas por una cosa o por otra, llegando un momento crítico en el cual no le hallan solución a sus necesidades y con eso optan por quitarse la vida y mandarse a un eterno tormento. Pero Dios en su infinita bondad y en su infinita misericordia siempre ha tenido hombres y mujeres para que le hablen al pueblo y que el pueblo pueda retirarse de eso que se le llama desesperación a través de Jesucristo, que es el único que puede sanar y liberar a los seres humanos. Encontramos un caso de desesperación en la palabra de Dios y en Números capítulo 14 en el versículo 22 la palabra de Dios dice de la siguiente manera: ¿y por qué nos trae Jehová a esta tierra para caer a espada y que nuestras mujeres y nuestros niños sean presa? ¿No nos sería mejor volvernos a Egipto? Aquí encontramos que el pueblo está desesperado después de que Jehová Dios le había dado orden a Moisés para que mandara dos espías a reconocer la tierra, y que después de que esos dos espías vinieran trayéndole la noticia a Moisés, el pueblo se levantara para que tomara aquella tierra que el mismo Dios les había prometido. Encontramos aquí una situación caótica. Cuando aquellos espías llegan al lugar a donde Moisés los había enviado por orden de Dios, dice la palabra que aquellos espías encontraron que la tierra a la cual el mismo Dios los había mandado a reconocerla era una tierra que fluía leche y miel, era buena tierra, pero había un problema ahí. Dice que ahí los habitantes eran de estatura grande y que también habían gigantes en ese lugar. Cuando aquellos espías se dieron cuenta de la situación en la que estaban viviendo, ellos inmediatamente tomaron una decisión para hablarle al pueblo. 10 de aquellos espías se habían rebelado contra Dios, diciéndole al pueblo: la tierra que nos enviaste es tierra buena, tierra que fluye leche y miel, pero tenemos un problema desesperante. Los habitantes de esa ciudad son fuertes y vigorosos. También es gente grande, y también en esa tierra habitan los gigantes. Era algo tremendo lo que el pueblo de Israel estaba pasando. 10 de los espías.

pasando por la desesperación. Hay un momento en el transcurso de la vida en que nosotros los seres humanos pasamos por la desesperación. Desesperación por un hijo, desesperación por la esposa, desesperación por el marido, desesperación por el negocio, desesperación por la empresa, desesperación por la salud, desesperación por muchas cosas que nos están afectando nuestras vidas. Cuando la desesperación llega, el hombre y la mujer no piensan adecuadamente, sino que comienzan a retroceder, no dándole oportunidad a Dios para que pueda solventar su necesidad. El pueblo de Israel se estaba rebelando. 10 de los espías habían traído una mala noticia al pueblo, y esa noticia los había llevado a la desesperación. Entonces dice la palabra que Caleb hizo callar al pueblo delante de Moisés y dijo: subamos luego y tomemos posesión de ella, porque más podremos nosotros que ellos. Mas los varones que subieron con él dijeron: no podremos subir contra aquel pueblo, porque es más fuerte que nosotros. 10 espías se habían rebelado contra Dios, contra Moisés, trayendo aquella noticia negativa para que el pueblo de Israel no fuera y tomara posesión de la tierra que Dios les había prometido. El pueblo estaba temblando, el pueblo tenía pánico, el pueblo tenía miedo, pues en esa tierra la gente era de estatura grande, pero también habían gigantes. Al pueblo se le había olvidado que el Dios del cielo los había sacado de Egipto con mano fuerte y poderosa. Al pueblo se le había olvidado que Dios había cortado el Jordán en 2 pedazos. Al pueblo se le había olvidado que Dios había cortado el mar. Al pueblo se le había olvidado que de la roca Dios les había dado agua. Y hoy muchas personas están pasando por la desesperación porque no permiten que el Dios del cielo llegue y les ayude. El pueblo se estaba rebelando contra Dios. Dios los estaba enviando a esa tierra a conquistarla. Dios iba con ellos. Dios les iba a dar la victoria, porque cuando Dios va con nosotros, la victoria es nuestra. Y Dios los enviaba para darle la victoria y tomaran la tierra prometida que fluía leche y miel. Pero 10 espías, lastimosamente, habían llegado al pueblo para atemorizarlos. El diablo había dañado la mente de estos 10 espías. Únicamente Josué y Nun estaban de acuerdo en que fueran y tomaran la tierra. Caleb le había creído a Dios y Josué también le había creído a Dios. Dos de los espías que subieron estaban dispuestos a ir y tomar la bendición que el Dios del cielo les había prometido. ¿Cuántas personas ahora mismo Dios los está llamando a este lugar para que vengan y tomen la bendición de Dios? Pero muchos hoy se están acercando y les están diciendo: no vayas, no vayáis ahí porque seréis derrotados, no vayas ahí porque de repente nada va a acontecer. Pero cuando Dios te manda a tomar algo, cuando Dios te manda a tomar posesión de algo, es porque Él va primero y Él va a hacer que eso se haga realidad. Dice la palabra que mientras el pueblo se quejaba, mientras el pueblo lloraba, mientras el pueblo estaba temeroso por la noticia de aquellos 10 espías que habían traído y les habían dicho que ahí habían gigantes y hombres corpulosos y grandes y que no eran capaces de tomar a esa nación. Entonces el pueblo entristecido decían el uno al otro: designemos un capitán y volvámonos para Egipto. Óigame, hermano, Egipto representa el mundo. Ellos querían mejor volver a ser esclavos de Egipto que venir y ir y tomar la tierra y entrar a una libertad total donde Dios los bendeciría, donde Dios les daría en abundancia y donde Dios los pondría por alto. El pueblo quería regresar a Egipto. Dice la palabra que decían: designemos un capitán y volvámonos para Egipto.

¿Cuántas personas ahora mismo en la tarde están diciendo lo mismo? Dios los está llamando a la bendición. Dios los está llamando a que vengan y tomen leche y aquí miel, porque la tierra está preparada. Solo es de venir y tomar, escúcheme bien, solo es de venir y tomar la tierra, porque en esta tierra está fluyendo la leche y la miel. Y la leche y la miel significan que las bendiciones de Dios son grandes. 10 espías pusieron a temblar a un pueblo. 10 espías pusieron a temblar a una nación. Y la respuesta del pueblo: ¿por qué nos trae Jehová a esta tierra para caer a espada? Y que nuestras mujeres y nuestros niños sean por presa. ¿No nos sería mejor volvernos a Egipto? ¿Cuántos están queriéndose volver a Egipto? Cuando Dios te está diciendo que el altar está preparado, que el camino está listo, que solo tienes que levantarte, esforzarte y subir y venir a la tierra donde fluye leche y miel, para que aquí puedas encontrar las bendiciones de Dios. Volvámonos a Egipto, decían aquellos hombres los unos a los otros. Lastimosamente se habían olvidado que el Dios que tenía era un Dios poderoso. Que el Dios que tenía, si los enviaba a esa nación, es porque Él les iba a dar la victoria. Ellos saldrían victoriosos y la posesión de aquella tierra, entonces ellos la tendrían. Moisés oyó esto entre el pueblo, mirando el varón de Dios, que el pueblo se había cobardado por la noticia que traían aquellos 10 espías. Puede ser que tú estés en tu casa ahora mismo y que tú estés pensando levantarte, esforzarte y subir a la tierra que fluye leche y miel, pero de repente van a llegar espías a quitarte la bendición, a decirte: no subas a esa tierra, ahí hay gente grande, ahí hay gigante, no subas ahí, porque de repente nada te va a suceder de lo que tú pidas. Yo quiero decirte esta tarde que el Dios del cielo ha decretado que en este lugar hay bendición, que en este

pueblo de Dios se estaba acobardando. Israel se estaba acobardando y temblaba porque 10 espías habían traído una noticia negativa. Yo no sé cómo tú estés ahora, pero yo lo único que te puedo decir es que no oiga la voz de un espía del diablo, que no oiga la voz de aquel que te está diciendo no vayas, no te levantes, en esa tierra vas a fracasar, cuando Dios ha decretado que en esta tierra fluye leche y miel. Dice la palabra entonces que Moisés y Aarón se postraron sobre su rostro delante de toda la multitud de la congregación de los hijos de Israel. Y Josué, hijo de Nun, y Caleb dijeron, escúcheme bien, y Caleb, ellos pudieron expresar unas palabras muy importantes

Dice la palabra que Moisés, cuando miró que el pueblo se había rebelado, y por aquella noticia completamente torcida, dice que Moisés cayó de rodillas. ¿Por qué? Porque sabía que entonces el juicio de Dios vendría sobre ese pueblo por su desobediencia. Cuando Dios nos envía a tomar algo, tenemos que oír y obedecer. Entonces tendremos que levantarnos, esforzarnos y subir a donde Dios nos ha enviado. El

0: clamar desesperado. No tiene otra alternativa que caer de rodillas con Araón, postrándose delante de Dios en tierra, delante de toda la multitud y la congregación de los hijos de Israel. Sabía Moisés y Araón que el pueblo se estaba rebelando a la voz y al mandato del Señor que les daba. Si el pueblo no iba a conquistar, el pueblo nunca iba a tener la tierra que Dios les había prometido. Dios te ha prometido bendición en este año, pero para tú tomar esa bendición tienes que levantarte, esforzarte y subir a donde Dios te ha indicado que tú vayas. Dice la palabra: y Josué, hijo de Nun, y Caleb, hijo de Jefone, que eran de los que habían reconocido la tierra, rompieron sus vestidos al oír aquellos 10 espías negativos que traían la mala noticia para el pueblo de Dios. Y hablaron a toda la congregación de los hijos de Israel diciendo: la tierra por donde pasamos para reconocerla es tierra en gran manera buena. Los mismos espías estaban diciendo que era tierra buena, pero ponían a temblar al pueblo cuando le decían que ahí habían gigantes y había gente fuerte. Pero se les había olvidado que el Dios del cielo es el Dios poderoso y que es el que va delante, abriendo brecha para nosotros ir y conquistar y tomar lo que Él nos ha dado. El pueblo estaba desesperado. El pueblo había entrado en una desesperación terrible. Pero Moisés y Araón lloraban delante de Dios que tuviera misericordia por el pueblo, porque el pueblo le estaba dando la espalda a Dios, desobedeciendo la orden de Dios para que tomaran lo que Él les había prometido. ¿Cuántas personas ahora mismo en la tarde están oyendo la voz de Dios que te levantes y subas a la tierra prometida? Y muchas personas están desobedeciendo, muchas personas están diciendo, y si no es verdad, muchas personas están atemorizados por la mal noticia que le han llevado. Pero Dios en esta tarde te dice: levántate, hija, levántate, hijo, levántate, varón, levántate, anciano, levántate, esfuérzate y sube, sube, sube, sube a la tierra que yo te he prometido, sube al altar, sube a donde está la bendición, ve y obtén la pelea por ella, no te quedes, porque es lo que yo te estoy dando, pero tú lo debes de conquistar. De la palabra: y hablaron a toda la congregación de los hijos de Israel diciendo: la tierra por donde pasamos para reconocerla es tierra en gran manera buena. Los mismos espías sabían que era tierra buena, pero le tenían miedo a los gigantes y le tenían miedo a los hombres corpulentos, les tenían temor.
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3: La pregunta de hoy tiene una importancia tremenda para todos nosotros en estos días tremendos de la historia en que nos ha tocado vivir. Me dice lo siguiente: en vista de las guerras, las pestilencias, los terremotos y la maldad del mundo, ¿cree usted, señor Palau, que Dios todavía controla el mundo? ¿Cree usted que Dios todavía está gobernando su universo o lo ha dejado a la deriva para que el hombre haga lo que quiera? Quiero responder de la siguiente manera. Vuelvo a repetir que en estos días dramáticos de la historia, esta pregunta tiene una importancia absoluta. ¡Qué importante para mí! Para usted, amable oyente, para todos los que tenemos hijos o nietos en este mundo, comprender: ¿está Dios en control del universo o no? En vista de las situaciones mundiales presentes, tan aterradoras en realidad cuando uno las analiza, ¿el Creador está o no está en control? Y francamente, lo hermoso de la respuesta es que sí, definitivamente sí. Dios está en control del mundo, aunque a veces aparentemente no lo estuviera. Y aunque a veces, al analizar la situación universal desde nuestro punto de vista, desde nuestra dimensión humana, pareciera que Dios no lo estuviera, yo quiero decirle, amable oyente, y esto debe traerle un gran consuelo a usted, como me lo trae a mí, que sí, Dios es soberano. Él es rey y señor, y Él domina sobre su mundo. Por ejemplo, usted ha leído el famoso profeta Isaías. Él dice en su capítulo 46, «Mi consejo, dice Dios, permanecerá, y haré todo lo que quisiere». Eso es soberanía, ¿no le parece? «Mi consejo permanecerá, y haré todo lo que quisiere». En el ejército del cielo, y en los habitantes de la tierra, hace según su voluntad, y no hay quien estorbe su mano, dice el otro famoso profeta Daniel. Y por otro lado, aquel famoso San Pablo afirma que Dios hace todas las cosas según el consejo de su propia voluntad. En una palabra, Dios sí está en control del mundo. Él ha puesto ciertas limitaciones al ser humano, le ha dado ciertas libertades, y dentro de esos límites, nosotros, los seres humanos, tenemos libertad de actuar. Es por eso que hemos embarrado tanto la situación mundial, es por eso que hemos causado tanto problema y derramamiento de sangre y todo lo demás. Pero Dios nos ha puesto ciertas limitaciones. En el Salmo 135, por ejemplo, leemos, «Todo lo que quiso Jehová Dios ha hecho en los cielos y en la tierra, en los mares y en todos los abismos». Sí, estimado oyente, Dios hace lo que quiere, lo hace cuando quiere. Nos ha dado libertad para actuar dentro de ciertas limitaciones. Incluso nos ha dado condiciones que se han revelado y se encuentran en este libro que yo siempre cito, el más maravilloso, el único inspirado, la Biblia. Y en el Salmo 115 leemos, «Nuestro Dios está en los cielos, todo lo que quiso ha hecho». Es por eso que es de tanta importancia que en este día usted y yo nos empapemos de la Biblia, la palabra de Dios, para comprender cómo Dios, el Creador, controla su universo. Sí, Dios es soberano y Él está en control de la situación. ¡Qué consuelo!, ¿verdad?
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Pero sí, que tengan todos muy buenas tardes. Dios les bendiga rica y poderosamente, estimados hermanos, hermanas, amigos y amigas que están en nuestra sintonía en esta hora de la tarde. Bueno, esperamos, ¿verdad?, que haya gente por ahí acompañándonos en esta tarde de hoy. Dios me les bendiga rica y poderosamente. Amados hermanos y amadas hermanas, Dios les bendiga poderosísimamente. Gracias a usted que le ha salido por ahí en el para ti la notificación y que ha decidido entrar y quedarse con nosotros en un tiempo de alabanza y adoración.

Saludos, hermano Roger. Dice salud para su esposa Gaby Sánchez, para su suegra Urania Martínez también, viendo y escuchando. Marvin Guada, bendiciones. Marvin Guada, muy debe ser, ¿verdad? Saludos, Dios le bendiga. Bienvenido. Gracias por venir, gracias por quedarse, gracias por compartir.

0: Yo lo espero. Poderoso Jesús. Aleluya. Gloria al Señor, gloria a Dios en esta tarde. Ahora saludos a nuestra hermana Gaby Sánchez, a hermana Urania Martínez, también bendiciones allá en el sur de nuestro país. Dios le bendiga. Bienvenidos, sé que viene llegando. Dios le bendiga. Buenas tardes, buenas noches, buenos días.
1: Lo muerto en Cristo.
0: Buenos días.
1: Resucitado.
0: Buenos días.

0: Bienvenido.
1: Es la gran tribulación.
2: Denle un aplauso al Señor.
3: 5:54.
0: Así que por ahí continuamos en la programación. Bendiciones a Marvin Guadamuzan. Viene a nuestra hermano Roger Cruz Guevara. Bendiciones para su amada esposa, nuestra hermana Gaby Sánchez. También para su suegra, Urania Martínez. Visualizando y escuchándonos. Dios les bendiga. Bienvenidos.
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0: Bueno, saludos en esa hora de la tarde. Por ahí nos contactan a través del número claro de la radio. Les recuerdo que nuestras líneas están habilitadas, el 7680-4235 y el 8640-5181, que están habilitados para que usted nos reporte sintonía. 7680-4235 y el 8640-5181.

Bueno, así que continuamos en la programación. 4 minutos nos separan de la hora. 4 minutos. Les recuerdo que nuestras líneas están habilitadas. El 7680-4235. Repito, nuestra línea de WhatsApp, 7680-4235. Y nuestra línea también de WhatsApp de Claro, el 8640-5181. Gracias por continuar en nuestra programación en esa hora de la tarde, bueno, pues noche o mañana, madrugada, dependiendo de dónde usted nos esté escuchando. Saludos para usted que nos viene escuchando a través de nuestros aplicativos, ¿verdad? Bendiciones para usted, usted que está conectado a través de todas las plataformas. El Señor le bendiga rica y poderosamente.

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0: música de alabanza y de adoración, hermana Maylin. Dios le bendiga, saludos a usted y a toda su familia.
1: Tranquilo.
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